Levanta las manos al cielo conmigo y repite: Señor, levanto mis manos, aunque no tenga fuerzas, aunque tenga mis problemas. Confiésalo con tus labios. Todo el mundo está andando conmigo.

Jehová Dios mío, si yo he hecho esto, si hay en mis manos iniquidad, si he dado mal pago al que estaba en paz conmigo, antes he libertado al que sin causa era mi enemigo. Persiga el enemigo mi alma y alcáncela. Huella en tierra mi vida y mi honra ponga en el polvo. Levántate, oh Jehová, en tu ira, álzate en contra de la furia de mis angustiadores y despierta en favor mío el juicio que mandaste. Te rodeará congregación de pueblos y sobre ella vuélvete a sentar en alto. Jehová juzgará a los pueblos. Júzgame, oh Jehová, conforme a mi justicia.

Fenezca ahora la maldad de los inicuos, mas establece tú al justo. Porque el Dios justo prueba la mente y el corazón. Mi escudo está en Dios, que salva a los rectos de corazón. Dios es juez justo, y Dios está irado contra el impío todos los días. Si no se arrepiente, él afilará su espada. Armado tiene ya su arco y lo ha preparado. Asimismo ha preparado armas de muerte y ha labrado saetas ardientes. He aquí, el impío concibió maldad, se preñó de iniquidad y dio a luz engaño. Pozo acabado y lo ha ahondado, y en el hoyo que hizo caerá. Su iniquidad volverá sobre su cabeza y su agravio caerá sobre su propia coronilla.

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1: Lo que voy a decir a continuación es una posibilidad interpretativa que con humildad yo presento delante de usted para que usted la revise con su Biblia. Como he dicho antes, no es malo no estar de acuerdo. Y yo, hermano, ni me espanto ni me ofendo si alguien no está de acuerdo conmigo, está bien, hermano. Pero según mis estudios, esto que le voy a decir hace muchísimo sentido. Ahora, en relación a quiénes son estos que vienen con el ejército de Yeshua en este pasaje, permítame explicar tres cosas. Primero, que es Jesús mismo el que viene, pero ahora viene multiplicado y manifestado en muchos como él. También, en segundo lugar, no pueden ser todos los cristianos, y ahorita voy a explicar acerca de eso. También no pueden ser ángeles, y ahorita vamos a ver acerca de esto. De los versos del 11 al 13, yo veo que está refiriéndose a Jesús, está refiriéndose a Yeshua. Verso 11, entonces vi el cielo abierto, y aquí un caballo blanco, y el que lo montaba se llamaba Fiel y Verdadero, y con justicia juzga y pelea, sus ojos eran como llama de fuego, y había en su cabeza muchas diademas, y tenía un nombre escrito que ninguno conocía sino él mismo. Verso 13, estaba vestido de una ropa teñida de sangre, y su nombre es el Verbo de Dios. Definitivamente es Jesús. Pero a estas alturas, hermano, escuche bien, porque hay algo más en este pasaje que no estamos viendo. A estas alturas del cumplimiento profético y basado en los conceptos que he compartido en todos los videos de este canal, hermano, con referencia a que Dios quiere tener muchos hijos como aquel que complace su alma. Además de ver a Jesús en este pasaje como individuo, yo veo a Jesús multiplicado en muchos como él. Es un ejército de muchos como Jesús, muchísimos que alcanzaron su semejanza, porque como está escrito, aún no se ha manifestado lo que hemos de ser, pero sabemos que cuando él se manifieste, seremos ¿qué? Semejantes a él, como dice primera de Juan 3:2. Y le veremos tal como él es. También en Juan 12:24 ya vimos, de cierto os digo, que si el grano de trigo no cae a tierra y muere, queda solo, pero si muere, lleva mucho fruto. Jesús es el grano de trigo que murió, por así decirlo, al morir fue plantado como semilla. Nosotros como hispanos, en términos generales, venimos de ancestros que son agricultores. Por ejemplo, la semilla de maíz común entre nosotros, dependiendo de la calidad de la semilla que se siembra, será la calidad de la semilla que se produce en la mata. Si la semilla es pequeña y pálida, la mazorca será pequeña y tendrá granos débiles. Pero la semilla, hermano, de que estamos hablando aquí, es Jesús mismo. Es una semilla robusta, es una semilla grande, es una semilla gloriosa. La cosecha que se espera es una cosecha gloriosa, muchos como Jesús, una cosecha abundante, muchas semillas con la calidad de la semilla original que fue sembrada, muchos como Jesús, muchos con la semejanza del Hijo y muchos hijos que complacen el corazón del Padre. Muchos hijos entendidos que entraron en el reposo de Dios y que descansan de sus obras y vienen a ser un sábado andante, un sábado, una vida sabática en sus vidas, algo vivo, hermano, no escrito en piedra. Así que ese es un concepto bíblico muy claro de que Jesús será multiplicado en muchos como él. Basados en eso, hermano, y regresando al pasaje que leímos en Apocalipsis 19. Mi argumento es que cuando el verso 12 dice ahí, y ahí está en pantalla, que había en su cabeza muchas diademas. Hermano, se necesitan muchas cabezas para vestir muchas diademas. Así que eso literalmente se está refiriendo a muchas cabezas que vienen con él, y ahí lo dice el mismo pasaje, que viene con un ejército. Es uno que se ha multiplicado en muchos como él. Sí, es Jesús, pero multiplicado en muchos como él, y cada uno de ellos trae corona porque son reyes. Sí, es Jesús, pero es manifestado en muchos. Es uno, pero es un ejército de hijos que ganaron su corona, porque aún no se ha manifestado lo que hemos de ser, pero sabemos que cuando él se manifieste, seremos semejantes a él. Es la cosecha del grano de trigo de alta calidad y glorioso que fue sembrado. Esos son las primicias. Ponga atención cuando usted lea las primicias en la Biblia, hermano. Primicias quiere decir que son los primeros frutos de una cosecha. Y muchos conocen eso. Tal como está escrito en Romanos 8:29, que también pongo en pantalla. Porque a los que antes conoció también los predestinó para que fuesen hechos conformes a qué, hermano. Fuesen hechos como quién. Conformes a la imagen de Jesús, a la imagen del Hijo. ¿Para qué? ¿Para que él sea el qué? ¿El unigénito? No, para que él sea el primogénito entre muchos hermanos. Note bien que ese verso dice primogénito entre muchos hermanos. No dice unigénito como en Juan 3:16. El primogénito quiere decir que él es el primero de muchos como él. ¿Puede verlo, hermano? Vuelvo a leer los versos tal y como aparece en pantalla. Entonces vi el cielo abierto, y aquí un caballo blanco, y el que lo montaba se llamaba fiel y verdadero, y con justicia juzga y pelea. Verso 12. Sus ojos eran como llama de fuego, y había en su cabeza muchas diademas. Ahora usted entiende bien lo que eso quiere decir. Y tenía un nombre escrito que ninguno conocía sino él mismo. Ahora, acerca de esto del nombre, quiero decir algo. En este verso 12, con respecto al nombre escrito que trae, que dice ahí, que acabamos de leer, quiero decir, es una inmadurez, hermanos, estarnos peleando entre nosotros, afirmando que el nombre de Jesús, que no es Jesús, que es Yahshua, que es Yehushua, que es Yahushua, que es Yahshua, que es Yeshua, hermano, eso es la de nunca acabar. Es cualquiera de los diferentes nombres que se alega por ahí. En mi caso y según mis estudios, yo en lo que he estudiado me inclino por el significado que encontré en mi investigación y estudios acerca del tema, en donde encontré que Yahshua es quizá el más probable. Pero si usted ha visto todos mis videos, hermano, yo constantemente uso Jesús y Yahshua, y uso los dos nombres.

Es una estupidez el estarnos peleando aquí abajo por un posible nombre que solo él conoce, hermano, nadie sabe. Y peor aún, es aquellos hermanos tan inmaduros y carnales que mandan al infierno a cualquiera que no está de acuerdo con ellos, hermano. Y que hay que bautizar a los nuevos en este nombre, no que en el otro, no que en el otro, hermano. ¡Qué inmaduros somos! También en Apocalipsis 3:12 dice que Jesús, dice Jesús mismo dijo esto, que él tiene un nombre nuevo, dice. Y ahí dice, si uno lee con cuidado, que solo los vencedores llegarán a conocer ese nombre nuevo. Así que, mejor en vez de estarnos peleando por eso, mejor peleemos la buena batalla, no contra los hermanos en la fe, sino contra el pecado en nuestras vidas para ser vencedores primero. Y no solo conoceremos ese nombre, como está ahí en Apocalipsis, el nombre nuevo que trae Jesús o Yahshua, sino que él prometió que ese nombre será escrito sobre nosotros si llegamos a ser vencedores. Así que en vez de estarnos peleando nosotros aquí abajo por este nombre y que es el otro y que no, que este y que y Jesús y que significa caballo y que cerdo y que no, hermano, yo ya leí todo eso, hermano. Pero después que encontré estos versos, ya me calmé porque digo, no, pues, ¿para qué estamos peleando por esto? Mejor peleemos la buena batalla para llegar a ser vencedores y entonces sabremos el nombre que él trae cuando venga, que nadie conoce. Y no solo eso, sino que ese nombre será escrito sobre mí si logro vencer. Pero sigamos, hermanos. Vuelvo a leer Apocalipsis 19:11. Entonces vi el cielo abierto y aquí un caballo blanco y el que lo montaba se llamaba fiel y verdadero y con justicia juzga y pelea. Verso 12, sus ojos eran como llama de fuego y había en su cabeza muchas diademas y tenía un nombre escrito que ninguno conocía sino él mismo, como acabamos de ver. Verso 13, estaba vestido de ropa teñida de sangre y su nombre es el Verbo de Dios. Ya vimos en el video pasado que cuando la Biblia dice, en Hebreos 4:12, muy conocido, que la palabra de Dios es viva y eficaz y más cortante que toda espada de dos filos, no se está refiriendo a la Biblia, hermano. La palabra de Dios no es la Biblia, sino que es Jesús mismo. Él es la palabra viva. Fíjese bien cuando usted lea la Biblia. Cada vez que se va a referir a sí misma, se llama las Escrituras. Jesús lo hizo así. Todos los apóstoles lo usaron así. ¿Por qué vamos nosotros a hacer algo diferente y a la Biblia llamarle la palabra de Dios cuando la Biblia misma dice ahí que se llama las Escrituras? En este verso vemos que se menciona a Yahshua como el Verbo de Dios, hermano. Él es el Logos, como vimos en el video pasado. Ya expliqué eso. Verso 14 dice, y los ejércitos celestiales. Vamos a ver en un momento que esos no pueden ser ángeles, pero vamos a ver quiénes son. Y los ejércitos celestiales, vestidos de lino finísimo, blanco y limpio, le seguían en caballos blancos. Ahora, ¿quiénes son ese ejército, hermano? ¿Son ángeles? Algunos piensan que son todos los cristianos. Bueno, veamos qué dice la Biblia. Dice que ese ejército está vestido de lino finísimo, dice ahí. Bueno, solo cinco versos en ese mismo pasaje, cinco versos antes, nos dice de qué se trata el lino fino o qué está, a qué se está refiriendo como un ejemplo, hermano. Y dice a qué se refiere, dice el verso 8, y a ella se le ha concedido que se vista de lino fino, limpio y resplandeciente, porque el lino fino es las acciones justas de los santos. Ahora, ese verso dice, el verso 8 que acabamos de leer, y a ella se le ha concedido que se vista de lino fino. Ok, ¿quién es ella? El verso anterior, el verso 7, dice que es la esposa, en otras palabras, es la iglesia. Pero no se confunda, hermano. Allí no está diciendo la esposa, como dando a entender que todos los cristianos, solo por el hecho de profesar la religión cristiana, ya son la esposa. Y lo acabamos de ver en el verso de Romanos 8:29. Los predestinados, no son todos los cristianos en ese verso de Romanos 8, hermano, sino que específicamente dice, esto es,
solo para aquellos que son llamados.

0: a la imagen del Hijo. Aquellos que son llamados a ser como Jesús. No son todos los cristianos, hermano. Por eso no todas las cosas le van a ayudar a bien a todos los cristianos. No, señor. Eso está bien claro en esa Biblia, pero todo eso yo ya lo expliqué en videos anteriores. Según todos mis estudios, no está hablando de toda la iglesia, sino de los vencedores de las iglesias. Solo ellos son los predestinados. Solo está hablando de aquellos que aprendieron a oír la voz del Padre para entrar al reposo de Dios, descansando de sus propias obras. Aunque yo vuelvo a recalcar, y es importante esto para muchos, y ya lo probé con muchos videos, el hecho de que un cristiano no llegue al nivel espiritual de una esposa sin mancha, no quiere decir que se pierde eternamente, no va a perder su salvación, hermano. En 1 Juan 3:7 leemos que claramente dice ahí, nadie se engañe, es justo el que practica la justicia. Toda persona nacido de nuevo está justificado, pero no todo nacido de nuevo es completamente justo. Y debemos comprender eso. Todos estamos en un proceso. Y por eso puedo decir que hay quienes se acercan más a ser justos por sus acciones justas que otros. En mayor o menor grado, todos estamos caminando hacia la perfección en Yeshua. Pero, definitivamente, justo es el que practica la justicia. Ahora, ¿cuál justicia? Es importante entender esto. Jesús mismo dijo que la justicia que Él espera de nosotros deberá ser mayor que la de los escribas y fariseos. Pero eso ya lo expliqué en los videos anteriores, pero debemos recordar eso. Como vimos, esa justicia requiere que aprendamos a ser guiados por la voz del Padre, así como Jesús, hasta el punto en que no hagamos nada por nosotros mismos, sino que vamos a hacer la obra del que nos envió, y de esa manera descansamos de nuestras obras y entramos al reposo de Dios o entramos a una vida sabática. La justicia del nuevo pacto no es la justicia de una persona que por pura fuerza de voluntad y buenas intenciones decide ser bueno, sino que la justicia mayor...
1: No solo tenemos la vida eterna, sino que también esta vida que está en nosotros vence la muerte y absorbe la muerte.
2: 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En este mensaje del Estudio Vida del libro de Primera de Juan, continuaremos en el capítulo 5 para ver que si nosotros permanecemos en la vida divina al andar, vivir y tener nuestro ser en la vida divina, entonces podemos dar vida a los demás. En la primera epístola de Juan, un libro que enfatiza la vida divina y eterna, se nos revela que la oración es crucial para poder permanecer en la comunión divina. En particular, en el capítulo 5 se nos dice que como miembros del cuerpo de Cristo necesitamos orar por los demás miembros. No hay duda que es una práctica común en la vida de iglesia orar por alguien que se encuentra enfermo. También es muy frecuente orar por aquellos que están pasando por dificultades económicas. Sin embargo, ¿será que estamos orando de la manera que el apóstol Juan nos instruyó? Pues bien, debemos orar por los miembros débiles para que el Señor los suministre con su vida. Escuchen lo que dice en la primera parte del versículo 16 del capítulo 5 de Primera de Juan. Dice así: si alguno ve a su hermano cometer pecado que no sea de muerte, pedirá y le dará vida. Bien, hoy hablaremos de este tema, enfocándonos en la comunión divina, en el mensaje que hemos titulado las virtudes del nacimiento divino, vencer al mundo, la muerte, el pecado, el diablo y los ídolos. Y estamos muy contentos que Eric Romero está de regreso al programa. Bienvenido, Eric.
3: Es un privilegio participar una vez más en el programa. En el Evangelio de Juan, el Señor Jesús dice que Él es la vida, lo cual indica que Cristo mismo es la vida divina de Dios. Lo que queremos presentar en este mensaje es que la comisión del Señor consiste en impartirse a sí mismo como vida en nuestro espíritu. Necesitamos ser uno con el Cristo que mora en nuestro interior, permitiéndole que fluya libremente como vida, a fin de que Él pueda ser impartido en las personas, y así ellos puedan crecer en vida. Esta vida divina se traga toda muerte y oscuridad que hay en las personas. Este será un mensaje muy práctico que nos enseñará cómo servir y cooperar con el Señor, para que se lleve a cabo el deseo de su corazón.
2: Gracias, Eric. Para muchos de los que escuchan este mensaje, quizás estas sean palabras completamente nuevas. Tal vez piensen que no hay nada de malo en orar por la sanidad de las personas o para que reciban bendiciones materiales. No obstante, la realidad es que debemos orar por los demás miembros del cuerpo de Cristo para que reciban más vida, ¿verdad?
3: Así es, Víctor. Si estamos pasando por una enfermedad, necesitamos experimentar al Señor Jesús como nuestra sanidad. Pero lo que el Señor desea hacer es impartirse y forjarse en nuestro ser, para aumentar su vida en nosotros. Por tanto, este debe ser el objetivo de nuestra oración. Cada vez que oremos por los demás, debemos enfocarnos en la vida divina, lo cual no significa que no debamos orar por asuntos prácticos y por las necesidades específicas de determinadas personas. Sencillamente, el enfoque de nuestra oración debe ser que Cristo crezca en todos nosotros, para que podamos magnificarle en nuestro vivir cotidiano y expresarle como cuerpo de Cristo.
2: Así es, Eric. El capítulo 5 de Primera de Juan hace énfasis en la vida eterna. Los primeros 13 versículos nos presentan la clase de vida que recibe un creyente cuando es regenerado, la cual es la vida eterna. Después habla de la manera práctica en que debemos orar los unos por los otros para recibir más vida. Escuchen, en el versículo 13 dice: Estas cosas os he escrito a vosotros, los que creéis en el nombre del Hijo de Dios, para que sepáis que tenéis vida eterna. Luego, Juan añade en los versículos 14 al 16 lo siguiente: Y esta es la confianza que tenemos ante Él, que si pedimos alguna cosa conforme a su voluntad, Él nos oye. Y si sabemos que Él nos oye en cualquiera cosa que pidamos, sabemos que tenemos las peticiones que le hayamos hecho. Si alguno ve a su hermano cometer pecado que no sea de muerte, pedirá y le dará vida. A saber, a los que cometen pecado que no sea de muerte. Bien, con estos versículos como trasfondo del mensaje, escuchemos a Witness Lee y el estudio vida de Primera de Juan. Adelante.
4: Verses 4 through 13.
1: Desde el versículo 4 hasta el 13.
4: Show us how we have received eternal life.
1: Se nos muestra cómo hemos recibido la vida eterna.
4: Then, from this verse,
1: y luego, a partir del versículo 14 hasta el 17, se nos dice cómo debemos orar en la comunión de la vida eterna. Por supuesto, en estos versículos no se menciona la palabra comunión, pero sí tenemos la comunión aquí porque se habla acerca de la oración. Cuando oramos mediante la vida divina, participamos de la comunión de la vida divina. En los versículos anteriores, vimos que hemos recibido la vida eterna y que esta vida nos fue anunciada como testimonio, fue probada y nos fue dada como arras a nosotros. Y ahora el escritor, Juan, desea resaltar que esta vida vence la muerte. Yo creo que muchos de nosotros hemos considerado que estos versículos se relacionan con nuestra oración y con la respuesta que el Señor nos da a nuestras oraciones, ¿no es así? Pero, de hecho, la intención de Juan al escribir estos versículos es mostrarnos que la vida eterna que tenemos dentro de nosotros es capaz de vencer la muerte. Y no solo la muerte que está presente en nosotros, sino también en los demás miembros de la iglesia. En la vida de iglesia no vivimos solos, sino que vivimos con los demás miembros. Y esta vida eterna no solo provee para nuestras necesidades, sino también para las necesidades de todos los miembros que están a nuestro alrededor. Esta vida vence la muerte que está en mí y también la muerte que está dentro de nuestros hermanos. En particular, vence la muerte en los que son débiles o de los que experimentan problemas. Los problemas siempre provienen de la muerte. Y siempre y cuando hayan problemas en la vida de iglesia, eso es un indicio de que hay muerte allí. Por lo que necesitamos que la vida eterna venza y absorba esa muerte. Si algunos de nosotros somos más fuertes y otros más débiles, entonces debemos ser aquellos que suministramos vida, la vida que está en nuestro interior, a los miembros más débiles, a fin de absorber su muerte.
2: Eric, me agrada mucho lo que se nos ha presentado, ya que es algo muy práctico en la vida de iglesia. Cada determinado tiempo, los miembros de la iglesia están fuertes o débiles, según sea su situación. Si estamos en la posición de estar fortalecidos, llegamos a ser claves como un canal de suministro de la vida eterna para ayudar a aquellos que están débiles. Sin embargo, estos roles pueden cambiar y los que estaban débiles pueden llegar a estar fuertes. Esta clase de comunión e interacción en el cuerpo de Cristo es maravillosa. Entonces, ¿qué nos puede usted comentar en cuanto a esto?
3: Esto nos lleva al pasaje de Juan 7:37. Cuando el Señor Jesús, en el último y gran día de la fiesta, alzó la voz y dijo: si alguno tiene sed, venga a mí y beba. Esto significa beber al Señor, quien es el río de agua viva. Cuando nosotros invocamos el nombre del Señor Jesús y nos abrimos a Él para permitirle que nos llene, estamos bebiendo de Él como Espíritu. Y en el versículo siguiente, el versículo 38, dice: el que cree en mí, como dice la Escritura, de su interior correrán ríos de agua viva. Esta es la razón por la que debemos pasar tiempo personal con el Señor Jesús cada día, en especial en la primera hora de la mañana. Podemos darnos un banquete con su palabra y disfrutarlo a Él como nuestro alimento y bebida espiritual. De esa manera podremos convertirnos en un canal de suministro para los demás, y la vida divina podrá fluir desde nuestro interior para tragarse la muerte. Romanos 8:10 dice que cuando el Señor vino a nosotros, nuestro espíritu llegó a ser vida. Es decir, Cristo como vida vive en nuestro espíritu. Pero el versículo 6 dice que la mente puesta en el espíritu es vida y paz. Cuando pasamos un tiempo diario de intimidad con el Señor, orando, leyendo la palabra, invocando su nombre y abriendo nuestro ser a Él, nuestra mente estará puesta en el Espíritu y será llena de vida. Y no solo eso. En Romanos 8:11 dice que si permitimos que el Espíritu more en nosotros, Él también vivificará nuestros cuerpos mortales. Si por la misericordia del Señor tratamos de practicar esto cada día, pasando un tiempo de comunión personal con Él, seremos llenos de Cristo como vida divina. Como resultado, la vida divina fluirá desde nuestro interior, alcanzando a los demás, tragándose la muerte y la oscuridad, y Cristo tendrá la manera de crecer en nosotros. Este es un asunto muy crucial, pero a la vez muy práctico.
2: Gracias, Eric. Y su comentario es una buena introducción para la siguiente sección del mensaje. Aquí veremos el vínculo que existe entre los primeros 13 versículos del capítulo 5, los cuales nos presentan la vida eterna con el hecho de orar por un hermano que se encuentra debilitado. Adelante con Witness Lee y el Estudio Vida de Primera de Juan.
1: Así que ahora pueden comprender por qué después del versículo 13 el escritor usa la conjunción y. Si profundizamos en el espíritu de Juan, podremos ver que su intención era mostrarnos que no solo tenemos la vida eterna, sino que también esta vida que está en nosotros vence la muerte y absorbe la muerte. Entonces Juan dice en el versículo 14, y esta es la confianza que tenemos ante Él. ¿Qué confianza? Que si pedimos alguna cosa conforme a su voluntad, Él nos oye. Les digo, hermanos, no lean la Biblia de manera liviana. Si pedimos algo conforme a su voluntad, Él nos oye. No se trata de pedir conforme a nuestra voluntad o a nuestro deseo, sino conforme a la voluntad de Dios. Ahora les pregunto, ¿cómo podemos saber que lo que pedimos es conforme a su voluntad? Cuando Juan dice que si pedimos alguna cosa, cualquier cosa, conforme a su voluntad, significa que los que pedimos somos los que han sido regenerados, los que tenemos la vida divina y que estamos en la comunión de la vida divina. Como hemos visto en los capítulos anteriores, tales personas deben tener una conciencia libre de ofensas. En otras palabras, significa que dicha persona es una con el Señor y conoce la voluntad de Dios. Y es así que mientras participa de la comunión divina, sin cargos de su conciencia, podremos conocer la voluntad de Dios. Esta es la razón por la que Juan dice que tenemos la confianza ante Él. Porque cuando participamos de la comunión en la vida divina y nuestra conciencia está libre de ofensas, es entonces que tenemos paz con Dios y también tenemos confianza para orar, no conforme a nuestros sentimientos, sino conforme a la voluntad de Dios. Al orar conforme a su voluntad, Él nos oye.
2: Pues bien, Eric, según lo que acabamos de escuchar, debemos orar con confianza. Tengo que confesar que en mi oración todavía no hay la confianza suficiente. En realidad, algunas veces voy delante del Señor con mucha timidez porque no me siento bien conmigo mismo. Cuando esto nos suceda, ¿cómo podemos tener la confianza de orar para que lo hagamos conforme a la voluntad de Dios?
3: Según lo que acabamos de escuchar, la confianza proviene de tener una conciencia libre de ofensa. En el primer capítulo de este libro hablamos acerca del ciclo de vida, que se compone de cuatro elementos: la vida, la comunión, la luz divina y la sangre preciosa de Cristo. Este es un asunto muy práctico. Cada vez que pasamos tiempo con el Señor Jesús, debemos tocarlo como vida, orando con un corazón sincero, invocando su nombre y orando leyendo la palabra de Dios a primera hora en la mañana. A partir de ese punto, iniciamos la comunión de vida, lo cual significa que la vida empieza a fluir en nuestro ser. Luego, una vez que la vida empieza a fluir en nuestro interior, somos iluminados en nuestra conciencia y sabemos si tenemos una conciencia libre de ofensas. En Hechos 24:16, Pablo le dijo al gobernador Félix lo siguiente: y por esto procuro tener siempre una conciencia sin ofensa ante Dios y ante los hombres. Por tanto, a medida que la vida divina fluye en nosotros y somos iluminados, entonces debemos confesar nuestros pecados para tener una conciencia libre de ofensa. Y en 1 Juan 1:9 se nos dice que si confesamos nuestros pecados, Él es fiel y justo para perdonarnos nuestros pecados y limpiarnos de toda injusticia. A medida que confesamos, la preciosa sangre de Jesús es aplicada a nosotros de manera práctica y nuestra conciencia queda limpia. ¿No es esto maravilloso? Y al ser lavados por la sangre de Jesús, podemos recibir más vida. Y Cristo tendrá la manera de propagarse desde nuestro espíritu a todas las partes de nuestro ser. La vida fluirá más. Seremos más iluminados y confesaremos más. Es un ciclo de vida maravilloso. Es muy importante que nosotros cuidemos de nuestra conciencia delante del Señor. Si el fluir de vida se detiene en nosotros, debemos contactar al Señor para ser iluminados. Y luego podríamos decir, Señor, perdóname por mi actitud con mi esposa. Perdóname por tener ese pensamiento. Perdóname por mirar inapropiadamente. Entonces, a medida que confesamos nuestros pecados, Él nos limpia con su sangre preciosa, somos infundidos con su vida y podemos orar por los demás conforme a su voluntad.
2: Gracias, Eric. Sin duda, el ciclo de vida que nos presenta el capítulo 1 de Primera de Juan es maravilloso. Es parecido a remover las piedras y los palos que detienen el fluir del agua en un arroyo. A medida que quitamos la basura, el agua empieza a fluir libremente. Este es un cuadro maravilloso que nos muestra que cada día debemos hacerle mantenimiento a nuestro corazón a fin de permitir que el Señor resplandezca sobre nuestras rocas y palos para que sean removidos y la vida entonces pueda fluir libremente en nuestro interior hacia los demás. Alabado sea el nombre del Señor. Bien, regresemos de nuevo a Witness Lee para escuchar la conclusión de este mensaje. Adelante.
1: El versículo 16 dice, si alguno ve a su hermano cometer pecado que no sea de muerte, pedirá y le dará vida. La palabra pedirá se refiere al hermano que ve a su hermano cometer pecado y que ora por él. Pero ¿a qué se refieren las palabras le dará vida? Se refieren a la misma persona, es decir, a aquel que ve a su hermano cometer pecado y que pide por él. Esto no significa que dicha persona tenga vida en sí misma y que pueda dar vida a otros por sí misma. No, no se olviden que para poder ser personas que oramos y damos vida a los demás, necesitamos ser uno con el Señor. Necesitamos permanecer en el Señor y debemos pedir por los demás siendo un solo espíritu con el Señor. Al ser uno con el Señor, llegamos a ser el medio. Llegamos a ser el canal por el cual el Espíritu vivificante de Dios puede propagar su vida a aquellos por los cuales pedimos. Esta es la impartición de vida que se lleva a cabo en la comunión de la vida divina. Para poder dar vida a los demás, necesitamos permanecer en la vida divina, andar en la vida divina, vivir en la vida divina y tener todo nuestro ser en la vida divina. En Jacobo 5, 14 al 16, la oración es por sanidad. Pero aquí en Primera de Juan, en este caso de Primera de Juan 5, 16, la oración es para impartir vida.
2: Eric, según lo que acabamos de escuchar, el versículo 16 del capítulo 5 de Primera de Juan hace referencia a la misma persona, es decir, a la persona que ve a su hermano cometer pecado y que luego pide por él y le da vida. Entonces, ¿qué tal si usted nos hace un breve comentario final?
3: Este es un versículo maravilloso y espero que sea como un faro para todos nosotros. A lo largo de los años, las palabras ve, pedirá y dará vida han sido de mucha ayuda para mí. Supongamos que estamos en la vida de iglesia y nos damos cuenta de que cierto hermano está pasando por momentos difíciles y que se encuentra luchando en su relación con el Señor. Entonces, ¿qué debemos hacer al respecto? Lamentablemente, en la mayoría de los círculos cristianos se critica al hermano en lugar de orar por él y darle vida. Ciertamente, no podemos tener tal actitud. La mayoría de nosotros tenemos altibajos en nuestra relación con el Señor. Por tal motivo, debemos aprender a orar los unos por los otros y a dar vida. Si no tenemos la costumbre de hacer esto, debemos orar al Señor para que nos haga personas de oración. Al orar por los demás, según la voluntad de Dios, ellos podrán recibir vida y ser restaurados.
2: Así es, Eric. Necesitamos ver, pedir y dar vida para que la vida divina pueda fluir desde nuestro interior hacia los demás y así pueda tragarse toda muerte y oscuridad. De esa manera, los hermanos podrán ser restaurados y edificados en el cuerpo de Cristo. Pues bien, Eric, el tiempo del programa se nos agotó y debemos detenernos aquí. Le agradezco su compañía y sus comentarios en el Estudio Vida de la Biblia con Winnesley.
3: Gracias por invitarme, Víctor. Siempre es un gozo participar en el programa.
2: Este es Víctor Molina haciendo la voz de Chris Wilde, Eric Romero, la de Ed Marks, y Walter Ortiz, la de Winnesley.
1: 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El apóstol Juan dice, no améis al mundo ni las cosas que están en el mundo. Si alguno ama al mundo, el amor del Padre no está en él. ¿Ha tratado alguna vez de ser libre del poder y la atracción del mundo? ¿Ha buscado ser liberado de la tentación? El apóstol Pablo dice que todo el mundo queda bajo el juicio de Dios porque no conoció a Dios. Y la razón por la cual el Señor nos disciplina es para que no seamos condenados con el mundo. Y Santiago dice que debemos guardarnos sin mancha del mundo. Y el que quiera ser amigo del mundo es enemigo de Dios. Y el apóstol Pedro continúa diciendo que hay que huir de la corrupción del mundo. Apocalipsis habla de que Satanás engaña al mundo entero. Entonces, ¿cómo podemos ser liberados del mundo? El mundo nos tiene atrapados. Entonces, ¿cómo podemos salir de este lazo? En este libro en audio, No améis al mundo, Watchman Nee presenta que la única manera que podemos escaparnos del mundo no es por medio de alejarnos del mundo físicamente y ser monjes o ermitas en el desierto, sino que tenemos que ver la naturaleza del mundo. Si la vemos, somos liberados de su poder. El carácter esencial del mundo es satánico y está en enemistad contra Dios. Ver esto es encontrar liberación del mundo. No améis al mundo, por Watchman Nee.
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0: Gente bonita, amados hermanos en la fe de nuestro Señor Jesucristo, seguimos aquí en esta transmisión recordándole que puede encontrar nuestro canal en YouTube. En la búsqueda, búsquenos Muchos como Jesús, todo pegadito, Muchos como Jesús. Mientras tanto, aquí le dejo con más música en Muchos como Jesús Radio. Regreso con ustedes en unos minutos.

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Si tienen su Biblia, busquen conmigo el libro de Lucas, el Evangelio de acuerdo a Lucas. Lucas escribió el libro que lleva su nombre y también el libro de los Hechos. Hay quienes piensan que es el único escritor en toda la Biblia que tenía sangre gentil. En la Biblia o en la antigüedad, los dos libros estaban juntos, Lucas y Hechos. Se pasaban a las iglesias y él dijo esto. Lo escribió lo que Jesús dijo realmente. En el capítulo 21, verso 24, en el gran capítulo 21 del libro de Lucas, empezando en el verso 24. Y esto empieza en el medio de una disertación que se estaba entregando por Jesucristo. Y la razón que lo hago de esta manera es por el propósito de presentar lo que él dijo. Esto se dijo unas horas antes de la crucifixión acerca de el tiempo que iba a venir cuando Jerusalén iba a ser destruido por Titus y su ejército. Y luego el Señor brincó al frente y habló de eso que iba a suceder, aún ahora también. Y dice, y caerán a filo de espada y serán llevadas cautivos a todas las naciones. Eso ya ha sucedido. El pueblo judío, por 1900 años, estaban esparcidos en todo el mundo, que resultó en la horrenda holocausto, donde aquel hombre de Alemania en la Segunda Guerra Mundial mató a más de 6 millones de ellos. Y dice, Jerusalén será hollada por los gentiles hasta que los tiempos de los gentiles se cumplan. Ese tiempo de los gentiles será cumplida cuando Jesucristo vuelva en la guerra del Armagedón y el anticristo sea sacado de Jerusalén. Zacarías dice que la mitad de la ciudad caerá. La ciudad vivirá un derramamiento de sangre horrible y es cuando termina o se cumple el tiempo de los gentiles. Nunca más va a haber autoridad de gentiles desde ese momento hasta la eternidad. Y dice, antes de que venga ese tiempo, habrán señales en el sol, en la luna y en las estrellas, y en la tierra angustia de las gentes, confundidas a causa del bramido del mar y de las olas. Y no está hablando aquí de los océanos, está hablando de pueblo en descontento, y estamos viendo el principio de eso hoy, está solamente empezando. Desfallecidos los hombres por temor, solamente rindiéndose, hombres poderosos rindiéndose. Las expectaciones de las cosas sobrevendrán a la tierra, por la potencia de los cielos serán conmovidas. Entonces verán el Hijo del Hombre que vendrá en una nube con poder y con gran gloria. Y cuando estas cosas comiencen a suceder, erguíos y levantad vuestras cabezas, porque vuestra redención está cerca. Quiero usar como tema en esta noche los últimos de los últimos días. Bíblicamente hablando, el último día empezó con el ministerio de Jesucristo. Estos últimos días han durado hasta ahora. Y como empezamos a ver estas cosas que fueron profetizados hace 2000 años atrás, empezar a suceder ahora, sabemos que estos son los últimos de los últimos días. Incline su rostro, por favor. Padre Celestial, mientras ministro esta noche, lo hago con una cosa en mente, y es glorificar a Jesucristo. Ayúdanos a predicar con una unción fuerte.
Ayúdanos a sonar la trompeta. Ayúdanos a clamar. Ayúdanos, Dios, a proclamar tu nombre y tu palabra y presentarla sin miedo, sin compromiso. Que puedan escuchar aquí y por la televisión también, que escuchen. Úngelos con una unción poderosa. Y lo pido en el nombre de Jesús. Y todos dicen amén y amén. El otro día, el teléfono sonó en mi oficina y lo levanté. Y era uno de los hombres que formalmente había sido el secretario de Tesorería de los Estados Unidos de América años pasados. Él había tenido varias posiciones de las oficinas más grandes e importantes de la nación. Y en la conversación con él, me dijo que se había reunido con varias de las naciones del tercer mundo que le piden o le deben ahora $900 billones a los bancos del occidente, más que el país o la producción fundamental de Canadá, China y Inglaterra en conjunto. Toda esta deuda a los Estados Unidos. Y en la conversación con él le pregunté a este hombre, y ha trabajado con muchos presidentes, y le pregunté: señor, ¿es posible que este problema se pueda resolver económicamente hablando? Y dijo: reverendo Swagger, he recibido en el gobierno casi toda mi vida y me he enfrentado con muchos problemas gigantes en el mundo y tratar de resolverlo, y en toda mi vida nunca me he enfrentado a uno como este. Voy a ser franco con usted, no tengo la respuesta. Él dijo: el mundo no lo sabe, el hombre común camina claramente por las calles sin saber el peligro que está en el futuro, que podría llevar a todo el mundo a un punto donde la economía y la depresión de 50 años atrás parecería un solo juego. Él dijo: no sé qué vamos a hacer. Es sabiduría común hoy en día que los bancos de los Estados Unidos de América no son solventes. Tienen estas deudas a estos países que no le pueden pagar, no saben qué hacer. Y estos bancos están a punto de una catástrofe fiscal. En Mateo capítulo 24 y verso 21 en su Biblia, nos dice lo siguiente. Mateo 24, 21. Dice Jesús: porque habrá entonces, hablando de estos últimos días, porque habrán entonces grandes tribulaciones, cual no la ha habido desde el principio del mundo hasta esta hora, ni la habrá. Me estaba preparando para este mensaje esta mañana y todo el día. Le soy franco, no tenía deseo de predicar esto que creo que Dios ha puesto en mi corazón. Sé que sueno como un predicador no de agradables consecuencias, pero no tengo a escoger sino entregarle lo que Dios ha puesto en mi corazón y me ha dicho que entregue. En el capítulo 6 de Apocalipsis, Juan el Bautista dijo, simbolizando la catástrofe terrible que va a venir sobre este planeta,
simbolizándola a través de los cuatro hombres a caballos del Apocalipsis. Nos dice en el capítulo 6 de ese caballo blanco, el caballo blanco simbólico del anticristo que va a venir y está en el horizonte ahora mismo, que pronto se va a revelar para dominar este planeta. Y Dios va a ser el Dios de guerra. Y de su manera de su engaño va a engañar a muchos, simbolizando por un caballo blanco. Este Dios será el Dios de guerra. Juan dice que después vendrá el caballo rojo, simbolizando guerra, sangre, derramamiento de sangre. Guerra como el mundo nunca ha conocido en toda la historia, y ha conocido muchas guerras ya. Después del caballo rojo viene el caballo negro de la sequía, de la escasez. Una escasez que va a acabar con nación tras nación. Tal vez miles, si no 10 miles, si no cientos de miles de millones de humanos morirán a causa del hambre. Después, él habla del caballo pálido, muerte, infierno. El olor de la muerte que sale de la tierra, el olor a infierno que está sobre millones y millones. Y me doy cuenta de que mientras digo esas cosas, a mucha gente no le gusta escucharlas. Hoy en día, el mundo está a punto de entrar en la tecnología más avanzada que ha conocido. El hombre, como profetizó Daniel, ha avanzado tanto su conocimiento a tal lugar que llega a lugares más altos cada vez. El hombre está tratando de traer un paraíso utopía, tratando de crear un paraíso aquí en la tierra. No quisiera tener que predicar esto. No quisiera tener que decir nada de esto. Pero no tengo cómo escoger.

viaja en todo el mundo constantemente para este ministerio. Nunca he visto nada como esto. Él habló de los países que no voy a mencionar. Me dicen, no tienen nada que comer. Literalmente no tienen nada que comer. Niños con estómagos inflados, hambre en la cara de esas personas, y se escucha el sonido de ese caballo negro mientras empieza a caminar. Hoy nos dicen que este año 50 millones de niños, 50 millones de niños este año van a morir de hambre o van a estar en camino a morir de hambre. Y muchos de ustedes que están viendo por televisión dicen, yo no quiero escuchar eso. Yo no quiero tener mi mente preocupada por esas cosas. No me lo muestre, no hable de eso. No tiene diferencia lo que usted quiere escuchar, o puede esconderse o decir lo que diga. Eso no importa, eso no va a esconder el problema. Los Estados Unidos de América está en una crisis. En el medio del mundo que está cada vez más desplorante. Y hoy en día, nuestras fronteras, no sabemos cómo defenderlas. Si no estoy hablando militarmente, estoy hablando del problema y la presión que incrementa de millones de humanos que quieren entrar a esta nación porque tienen hambre, les duele, están en dolor, están sufriendo. Cada día en Haití, miles de niños se ponen de pie con un pequeño envase para recibir comida. En Haití he estado, he ido en los otros días y he sabido de que no tiene nada de comer. Este hombre que está en la plataforma aquí, Elmer Bueno, el hermano de John Bueno, cada día en El Salvador trabaja dirigiendo con presión que no tiene explicación. Miles de niños y niñas, a través de este trabajo de misioneros, están recibiendo un poco de comida, un poco de ayuda. Esta organización aquí ayuda a pagar por esto. Pero la presión se pone peor, peor y peor. El otro día, como dije hace un momento atrás, Jim Wilson me dijo que él vio, mientras alimentamos a 20,000 niños y niñas, de lunes a viernes, él vio cómo se alinearon. Él vio cómo comieron toda la comida de esos envases grandes. Y luego tomaban rocas y limpiaban las ollas para coger un poco más de comida, para recibir un poquito más, un poco más de nutrición. Suena ya el caballo negro. Los últimos de los últimos días. Algunos le dirán que de alguna manera encontraremos la salida a los problemas y que todo se va a mejorar. No se preocupe, siga adelante, pero la Biblia no nos dice eso. Sin importar lo que dice el hombre, la Biblia sí nos dice lo que dice, lo que va a suceder. Nos dice de una tragedia, nos habla de un desastre que viene, un catástrofe que viene. Jimmy Swaggart, déjeme decirle, la única cosa que importa en este mundo, escúcheme, santos, no es edificar una gran iglesia, un carro nuevo, una casa nueva, o poder o dinero, sino es ser salvo por el Espíritu Santo y ser lleno con el Espíritu Santo y estar listo para el rapto que viene pronto. Bible verse. Segunda de Timoteo 3, verso 1 al 9. Pablo dice, en los últimos días vendrán tiempos difíciles, hombres amadores de sí mismos, avaros, vanagloriosos, soberbios, blasfemos, sin afecto natural, implacables, calumniadores,
interpretantes, crueles, aborrecedores de lo bueno.

Bueno, traidores, impetuosos, llevarán un estilo de vida que busca su propio interés. En los últimos días, tiempos difíciles vendrán. Algo anda mal en nuestra nación cuando el Congreso no puede orar en cada sección y nuestros niños en las escuelas tampoco pueden orar ahora. Tiempos difíciles, últimos días. Algo anda mal en América cuando la pornografía se puede vender claramente en las tiendas y la Biblia no se puede entrar en una escuela pública. Tiempos difíciles, los últimos días. Algo anda mal en América cuando los asesinos y los violadores pueden liberarse y los cristianos padres se van a la cárcel por enviar a sus niños a una escuela cristiana. Tiempos difíciles, los últimos días. Algo anda mal en América cuando la Corte Suprema declara que está bien matar a niños que no han nacido a través del aborto y la misma corte dice que es muy cruel para un criminal que sea llevado a la cadena de muerte. Tiempo difícil. Algo anda mal en los Estados Unidos de América cuando las compañías de televisión promueven todas esas cosas y cuando se predica el evangelio no le quieren vender el tiempo en el aire o se sacan del aire. Algo anda mal en los Estados Unidos cuando el secretario de Interior es la única persona cristiana que ha estado en esa oficina. Lo votan por una cosa que dijo y el presidente habla de los judíos de una manera derogativa y se le da trato preferencial por la prensa. Algo anda mal en América, algo anda mal en los Estados Unidos. Últimos días, tiempos difíciles. Dios usó otro término y dijo, en los últimos días, yo voy a derramar de mi espíritu sobre toda carne. Como vemos en estos tiempos que están sucediendo y van a empezar a suceder sobre el mundo, hay iniquidad, hay guerras, rumores de guerras, sequías que están empezando y millones tras millones. El final de las naciones, como el mundo las ha conocido, Satanás está tratando de dominar el mundo. Dios dijo, cuando estos días lleguen, yo voy a derramar de mi espíritu sobre toda carne. Aleluya. Hechos capítulo 2 y 17. Y pasará en los últimos días. Derramaré de mi espíritu sobre toda carne. No dije lo voy a tratar de hacer. No dijo si le gusta a los rusos, si la gente le agrada, si las iglesias liberadas dicen que está bien. Él dice en los últimos días yo voy a derramar de mi espíritu. Voy a derramar de mi espíritu, lo voy a hacer. Nada me va a detener, nada me va a detener. El comunismo no me va a parar, el modernismo no me va a parar. Nadie va a poder detener lo que voy a hacer. El catolicismo no me va a poder detener. Los protestantes no me van a poder detener. Yo voy a derramar de mi espíritu sobre toda carne. Y sus hijos y hijas profetizarán. Y sus hijos vendrán visiones. Y los hombres soñarán, yo lo voy a hacer, dice el Señor. Gloria a Dios. Yo sé que estamos en los últimos de los últimos. Las señales están a nuestro alrededor. Y el derramamiento del Espíritu Santo se está viendo. Es una señal de que Jesús ya viene. Un hombre me preguntó el otro día,
uno de los líderes en una de las organizaciones pentecostales más grandes del mundo, me dijo, ¿qué ves para la iglesia pentecostal, hermano Swagger? Y yo lo miré a él, un hombre, un gran predicador. Y creo que el Espíritu de Dios habló a mi corazón, y nada profundo, pero se los voy a decir. Yo creo que nuestras iglesias pentecostales tienen que mantenerse pentecostales. Tienen que mantenerse pentecostales. Tenemos que mantenernos pentecostales. El poder del Dios Todopoderoso es nuestra fortaleza. El poder de Dios es nuestra fortaleza. Eso es lo que nos lleva. El poder de Dios Todopoderoso es nuestra fundación. El poder del Dios Todopoderoso es lo único que va a tocar este mundo y cambiar las vidas. Si perdemos eso, hemos perdido todo. Vamos a mantenernos pentecostales. Número dos, hay algunos que se avergüenzan, pero yo no me avergüenzo. Alabado Dios, yo me glorifico, me glorio en esto. Exalto al nombre de Dios. No me importa lo que piense la gente, lo que diga la iglesia, lo que diga la gente, los liberales, los republicanos. No me importa lo que digan. Yo soy pentecostal. Yo creo en salvación por la sangre de Jesucristo. Creo en el bautismo, en el Espíritu Santo, con la evidencia de hablar en otras lenguas. Mientras el Espíritu de Dios da las ordenanzas, yo creo que Jesús sana y salva, liberta, responde oraciones. Creo que Jesús hace milagros y creo que es todopoderoso. Y creo que su palabra es la palabra del Dios Todopoderoso, la palabra viva que nunca pasa y permanece. Gloria a Dios. Y un momento. Algunos de ustedes están mirándome. Algunos de ustedes están encogiendo. Yo no estoy hablando de una denominación. No estoy promoviendo una denominación. El bautismo en el Espíritu Santo no es una denominación. No es una denominación. Gloria a Dios. Aleluya. El bautismo en el Espíritu Santo es una experiencia de Dios que llena la vida y el corazón de cada persona que viene a Él. Él llena con el Espíritu Santo al católico. Él llena con el Espíritu Santo al pentecostal. Él llena con el Espíritu Santo al metodista, al presbiteriano, o al episcopal o al luterano. Él llena con el Espíritu Santo al blanco, al negro, a cualquiera. Él los llena con el Espíritu Santo al joven y al viejo. Él llena con el Espíritu Santo al débil, al fuerte. Él llena al Espíritu Santo al pobre. A todos que vienen a Él. El Espíritu Santo es una experiencia enviada por Dios para todos los creyentes y es para hoy. Aleluya. Alabado el Señor. Quiero hacerle una pregunta a usted hoy. ¿Le ofende a usted en su iglesia si alguien levanta las manos y dice alabado Dios? Si lo molesta, ¿usted tiene que orar o está en la iglesia equivocada? Gloria. Aleluya. ¿Le ofende a usted cuando el Espíritu de Dios se mueva y el coro ya no puede contenerse, no puede cantar porque las manos están en el aire y empiezan a adorar a Dios y glorificarlo, aquel que hizo la tierra, el cielo, el cual envió su Hijo, el que hizo todas las cosas y lo adoran a Él, que Él es el todo? ¿Eso le molesta a usted? A mí no me molesta tampoco. Aleluya. Hace unos 16 años atrás empecé en la radio. Empecé con un programa de lunes a viernes y estamos ahora en más de 600 estaciones de radio en todo el mundo. Empecé a enseñar acerca del Espíritu Santo. Dios me dijo que lo hiciera. Un día en la mañana, como a las 2:30 de la mañana, estaba despierto.
Y el Espíritu Santo me despertó y Dios empezó a tratar conmigo y empezó a moverse en mí y empecé a llorar. Me levanté como a las 2:30, 3 de la mañana y fui a orar. Tengo un pequeño lugar que es mi estudio, pero ahí oro. Y yo entré y oré hasta la mañana, pero antes de la mañana, Dios envió un derrame de gloria a mi alma. Puedo recordar aquel día, aquel momento. El cielo me tocó. Y el poder de Dios era tan fuerte y tan maravilloso. Lamento a aquellos que no saben de lo que yo estoy hablando. No tienen la idea. Dios solamente es una idea y su palabra solamente es algo. Jesucristo solamente es algo histórico. El Espíritu fluyó por mi alma y Dios me dijo, quiero que prediques y proclames el Espíritu Santo. Y dijo, quiero que le digas a las personas que se preparen, que yo voy. Y dijo, cree en cosas grandes conmigo. Y haz lo que te he llamado para que hagas. Hazlo. No te tomes mucho tiempo. Y recuerdo el poder de Dios sobre mí. Estaba llorando hasta que mi corazón estuvo sobre mí. Y recuerdo que si el poder de Dios hubiese estado sobre mí un poco más, hubiese muerto y caí al piso. Y dije, Dios, ¿cuánto tiempo nos queda? Porque solamente unos días antes había dicho, yo voy a hacer esto y aquello, y voy a hacer esto en tantos años. Y el Espíritu de Dios dijo, bota esas fechas y avanza, hazlo. Yo dije, Señor, ¿cuánto tiempo? Yo estaba frente a una pared, estaba de rodillas y mi corazón estaba ahí. Y Dios me dijo, ¿me preguntas cuánto tiempo antes de que yo venga? Él dijo, te voy a contestar. Le he dicho al Espíritu Santo que avance con lo que Él tiene que hacer. Esa es mi respuesta a ti. Le he dicho al Espíritu Santo que avance. Recuerdo aquel día cuando teníamos ese programa insignificante, aquel día que pusimos una canción en la radio, una alabanza, y empezamos a cantarla. Y cantamos, hay un río que fluye desde arriba. Hay un río que fluye con su amor. Ven a las aguas. Hay una pasión en eso. Hay un río que emana desde arriba. Y el poder de Dios tocó ese estudio y unos días después me enteré cuando llegó el correo, tocó a toda la nación. Dios empezó a fluir como un río en todo este mundo. Eso fue hace más de 15 años atrás y miles y miles y miles y miles en todo el mundo a través de muchos lugares fueron bautizados en el Espíritu Santo. Porque Él dijo, en los últimos días voy a derramar de mi espíritu. Déjeme decirle, no le queda mucho tiempo. No le queda mucho tiempo. En unos meses, Dios renovó eso en mí y en muchas ciudades del mundo donde estamos en cruzadas, tenemos al Espíritu Santo llenando a personas instantáneamente. Y me dijo, mantén haciendo eso. Hay algunos auditorios que tienen capacidad para 15,000 personas. Dijo, Señor, ¿cómo voy a seguir? ¿Cómo alinearlos? Son demasiados. Y Él dice, yo me preocupo de eso. Tráelos. Yo voy a llenar esos auditorios. Gloria. Aleluya. En los últimos días voy a derramar de mi espíritu sobre toda carne. Aleluya. Tenemos que, no importa lo que hagamos, dejar ir al Espíritu Santo.
No podemos apartarnos de Él. En tercer lugar, Mateo 24 en su Biblia. Mateo 24, verso 3, dice, y estando él sentado en los montes de olivos, los discípulos se acercaron aparte, diciendo, dinos, ¿cuándo serán estas cosas y qué señales habrá de tu venida y del fin del siglo? Y el verso 14 dice, y será predicado este evangelio del reino en todo el mundo para testimonio a todas las naciones, entonces vendrá el fin. Esa es la razón por la cual estamos envueltos en misiones como estamos ahora. Esa es la razón que yo le pido a usted que nos envíe dinero, le pedimos dinero, porque hace 5 años atrás Dios me dijo, avanza. Él me dijo, avanza. Las naciones del mundo tienen que escuchar, no podemos esperar. Y la cosa maravillosa de esto, país tras país, país que nunca han permitido el evangelio en sus programaciones de televisión. Nunca han permitido que se predique el evangelio a través de la televisión. El gobierno lo controla todo. Están permitiéndonos ahora mismo transmitir nuestro programa de televisión. En el país de Italia, la casa del catolicismo. Acabamos de empezar hace 3 semanas atrás en Italia, predicando el evangelio de Jesucristo, que Jesucristo salva y llena con el Espíritu Santo y que Jesús viene pronto. Aleluya al Cordero. Piensen lo que estoy diciendo. En Argentina tuvieron que pelear una guerra allá y el país está pobre antes de permitir el evangelio que entre. Pero acabamos de empezar en Argentina, aquel gran país, en español ahora, en todas las estaciones de televisión allá. Y la oficina recibe mucho correo de allá. En Nigeria, acaban de tener una revolución allá. Jim Wooster acaba de venir de ese lugar antes de ayer. Y dijeron, hermano Woolsey, vamos a permitir el programa. Y no le vamos a cobrar nada, porque creemos en el evangelio de Jesucristo. ¡Aleluya! ¡Gloria a Dios! Y otros países que no voy a mencionar, en África, que es 60% islámico. ¡Islámico! Dijo, quiero que ponga mi programa, controlado por el gobierno. Mahoma, Islam, musulmán. Y dijo, ¿qué tipo de programa van a poner ustedes? Preguntó. Es un programa cristiano, le dijimos. Cristiano, dijo. Islam. Él dijo, ¿eso es de Jesucristo? Le dijimos, sí. No es de Mahoma. No, no lo es. ¿Es acerca de Jesucristo? Es acerca de Jesucristo. Y me abrazó y me dijo, he estado esperando a alguien que me diga de Jesucristo. Yo voy a derramar de mi espíritu, dijo, y este evangelio del reino será predicado en todo el mundo. Gloria a Dios. Si alguna vez en toda su vida ha habido un predicador poseído, si usted piensa que vino aquí a ver un predicador detrás de un púlpito que le diera un reporte, está equivocado usted. Esto está quemándose en mi corazón, está fluyendo como un río en mi corazón. Es el mensaje más maravilloso que el mundo ha conocido. Y tenemos al diablo corriendo en todo el mundo. Gloria. Iglesia, escúchame. Escúchame aquí en Alaska. Si tratas de cerrar la puerta de tu iglesia, te vas a morir, te vas a secar. Pero si llevas el evangelio a las puertas, a los indios, a los eskimos, a los rusos, gloria a Dios, llévalo.
Porque él dijo, este evangelio del reino tiene que ser predicado a toda criatura. Y Dios te va a bendecir, te va a honrar, te va a honrar. Si tú le haces caso a su palabra y predicar este evangelio de Jesucristo a todo el mundo. En unos días construiremos una estación de satélite de $500,000. Solamente uno en el mundo hay. No ha terminado todavía. Y escuché algo el otro día que no he dejado de gritar todavía. En Washington me llaman a darme informes de una cosa y otra. Y voy a ser un poco claro ahora, como dijo Pablo. Estoy en Alaska aquí ahora, así que me tienen paciencia. Voy a ser un poquito claro. Predicadores del Espíritu Santo saben más de lo que está pasando en este mundo que la gente en Washington. ¡Aleluya! ¡Gloria! Nos llaman allá para decirnos cosas y nosotros le decimos a ellos, porque nosotros sabemos lo que dice el libro. Uno de los hombres más poderosos en los Estados Unidos dijo el otro día, están trabajando en un sistema que no voy a explicar ahora. Cuesta billones de dólares. Es para la defensa de los Estados Unidos. Pero ese general dijo, una de las cosas negativas de este programa, que no voy a decir cómo se llama, va a ser, él estaba hablando de acomodar inteligencia y propaganda, llevando el mensaje no del evangelio, sino del estilo de vida de los americanos a los rusos. Y el satélite lo podemos poner donde queramos y puede llegar a toda Rusia, a toda China. Y asustó a los rusos, no pueden pararlo. No pueden parar la señal ya. Y él dijo, este es un tiempo donde cada ruso va a tener uno de estos. Cada chino va a tener uno de estos. Él dijo, la tecnología está llegando y vamos a lanzar esta señal a todo el mundo. Y cuando él dijo eso, el Espíritu Santo brincó dentro de mí. Vamos a enviar el evangelio de Jesucristo. Yo sé de lo que estoy hablando. Tan seguro como que mi nombre es mi nombre, vamos a enviar el evangelio a la Unión Soviética. Vamos a inundar ese país comunista con el poder de Dios a través de este evangelio de Jesucristo a cada casa, a cada lugar, a través de estos satélites. Porque él dijo, este evangelio será predicado en los últimos días. Gloria a Dios. Y me estoy preparando yo para esto. Alabado el nombre de Jesús. No voy a estar tranquilo hasta que cada ciudad, cada lugar, cada país en el mundo escuche el mensaje de Jesucristo. Hay algunos que me están viendo por televisión, se enojan conmigo. Y usted puede enojarse. A usted no le gusta porque yo le pido dinero, pero se puede enojar todo lo que quiera. Le voy a seguir pidiendo. Voy a seguir orando, voy a seguir creyendo por una razón. Y eso es para llevar el evangelio de Cristo a todo el mundo. Estamos viviendo en los últimos días. Las cosas que yo sé que van a venir ya empezaron a suceder. En este momento, la opresión está empezando en Centroamérica. La meta es México y la meta final es los Estados Unidos. Estaba en África. He tenido niños en mis brazos que han estado muriendo. Sabía que iban a morir. Los misioneros sabían que iban a morir. No estoy seguro si murieron o no. Sus estómagos
inflados. Cuando usted no tiene comida por tanto tiempo, su pelo se le cae. Hemos llevado comida en algunos lugares, pero no suficiente para algunos de ellos. Y vi una pequeña niña. Sus piernas eran tan grandes como mis dos dedos, tal vez. Ella se veía como de 6 y decían que tenía como 12 años. Yo vi a su pelo anaranjado, lo poco que le quedaba. Vi la mirada en sus ojos. Iban a buscar maíz. Yo la vi ahí cuando se lo entregaron a ella. Era un pequeño envase, un galón tal vez, maíz seco. Ella lo levantó y no sé cuánto pesaría esto. No creo que pesara mucho. Pero vi cuando ella lo cogió y se cayó. Y en su condición era muy fuerte para ella. Le pesaba mucho. Y se cayó. Vi el maíz cuando se derramó de ese envase. Y nunca olvidaré lo que vi. Ella trató de levantarlo entre todas las piedras que había en ese lugar. No había llovido en mucho tiempo y trató de levantarlo y ponerlo otra vez en el envase. La vi. Vi cuando trató de limpiar el polvo de esto. Y luego vi que lo abrazó y trató de cargarlo, pero no podía. Y uno de mis camarógrafos fue a ella, un veterano de Vietnam, uno de los hombres más conocedores de esto de cámaras. Había estado en Vietnam grabando la guerra. Yo vi a ese hombre que había visto hombres morir. Lágrimas llenaron sus ojos y se acercó a la niña. La levantó. Déjeme decirle. Usted dice, bueno, eso es en África, eso no es mi problema. Ese es mi problema. Y es su problema.

Déjeme decirle algo. Mi cara es blanca. Algunos de ustedes negros, marrones, otras amarillas. Pero cuando Dios lo mira a usted, no lo mira sin importar si es de África, América. Yo sé que Jesús la amaba tanto a ella como me amaba a mí. Cuando nos fuimos, le escribí y pregunté. Varios de ellos le había mencionado si lo habían logrado, si habían vivido. Construimos algunas cosas para ellos y seguían viniendo por los miles. El misionero escribió y dijo, hermano Swagger, alguno de ellos no. Era muy tarde. Lo último de los últimos días no se va a poner mejor, se va a poner peor. Jesús viene. Él es la única esperanza, la única respuesta. Incline su rostro, por favor. Sus ojos están cerrados y sus rostros inclinados. Le he pedido a Dios en esta reunión, le he dicho, Señor, si una persona, solo una, puede ser cambiada en esta reunión, que si Jesús se retrasa, pueden irse y cambiar este mundo, valerá todo el problema. Todo. Muchos de ustedes en esta noche no están viviendo correctamente, están en la dirección equivocada. Lo sabe en su corazón. Satanás está buscando destruir tu vida. Quiere destruirte. No estoy tratando de juzgarte. Solamente estoy diciendo la realidad. Necesitas a Dios. Tienes que volver a casa. Tu única seguridad está en Jesús. Tu única protección está en Jesús. No hay otra protección. ¿Cuántos en este edificio pueden levantar su mano y decir, Jimmy Swagger, no estoy viviendo correctamente, no estoy bien, necesito a Dios, ore por mí? No lo voy a avergonzar, se lo prometo. Levante su mano. Levante su mano. La veo aquí al frente. Levante su mano. En los bleachers, ¿cuántos levantan sus manos? Sigan levantándolas. En la mano izquierda, sigan levantándolas. Las veo. Las veo en la parte de atrás. Levante sus manos. En las manos, en la parte de atrás, levante su mano. Las veo. Joven y adulto, no importa, levante sus manos. Quiero que todos se pongan de pie, por favor. Todos de pie. Le voy a pedir a cada persona que sabe orar. Hay muchos aquí que conocen a Jesús, que conocen a Dios y creen en Dios. Saben orar, saben cómo tocar a Dios. Dios los escucha y Él responde a sus oraciones. Y antes de yo pedir que estas personas pasen al frente, yo quiero que por un momento ustedes crean a Dios conmigo. Crean y oren conmigo verbalmente en alta voz. Por una convicción del Espíritu Santo que toque este lugar. Padre Celestial, ahora mismo, yo pido que tu Espíritu fluya poderosamente a través de esta congregación. Yo oro de que haga esto en la televisión también. Oro, mi Dios, por cada persona en este lugar. Y que con el Espíritu Santo sean llenos de convicción. En el nombre de Jesús. Y ahora voy a pedir de que cada uno de ustedes que levantó su mano y dijo, necesito oración, quiero que vengan. Quiero que vengan aquí. Ustedes no vienen a Jimmy Swagger, ustedes vienen a Jesucristo. Yo quiero que vengan. Él es la única esperanza. Hay problema y Él es la única esperanza.
Una catástrofe horrible viene y Él es la única esperanza. Problemas terribles vienen a este mundo y Él es la única esperanza. Cada uno de los que levantó su mano, no importa de dónde venga, pase aquí al frente ahora mientras cantan.

Quiero que miren al hermano Swagger, por favor, y ustedes por la televisión. Por favor, mírenme cuidadosamente donde quiera que ustedes estén. Lo primero que quiero que sepan es, quiero que me escuchen cuidadosamente porque le he pedido a Dios que me dé las palabras correctas para entregarles a ustedes. Señor, usted que vino y trajo a su bebé y está en sus hombros, gracias a Dios que usted lo trajo. Gracias a Dios que lo trajo. Gracias a Dios. Uno de los momentos más maravillosos de su vida, y si encuentra a Jesús, le habrá dado lo mejor que le puede dar. Es lo primero que Dios me dijo que les dijera. En segundo lugar, usted vino aquí y me dijo que les dijera esto. No importa quién usted sea, de dónde ha venido, cuál es su problema, no importa. Cuánto pecado ha habido en su vida, tal vez algunos de ustedes nunca han tocado drogas o alcohol o sexo ilícito o perversión, pero algunos de ustedes tal vez sí. Y no importa, Él dice, síguelo. Totalmente entréguele su corazón. No solamente venga y después vuelva otra vez a otro lugar, sino diga, Jesús, donde tú me lleves, me vas a tener conmigo de aquí en adelante. Él dijo, si lo haces, Él te dará vida. Te dará mucho más que vida. Te dará vida eterna. Te dará más que vida eterna. Te dará el cielo como tu casa eterna. Pondrá a Dios en tu vida y en tu corazón. Y me dijo que le dijera que Él les ama. Usted no es un nada o un nadie. Hay algunos de ustedes que están aquí en lo profundo, no piensan que nadie los ama. En lo profundo, no piensan que a nadie a ustedes les importa. Y viéndome por televisión, ustedes no piensan que a nadie le importa a ustedes. Y Él me dijo que les dijera que a ustedes sí les importa. Él sabe su nombre, Él sabe su dirección, Él sabe la soledad de tu corazón y quiere entrar. Él está en la puerta tocando ahora mismo. Él dice, si abre las puertas, entraré y cenarás conmigo. Ahora voy a orar. Yo sé lo que tienes que decir y te voy a ayudar. Voy a abrir la puerta para ti. Jesús abrió de llaves. Él nos da la llave en esta noche para abrir la puerta. Y la puerta es la palabra y el nombre. Porque Él dice, cuando yo veo la sangre, yo paso sobre ti. Incline su rostro y cierre sus ojos. Vamos a orar ahora y queremos que ustedes lo repitan. Ustedes por televisión, por favor, repítanlo por nosotros. Niño, con tu abuelo o tío, quiero que lo repitas conmigo. Y ahora oremos. Cada uno de nosotros, quiero que lo creas con todo tu corazón. Padre celestial que estás en el cielo, estoy cansado del pecado, la vida que he llevado, las cosas que he hecho. Perdóname, límpiame con tu sangre de toda injusticia. Ahora mismo yo te voy a seguir. Jesús, te voy a servir de acuerdo a tu palabra. Romanos capítulo 10. Con mi boca yo confieso a Jesucristo. En mi corazón yo creo que Dios lo levantó de entre los muertos y Él está vivo. Ahora mismo yo quiero que el mundo lo sepa. Yo quiero que mi familia lo sepa. Yo quiero que todo el mundo lo sepa. Yo acepto a Jesucristo
como mi Salvador y mi Señor. Y de acuerdo a su palabra, yo le creo, yo lo acepto, yo le sirvo. Toda mi vida, soy lavado, soy justificado, soy santificado, soy salvo. Alabado el Señor. Aleluya. Aleluya. Aleluya.

¿Cuántos quieren verdaderamente que Dios nos muestre el cielo? Y aquí está a tu lado, levanta tu mano, porque el cielo está aquí en este. Hoy declaramos que ángeles cantan literalmente en este lugar.

Pasando Jesús por una ciudad en la cual caminaba y predicaba, cuando de pronto apareció un hombre detrás de él corriendo diciendo: Maestro, maestro, maestro, mi hija está enferma. Mi hija está enferma, ve y sánale, sánale. El maestro le dijo: Vamos. Y cuando iban a la casa de este hombre llamado Jairo, un principal de la sinagoga de aquellos tiempos, Jesús caminaba, Jesús predicaba y en su popularidad la gente le seguía y Jesús les hablaba, cuando de pronto: ¿Quién me ha tocado? ¿Quién me ha tocado? Pero maestro, maestro,

Señor, no, no molestéis más al maestro, no molestéis más al maestro, porque tu hija ha muerto, tu hija ha muerto. Y Jairo se entristeció por un momento, mas Jesús le dijo: ten paz, Jairo, ten paz, Jairo, porque tu hija no ha muerto, tu hija no ha muerto, tan solo duerme. Ten paz, Jairo. Jesús consolando a Jairo.

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0: ¿Cómo olvidar el día que escribí esta alabanza, cansado física y espiritualmente? Y en vez de quejarme ante Dios, asumí una postura de fe, de perseverancia, y anoté en un papel: voy a seguir levantando las manos aunque no tenga fuerzas. Y es que levantar las manos significa estoy de pie. Levantar las manos significa soy más que vencedor. Levantar las manos significa estoy derribado, pero no estoy destruido. Algo pasa en el cielo cuando usted y yo levantamos las manos. Por eso dice la palabra que cuando Moisés levantaba las manos, su victoria se activaba. Hay cosas que se activan cuando usted y yo, en el nombre de Jesús, nos atrevemos a levantar las manos. Eso no es mucha molestia para usted. Levante las dos manos bien altas al cielo. Conmigo.
1: Levanto mis manos.
0: Cante lo que siento a Dios en este lugar.

Señor. Aunque tenga mil problemas, oh muchacho, con fuerza dice.

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0: parecen simples, parecen como que, oh, yo sé eso, pero en la medida en la que nosotros tomamos en cuenta el diseño del hombre, el diseño de la mujer, vamos a poder ver cómo todo mejora, cómo ese corazoncito que tal vez estaba cerrando se vuelve a abrir. Así que hoy vamos a hablar de este tema, entendiendo las necesidades emocionales del hombre y también de la mujer.
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0: Y vamos con este tema acerca de las necesidades emocionales de los hombres y las mujeres. Y qué importante, hermanos, es entender nuestra constitución, cómo funcionamos. Yo creo que cuando alguien no sabe cómo funciona algo, lo puede echar a perder. Por ejemplo, si usted tiene un carro, pero no sabe cómo cuidarlo, lo va a destruir, o un aparato eléctrico, o un teléfono, lo que sea. Usted tiene que saber cómo funciona, qué sucede con, por ejemplo, en el caso de un automóvil, o móvil, o de una lavadora, o de un lo que sea. Y bueno, tengo que tener cuidado, porque hay un manual del fabricante, ¿verdad?, donde el fabricante le dice, mire, este no se le ocurra meterlo al agua porque se le va a echar a perder, ¿verdad? No se le ocurra no ponerle aceite en ciertas temporadas porque obviamente le va a afectar. Y las personas a veces así tratan a su pareja. Es como que entienden parte de cómo es su pareja, pero no la parte más profunda. Y hemos hablado de la parte emocional. Y eso es una cuestión muy seria. Porque algo que quiero mencionar, y que de hecho es parte del capítulo 2 de nuestro libro, es que el hombre y la mujer son distintos, obviamente, en su género, en su sexualidad, pero también en cómo es que llenan su tanque emocional. Las necesidades emocionales de los varones, los esposos, y las mujeres, espositas, son distintas. Y a veces queremos que nuestra pareja sienta lo que yo siento, o quiera lo que yo quiero, ¿verdad? Una vez yo hablaba con una pareja, no tiene mucho, estaba dando una consejería, y me decía, es que él me ama, pero me ama a su manera. Y la manera en la que él me ama es que no entiende muchas cosas, y yo le he dicho, pero él sigue igual. Entonces, dice ella, para mí es muy difícil. Entonces, vamos a ver un poquito las necesidades de cada uno, y cómo es que son distintas, y cómo llenarlas un poquito. Entonces, la primera necesidad de la mujer es saberse amada. O sea, ella necesita un entorno de afecto, ¿no? No estoy hablando de sexo, sino palabras de amor, gestos de cuidado, de atención, detalles diarios, abrazos y besos significativos. Es decir, que ella sepa, yo no soy un objeto sexual, no soy una sirvienta, soy una mujer que necesita este ambiente de cordialidad. El afecto le comunica a la mujer, eres importante, eres amada y valorada. Esto es importantísimo, ¿verdad? La ausencia de este afecto produce inseguridad. La mujer dice, bueno, ¿qué pasa, verdad? O sea, yo puedo pararme temprano, preparar desayunos, llevar a los niños, lavar la ropa, hacer la comida, recogerlos a ellos, hacer con ellos, o sea, mucho trabajo. Pero cuando no hay este ambiente de afecto, es difícil. No es imposible. Si usted es una mujer que me está escuchando en este momento o viendo, dice, pastor, pues yo no tengo nada de esto. Mi esposo es seco, es frío, es indiferente, es cruel conmigo. Pues hay que seguir adelante. Pero lo que el hombre ha entendido le facilita a la mujer, porque entiende su tanque emocional, para que ella siga funcionando en ese papel tan importante que tiene dentro del hogar. Ahora, lo interesante es que la primera necesidad del hombre es el respeto. O sea, él necesita un saberse honrado, escuchado sin desprecio, valorado en sus decisiones y esfuerzos, y que se reconozca su rol en la familia. Entonces, cuando la mujer dice, bueno, si él no me da afecto, pues a mí no me importa. Ahí te preparas, ahí haces lo que puedas, y lo ataca, lo desprecia. Entonces, ambos están produciendo lo que no quieren. Un hombre que no da afecto no motiva el respeto de su esposa, y una mujer que no da respeto no motiva el afecto de su esposo. Entonces, por eso es tan importante decir, bueno, somos distintos, ¿verdad? Y entonces para el hombre puede decir, bueno, es que a mí, por ejemplo, puede decir, digamos, en el Día de las Madres, pues yo no le traje nada, pero pues sabe que la quiero y pues hay lo que sea, ¿no? Y ella dice, bueno, pues yo realmente, él, con quien yo le prepare la comida, pues ya que me dé las gracias, ¿no? Entonces son posiciones que tienen falta, que muestran falta de entendimiento. Yo tengo un hombre de Dios que es un mentor mío, que él siempre ha tratado a su esposita, ellos tienen de casados más de 50 años, con una, ella es una dama para él, y él es un caballero para ella. Siempre le abre la puerta, siempre, de hecho, le llena el tanque de su carro, el tanque de gasolina, aparte el tanque emocional. Y es una persona muy entendida de cómo funciona su esposa. Y ella está feliz. Ellos, de hecho, son una pareja bicultural. Él viene de trasfondo hispano, ella es americana. Y, bueno, vienen de un trasfondo muy distinto. Gracias a Dios, ambos son cristianos y vienen de familia cristiana. Pero sí, a mí me encanta mucho ver cómo él entiende y me ha enseñado mucho cómo es que pues la esposita necesita ese entorno de afecto. Aunque pasen 20, 30 años, el entorno de afecto es esencial. Dice, sí, pero es que a veces no me entiende. O ¿por qué me justificamos? Bueno, es que yo estoy cansado. O yo estoy, dice ella, cansada y ya no sé si él llegó, si él cenó o no cenó. Y empezamos a perder de vista esto. Yo tenía un caso de una pareja hace muchos años en la consejería, donde él le pedía a ella, mira, yo quisiera que tú me prepararas el desayuno. Él se iba muy temprano pues a trabajar, a la construcción. Y usted sabe, el trabajo de construcción es muy pesado. A veces es en el exterior y hay calor, frío, inclemencias del tiempo. Y decía, todos mis compañeros llevan su lunch porque su esposa se los prepara. Y mi esposa nunca, o sea, ella no le importa, no toma en cuenta que yo necesito esto porque la verdad pues quiero desayunar bien, a veces como en una lonchera o en un lugar allá afuera y ya pues me afecta porque la comida no es muy sana y ella no le importó. Increíble que yo le pregunté, a ver, ¿qué le pides a tu esposa? Y dice, pues que me prepare el desayuno. Y ella dijo, ajá. Y cuando platicamos posteriormente, le dije, ¿listo el desayuno? Dice, no, yo no puedo, yo estoy cansada. O sea, ella no entendía que el desayuno le comunica a él honra. Está diciendo a él, lo que tú haces importa y lo que tú necesitas me importa. Entonces quiero honrarte, quiero darte esa parte. Aunque yo sé que puede ser cansado, ella tenía hijos pequeños, pero voy a hacer mi esfuerzo para, ya sé que una noche antes preparo y ya nada más te caliento en la mañana. O vamos a organizarnos, porque a veces justificamos, yo no puedo, y él exige no. O sea, queremos cosechar donde no hemos sembrado. Recuerdo en un libro que leí hace muchos años, se llama La Familia Cristiana, de Larry Christensen. Él decía que un matrimonio es como una cuenta de banco. O sea, yo no puedo retirar si no he depositado. Entonces, un hombre que no deposita, o una mujer que no deposita lo que se necesita en el aspecto emocional, es difícil que quiera cambiar un cheque de una cuenta donde no hay fondos. Entonces, todos necesitamos entender, ok, si este aspecto es tan esencial para mi pareja, yo lo voy a entregar. Puede que esté cansado o puede que mi pareja no me esté dando lo que yo necesito. Pero yo voy a empezar. Yo voy a tomar iniciativa. Yo voy a pedir la ayuda al Señor. ¿Verdad? Porque me dice, pues es que él es así y por eso yo me porto asado. Sí, pero tú no vas a simplemente responder. Dice la Biblia, no, que no pagues mal por mal. No le pagues. Él me hace, yo no le hago, pues. Y ahí nos vemos y a ver. No, hermanos, así no funciona. Por eso necesitamos a Cristo. Necesitamos su Espíritu Santo, decía yo. Porque si no incurrimos en la carne, ¿verdad? Pleitos, celos. El egoísmo despierta más egoísmo. La generosidad va a despertar más generosidad. Entonces, vamos a continuar con la segunda necesidad emocional de la mujer y del hombre. La mujer necesita ser escuchada. Una parte de su tanque emocional se llena cuando él pone atención. Porque la mujer conversa, quiere compartir su corazón, necesita comunicación diaria. Y repito, ahora los celulares, hermanos, insisto, nos han aislado. Entonces, la falta de conversación crea una distancia y una vulnerabilidad, como que ella dice, bueno, yo hablo con los niños, les platico cosas, les cuento historias, lo que sea, pero no es lo mismo platicar con mi esposo, ¿verdad? Cómo me siento, qué me está pasando, qué me preocupa. Entonces, escuchar con atención, querido hombre que me estás viendo o escuchando, comunica amor, interés, aceptación, seguridad. Entonces, hombre, para tu teléfono, para las noticias, para la televisión, y di, a ver, mi amor, cuéntame cómo te fue, qué te preocupa, qué sientes. Muy importante, hermanos amados. Y el hombre, la segunda necesidad, junto con la parte sexual, que no voy a hablar de eso ahorita porque tenemos un capítulo que habla más adelante de eso, es, él necesita una amiga de recreación, o sea, una compañera que disfrute la vida con él. A veces yo sé que la vida familiar se vuelve muy rutinaria. No, pues hay que hacer esto, hay que hacer lo otro, y uno está cansado, y los niños, o las presiones, o las tensiones. Pero el hecho de que ustedes sean amigos, que se diviertan juntos, que construyan amistad. Yo he tenido parejas en la consejería, y le digo, ustedes ya no son amigos, ustedes son enemigos, cada quien está en su trinchera, y se atacan y luego se meten en su trinchera otra vez. Entonces, esta situación, este esquema matrimonial, pues olvídese, va a ir resquebrajando la relación, va a ir erosionando todo. Entonces, muchas esposas se vuelven como la mamá de su esposo. Lo critican, lo corrigen todo el tiempo, lo tratan como un niño. Y ella dice, bueno, es que ¿cómo lo va a tratar como adulto si se porta como niño? Pues ahí viene el aspecto de la honra, de volver a divertirse juntos. Una cosa que produjo que las parejas se hicieran novios y eventualmente se casaran es que estaban juntos, que iban a un partido de fútbol o que les gustaba las carreras o que les gustaba qué sé yo. Y eso los unió. Y de repente ya no hay eso. Entonces, el tener una amiga que se interesa en nuestros hobbies o en nuestros las cosas que nos gustan, es muy importante. A veces parejas, uno le interesa mucho la política y otro no le interesa nada. Y yo sé que a veces es difícil, pero tenemos que tratar de ponernos. ¿Qué dice? ¿A mi pareja le gusta eso? Yo en el libro cuento de una mujer que dijo, ¿sabes qué? Voy a unirme contigo en los partidos de fútbol. Ella, cuando él veía partidos, ella se enojaba porque decía, pues, es que este hombre aprendió esto. Dijo, ok, me voy a sentar con él el domingo, claro, vamos a buscar ir a la iglesia en su momento, y voy a disfrutarlo. Y los hijos también. Esta parejita que la conozco hasta el día de hoy, disfrutan esa parte de los deportes que le gustan a él, pero también él se mide. No es como que ahora ya 5 partidos y ya todo eso, sino que es ok, ya estuvo conmigo ella aquí y lo disfrutó, ahora voy a sacarla a dar la vuelta. Ahora vamos a ir, o sea, por un helado o por algo. Vamos, voy a atenderla a ella. No nada más espero que ella me dé todo a mí. Yo quiero ser esa persona que está ahí para ella. Que así como yo quiero una compañera de recreación, ella quiere alguien que se comunique. Vamos, voy a salir a caminar con ella. A dar un paseo ahí a la cuadra. Y voy a decir, a ver, mi amor, cuéntame. Platícame. ¿Verdad? Algunas parejas ya no tienen confianza. Dicen, no, yo si le cuento se va a defender. O se va a enojar. O no le va a importar. Entonces, decir, no, que vamos a retomar nuestra amistad, nuestra comunicación. Hermanos, estas cosas son oro. Mire, hay una parte donde Jesús dijo, ¿de qué le sirve un hombre que ganar el mundo si pierde su alma? Y yo también he comentado en este contexto, ¿de qué le sirve un hombre que gane el mundo y pierde a su familia? ¿De qué le sirve a un hombre que se afanó, se envaneció y se quedó solo? Y ahí está rebotando en una segunda relación o tercera porque no valoró. Entonces, hermanos, tenemos que entender estas cosas con la ayuda de Dios, con la ayuda de libros como este. Yo sé que hay muchos libros más que Dios ha dado a lo largo de los años. Hay autores, John Eldridge, el doctor Dobson, Henry Cloud, el Instituto Smiley. Hay muchos autores, gracias a Dios, que han hablado de esto, son cristianos. Es que esto es psicología. No es psicología, es la Biblia aplicada a nuestras vidas, a nuestro matrimonio. Hermanos, somos llamados a triunfar. Yo quiero animarte a que triunfes. No seas uno más de la estadística que fracasó, porque Dios lo diseñó bien y es tiempo de aprender. Y dice, pues es que ya son años. Bueno, el que por años hayamos hecho algo no tan bien o mal, no quiere decir que no podemos reempezar otra vez. Y eso empieza por uno. A veces la persona dice, es que mi pareja no quiere. Ok, ya no quiere, pero si tú quieres, cuando tú cambias, todo empieza a cambiar. Y si tú no cambias, por eso las cosas no cambian. Entonces no enfatices en el otro. Muchas veces, yo lo he dicho en las consejerías, la persona viene a hablarme del otro. Le digo, no, háblame de ti. Y le digo, ¿tú cómo vas? No, yo voy bien. Entonces necesitamos entender esto. Vamos a ver rápidamente otra necesidad más. Ella necesita apertura y honestidad. O sea, un hombre que sea transparente, que no tenga secretos, que no sea mentiroso, que no oculte cosas, porque los secretos generan ansiedad. Mire, vivimos en un mundo que hay tanta cosa, estamos tan saturados de cosas a veces tan equivocadas, estos programas de nota roja que le pasó y le acribilló y le traicionó y le... Olvídese. Entonces ya tenemos... Hay desconexión y aparte hay sospecha. Entonces un hombre que no es transparente produce desconfianza. Yo he dicho que la confianza es difícil construirla y es fácil destruirla. Y toma tiempo. Entonces la honestidad fortalece el que la persona diga, confío en ti. Entonces compartir las luchas, los temores, las dificultades, crea unidad. O sea, un hombre que dice, quiero contarte que el trabajo estaba difícil y que necesito a veces, por ejemplo, el tema de la andropausia y de la menopausia, ¿no? Las personas sufren cambios hormonales y emocionales con el devenir del tiempo, de los años, y tenemos que entender que pues uno se puede sentir desmotivado o de plano apagado, y el platicar de eso nos ayude. Y yo le animo a la mujer, cuando el hombre se abre con usted, no lo regañe. Pues ya ves, y por eso te digo, o sea, repito, vuelven a tratarlo como su hijo. Entonces no, escúchelo, entiéndalo, apóyelo, para que pueda haber este crecimiento en la relación. Entonces, un hombre que a veces no admite, no pide perdón, no acepta, está endureciendo su relación. Hermano, mucho cuidado con esto. Bueno, la tercera necesidad del hombre es una esposa atractiva, ¿verdad? El hombre quiere o necesita una mujer que se cuide. No estoy hablando, yo sé que, mire, hermanos, nos enfermamos, envejecemos y es normal, pero sí necesitamos procurar este aspecto, porque aunque ya los años van pasando, sí necesitamos decir, bueno, quiero estar bien. Ahora, no se trata de irse al extremo. Personas que se la viven en el gimnasio y ahora están muy de moda las operaciones donde les implantan y les hacen. Y yo no hablo de eso. Hablo de un cuidado personal para lucir bien y estar bien físicamente. Hermanos, vivimos en un mundo donde el consumo de las grasas, los azúcares, el gluten y todas estas cosas que estamos viendo sí están produciendo deterioros fuertes en la salud. Y tenemos que cuidarnos, ¿verdad? Para que haya que el hombre se sienta atraído, que se sienta como, mi esposita, ¿verdad? No, mire, no es tanto que sea algo tan esencial, ¿verdad? Porque repito, hay cosas, pero es importante en el sentido que el hombre dice, bueno, quiero que ella se vea bien, es mi esposa. Entonces, animo a las mujeres a que tengan cuidado de su apariencia personal. Que no solamente cuando eran novios, o cuando van a la fiesta muy elegante, sino diario. Yo recuerdo mi mami, ella ya tiene 93 años, ella siempre se arreglaba para su esposo, para mi papá, y se ponía bonita. Y hasta la fecha, ¿verdad? Entonces, este cuidado de ella hablaba como de un sentido de valor, un sentido de que quiero verme bien por mí, pero también por ti, mi amor. Y aunque usted diga eso no importa, sí importa, hermanos. Aunque Pedro dice que el adorno principal de la mujer no sea las joyas, ni los vestidos, ni peinados ostentosos, sino el del corazón, un espíritu afable y apacible. O sea, no es tanto eso, pero es importante que lo consideremos. Otra necesidad de la mujer, voy rápido, este es el capítulo 2 del libro, es la seguridad financiera. Un hombre que provee estabilidad económica produce paz emocional. Y una mala administración, una mala, un descuido, un endeudamiento excesivo, un vivir por encima del presupuesto genera muchas cosas. Hay personas que tienen a su esposa en una especie de violencia económica. Eso me preguntaba una persona este fin de semana en preguntas y respuestas, ¿no? Me decía que su esposo la tiene, como dicen, a raíz, o sea, la tiene a cero, no le da nada. Y si le da, le cuenta. Ahora sí que con pesos y centavos, ¿no? Y eso está mal, hermanos. El que tú digas, bueno, voy a trabajar y voy a proveer y no voy a manejar mis finanzas como si fueran mías. Vamos a hacer un presupuesto, vamos a ver en qué parte la mujer puede apoyar, dónde podemos economizar para que mi esposa se sienta segura. Muy importante. La cuarta necesidad del hombre es también el aspecto de el apoyo doméstico, ¿no? El que el hogar sea un lugar de paz, donde hay un ambiente ordenado y armonioso, un espacio donde pueda haber descanso, porque yo creo que el hombre puede enfrentar afuera, pues, pleitos en el trabajo, clientes o compañeros de trabajo, pero si en el hogar hay paz, hay orden, es una bendición. Ahora, yo sé que es difícil, sobre todo cuando hay niños pequeños, es complicado, porque pues, los niños tiran y todo. Ahora, la mamá debe de poder enseñar a sus hijos a levantar sus juguetes, a participar en la limpieza, desde pequeños, hermanos. Que los niños aprendan que no son como un reyesito, como un príncipe, que nada más lo que hace es jugar y ver televisión y se le da el celular. Ya a los 6, 7 años ya trae un celular. Por favor, hermanos. Un hermano me preguntaba este fin de semana que tiene un hijo de 11 años que ya quería celular. Le dije, ¿qué crees que te voy a decir? Pues que no. Le dije, no lo hagas. Porque los niños se convierten, repito, en una especie de consumidores insatisfechos. Quieren y quieren y nunca están contentos. Y más, si usted le da el celular, ya se amoló. Ya cambió todo. Ya lo envició, ya lo aisló, ya le abrió la puerta a quién sabe qué tanta cosa. Última necesidad del hombre, eso repito, está en el libro, Ama Mejor, allí lo puede adquirir en Amazon, es ella necesita un esposo comprometido con la familia, un esposo que se involucra en la labor de la educación de los hijos. Porque a veces el hombre le dice a la mujer, pues ahí están tus hijos. No son de ella, son de los dos. Entonces un hombre que, un papá que guía, que enseña, que participa en la formación de los hijos, de esta manera ella siente que no está sola. Repito, hay hombres que no se involucran y luego se quejan. Hermano, involúcrese. No como el enojón o no como el solapador. Algunos hombres dicen, pues déjalo, no lo molestes. No, déjalo. Hay que disciplinarlo. Hay que enseñarle. Hay que conectarse con él. Y lo último también en el hombre, la ansiedad emocional, es que ella se siente orgullosa de él. O sea, una mujer que le otorga al hombre un sentido sano de admiración. No hablo de codependencia ni de idolatría. Donde la mujer le da palabras de afirmación, donde le ofrece esas palabras que son así como un alimento de motivación, ¿no? Entonces, sentirse admirado impulsa al hombre. Un hombre que se siente como menospreciado, ignorado, tratado como un tonto, es profundamente desmotivado. Hay hogares donde el matriarcado es tan fuerte que si tienen hijas, por ejemplo, desprecian al padre. Ay, ahí viene mi papá, siempre con sus rollos. Y todo este ambiente de deshonra, hermano, es súper destructivo. Las culturas en el hogar tienen que sanarse, hermanos. Tenemos que volver al diseño bíblico, al orden de Dios. Efesios 5 fue escrito hace casi 20 siglos. Dice, marido, ama a tu esposa como Cristo ama a la iglesia. Y dice, la mujer, respete a su marido. Esto está escrito ancestralmente en la sabiduría bíblica. Descubrió o dijo lo que los especialistas han venido diciendo recientemente, estamos en el siglo XXI, acerca del correcto funcionamiento del aspecto emocional de los hombres y de las mujeres. Y yo le pido al Señor, hermanos, que traiga restauración a tu hogar, que traiga esperanza, que traiga sabiduría, que traiga una diligencia. Es decir, yo voy a empezar con la ayuda del Espíritu Santo a hacer mi parte delante de Dios y yo voy a recibir fortaleza de mi Dios para entonces decir, Señor, por tu gracia yo voy a hacer mi parte. Yo no puedo controlar lo que el otro hace, pero sí puedo controlar lo que yo hago y cómo respondo. Y en esta dinámica vamos a triunfar y vamos a dar bendición para nuestra familia. Muy bien, hermanos, hoy hemos hablado acerca de estas necesidades. Usted puede repasarlas. Yo sé que tal vez mientras las oyó, tal vez, no sé si en el radio o en el YouTube, donde sea, pero queremos animarles a que puedan meditar. Empiece por usted. Dejemos de enfocarnos en los defectos, deficiencias, errores de la pareja y vamos a empezar con la ayuda del Espíritu Santo a entender qué puedo hacer yo, cómo puedo crecer en entendimiento de este aspecto emocional que es tan importante para que podamos ver esa victoria, esa restauración, esa unidad, esa intimidad de pareja que es tan importante porque Dios quiere que tu matrimonio triunfe, que tu familia triunfe, que salgas adelante, que sean felices. Ese es el deseo del corazón del Señor. 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capítulos que hablan acerca de tantos aspectos fundamentales, aspectos como la comunicación, la resolución de conflictos, aspectos como la sexualidad, el romanticismo, que te van a ayudar para que tú triunfas. Así que gracias por escucharnos. Nos vemos la próxima vez. Que Dios te bendiga.
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Bendiciones, que el Señor les bendiga. El Señor les envía un fuerte abrazo, una palabra de paz, una palabra de fe, para que tú creas, para que tú sepas que Dios existe, que Dios vive, que Él murió, pero que resucitó al tercer día. Puedo asegurarte que Dios vive, aleluya, y que ahora vaya.

voy a compartir una palabra preciosa del Señor para que tú te alimentes, para que tú seas sustentado en la fe, en la esperanza, en el amor que tanto Él nos ha dado, que dice que dio a su Hijo único para que todo aquel que en Él cree no se pierda, mas tenga vida eterna. Tienes que creer en el Señor, tienes que saber, aleluya, que Él se entregó por ti y por mí para que tú seas salvo. Amén. La palabra del Señor, aleluya, nos testifica que Él es nuestro abogado, que Él está atento a la necesidad que nosotros tenemos en este mundo. Tienes una necesidad, necesitas un abogado, necesitas quien te defienda. Aquí te presento al Señor. Amén. La palabra del Señor, amén, es verdadera y es fiel. Todos en este mundo nos traicionan, pero Él, se dice la palabra, que Él permanece fiel, que Él está como poderoso gigante defendiéndote y ayudándote, pero tienes que creer en Él, que saber que Él existe. Amén. Aleluya. Dice la palabra de Dios en el libro, en primera de Juan, capítulo 2, nos llama con un amor fraternal y nos dice: hijitos míos, tú eres hijo de Dios. Si tú estás en desobediencia, levántate, levántate y cree que eres hijo de Dios. Si todos te han despreciado, si te encuentras en una situación, aleluya, que eres una persona marginado por la sociedad, marginado por tu familia, ahora tienes que creer en un Dios poderoso. Dice: hijitos míos, estas cosas os escribo para que no pequéis. Aleluya. Y si alguno hubiere pecado, abogado tenemos para con el Padre, a Jesucristo el justo. Amén. Mira qué bonito como dice: estas palabras te escribo para que no pequéis, para que ya le pares, ¿no? Para que no sigas pecando, porque nosotros tenemos un abogado poderoso, grande en batalla, que las vence todas. Amén. Que no dudemos por nada, que sepamos, amén, que Él venció, que sigue venciendo, amén, toda adversidad, todo lo que se te viene al frente. Pon en las manos del Señor cualquier problema, llámalo como tu abogado, como tu defensor. Dice: para con el Padre, a Jesucristo el justo. Él es justo, Él es real y verdadero, Él es grande en batalla, Él es fuerte. Amén. Él puede ayudarte. Tú no tienes necesidad muchas veces de comentar tu situación a otro, porque nadie
es fiel, solamente Dios es fiel. Y también dice que Él es justo, que Él es verdadero, aleluya, que Él es capaz de extenderte sus manos a ti, que estás necesitado de soluciones, que tienes planes, que tienes necesidades grandes, porque en este mundo pasamos por tiempos difíciles que solamente Dios puede sacarnos. Amén. Dice, al fiel y justo, y Él es la propiciación por nuestros pecados. Y no solamente por nuestros pecados, sino también por los de todo el mundo. No solamente por ti. Mira qué poderoso es el Señor, que no solamente es por nosotros, sino por el mundo entero. Qué poderoso es Dios. Y así nosotros pasamos afligidos, desesperados y angustiados. No tenemos que estar en esta manera. Tenemos que confiar en el Señor. Saber esperar, tener la plena confianza que Él está de nuestro lado. Amén. Gloria a Dios. Dice la palabra del Señor. Y esto sabemos, que nosotros le conocemos si guardamos sus mandamientos. Aquel joven rico le preguntaron si sabía, si había guardado los mandamientos. Él los había guardado, pero no los había puesto en práctica. Amén. Tenemos que guardarlos en nosotros, pero tenemos que ponerlos en práctica. Amén. Y esto sabemos, que nosotros le conocemos. Ahora nosotros le conocemos. Es necesario que tú le conozcas. Que tú conozcas su palabra, sus promesas, sus deseos, su capacidad, su inteligencia, su sabiduría, su poder sobrenatural. Amén. Que tiene Dios. Sí. Si guardamos sus mandamientos. Amén. El que dice, yo le conozco, y no guarda sus mandamientos, el tal es mentiroso. No tienes que ser mentiroso. Tienes que conocerle de verdad. Tienes que saber quién Él es. Tienes que saber que Él se ofrece para ti como Padre. Como Padre, Padre espiritual, Padre celestial, amén. Como un Padre, como un abogado, como tu defensor de toda situación en la que tú puedas estar, aleluya, viviendo en estos momentos. Vienen tiempos difíciles que solamente la mano poderosa de Dios puede sostenernos. Muchas veces nosotros no podemos, con muchos problemas en los hogares, problemas en los trabajos, problemas de salud, problemas financieros y cuánto problema.

Y bueno, le ofreció el mundo entero. Pero el que había el que creó el mundo fue Dios. Él no era el dueño del mundo, ni es el dueño del mundo. Dios es el dueño. Entonces es un mentiroso. El adversario es un mentiroso. El que te ha mentido y el que ha tenido tu vida con engaños. Pero el Señor ha venido al encuentro de ti y a decirte, yo te amo. Yo quiero salvarte, yo quiero rescatarte, yo quiero ayudarte en esta situación en la que te encuentras. Estás en una situación de divorcio, pero el orgullo no te deja. Amén. No te deja que tú reconcilies con tu pareja, te mantiene erguido, te mantiene enojado, te mantiene y te sigue, pero es el enemigo en el que el enemigo el que te tiene de esta forma. El Señor te ha saludado, amén, y te ha dicho que Él es nuestro abogado fiel y verdadero. Si tú crees en el Señor, pon en las manos del Señor todo lo que te está atemorizando, todo lo que te mantiene afligido, desesperado, angustiado, abatido. Este es el día que el Señor hizo para rescatar tu vida. Este es el día de salvación. Aleluya. Que Dios, aleluya, se ha manifestado. Aleluya. Se ha manifestado de una manera poderosa que te dice, hijitos míos. Estas cosas os escribo para que ya no sigan pecando. Y si alguno hubiese pecado, abogado tenemos para con el Padre, a Jesucristo el justo. Aleluya. Dice la palabra del Señor. Porque muchas veces nosotros nos refugiamos en cosas vanas que no valen la pena. Dice la palabra, no améis al mundo, ni las cosas que están en el mundo. Si alguno ama al mundo, el amor del Padre no está en él. Dice, porque todo lo que hay en el mundo, los deseos de la carne, los deseos de los ojos, la vanagloria de la vida, no provienen del Padre, sino del mundo. ¿Verdad que es cierto? Dice, y el mundo pasa, todo va a pasar. En este mundo, todo pasa. Pasan los tiempos. Pasan las modas, pasa el amor, pasan las riquezas, pasa el amigo, todo pasa. Amén. Y sus deseos, el mundo y el mundo pasa, y sus deseos, pero el que hace la voluntad de Dios, permanece para siempre. ¿Quieres permanecer para siempre? Solamente con Dios puedes. Amén.

que no puede pasar todo. Puede pasar la moda, pasan los cánticos, hay cánticos antiguos, hay modas que ya no, los amigos, todo pasa, pero Dios permanece fiel. Aleluya. Él es fiel, Él es bueno, Él es santo, solamente Él es santo. Él quiere ser tu amigo, Él quiere ser tu padre espiritual. Porque hay padres que abandonan a sus hijos y no sienten nada. Pero Dios no nos abandona. Dios no te ha abandonado. Yo te lo aseguro. Recibe a Cristo como tu salvador personal de tu alma. Dios ha tocado tu corazón, tu mente, tu espíritu, tu alma. Dios la tocó ahora. Recíbelo como tu salvador, como tu defensor, como tu abogado, como tu esperanza. Repite conmigo, Señor Jesús. Te recibo en mi corazón. Perdóname los pecados que he cometido. Llámame como tu hijo. Me rindo a ti. Ahora, Señor, quiero caminar tomado de tu mano preciosa. Y quiero llamarme tu hijo. Amén. Dios te bendiga. Cristo te ama. Aleluya. Ora con Dios, platica con Él y asiste a una iglesia. Bendiciones.

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Señor, desde el día en que te conocí, realmente he sido el hombre más feliz. Por eso viajo por el mundo diciéndole a la gente que tú eres un Dios maravilloso.

Te adoramos, Señor. Nos entregamos en esta noche, Padre, como un sacrificio en adoración para ti, Señor.

0: dice que cualquier mortal o cualquier carnal chuletón puede prender su motor infernal.
1: ¡Órale, carnal! Es Alba Emiliano con Natán el Profeta. ¿Qué te pasa, chuletudo?

Mire, yo no creo en la casualidad, yo creo que Dios te prepara. Mira, Dios primero te llama. No importa cómo tú estés, Él te busca. Él sigue insistiendo, no importa cómo tú estés. Y donde te encuentra, te restaura, te limpia, te prepara y te envía al lugar donde vas a ser exaltado. Lo hizo con David, lo hizo conmigo, lo hizo con Obed-Edom. Dígale conmigo.

Anda, levanta tus manos al cielo. No importa lo que te haya separado de Dios, hoy Dios te llama.

No importa lo que el enemigo te haya robado, te voy a decir algo. La propiedad del hijo legítimo sigue siendo del hijo legítimo. No importa el terreno que te haya quitado, mientras tengas en tu mano el papel de que eres hijo legítimo, tranquilo, porque Dios enviará a sus abogados a pelear por ti la batalla. Hay alguien que dice: yo vuelvo, yo vuelvo, yo vuelvo. Levanta tus manos. Yo quiero invitar por aquí a un gran adorador que Dios ha levantado. Deja tu mano al cielo y sigue orando, porque hoy Dios viene a decirte a ti que sus promesas no son temporarias, que lo que Él ha dicho de ti desde el vientre de tu madre se cumplirán, porque su palabra va por encima de todo. Y lo que Dios ha dicho es que es sí y amén a cada una de esas promesas.

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Haz una oración ahí en tu lugar. Dile: Señor, yo quiero permanecer solo en ti. Que tu presencia nunca se aparte, Señor, de mí. Derrama tu Espíritu, Señor, sobre nosotros.

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1: Así, con nuestras manos en alto, te quiero invitar que terminemos este tiempo dándole gracias al Señor por su grande amor, por su sangre preciosa derramada en la cruz del Calvario. Señor, gracias.

Gracias, Señor. Oh, apláudele fuerte al Señor y dale gloria. Gracias, Señor. Fue todo por amor. Te bendecimos, Señor. Te adoramos. Te damos honra, gloria, honor. Aleluya. Aleluya. Digno eres tú, Señor, de recibir honra. Amén. Sí.

Él es el primero, el último, principio y final. Y hoy lo adoramos a Él.

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0: Rudos.
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1: Ahí, seguimos. 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

que fluyen. Díganle al hermano que tenga la paz, son como ríos. Mírenlo y díganle, son como ríos. No se pueden quedar adentro. Los tengo que sacar, los tengo que cantar.

Denle un fuerte aplauso al Rey. Hacemos fiesta en su presencia. Y que toda la creación alabe a Dios. Que toda la creación alabe a Dios. Que toda la creación alabe a Dios.

Oh!

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1: Hoy yo quiero pedirle al Señor que nos lleve al lugar secreto donde Él está. ¿Cuántos quieren ir al lugar secreto donde Dios está?

Si hay en mis manos iniquidad, si he dado mal pago al que estaba en paz conmigo, antes he libertado al que sin causa era mi enemigo. Persiga el enemigo mi alma y alcáncela. Huey en tierra mi vida y mi honra ponga en el polvo. Levántate, oh Jehová, en tu ira, álzate en contra de la furia de mis angustiadores y despierta en favor mío el juicio que mandaste. Te rodeará congregación de pueblos y sobre ella vuélvete a sentar en alto. Jehová juzgará a los pueblos. Júzgame, oh Jehová, conforme a mi justicia.

fenezca ahora la maldad de los inicuos, mas establece tú al justo. Porque el Dios justo prueba la mente y el corazón. Mi escudo está en Dios, que salva a los rectos de corazón. Dios es juez justo, y Dios está airado contra el impío todos los días. Si no se arrepiente, él afilará su espada. Armado tiene ya su arco y lo ha preparado. Asimismo ha preparado armas de muerte y ha labrado saetas ardientes. He aquí, el impío concibió maldad, se preñó de iniquidad y dio a luz engaño. Pozo acavado y lo ha ahondado, y en el hoyo que hizo caerá. Su iniquidad volverá sobre su cabeza y su agravio caerá sobre su propia coronilla.

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0: Estamos enamorados de ti, Jesús.
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Te adoramos, Señor. Nos entregamos en esta noche, Padre, como un sacrificio en adoración para ti, Señor.

así con nuestras manos en alto. Te quiero invitar que terminemos este tiempo dándole gracias al Señor por su grande amor, por su sangre preciosa derramada en la cruz del Calvario. Señor, gracias.

Gracias, Señor. Oh, apláudele fuerte al Señor y dale gloria. Gracias, Señor. Fue todo por amor. Te bendecimos, Señor. Te adoramos. Te damos honra, gloria, honor. Aleluya. Aleluya. Digno eres tú, Señor, de recibir honra. Amén. Sí.

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1: Levanta las manos al cielo conmigo y repite: Señor, levanto mis manos, aunque no tenga fuerzas, aunque tenga mis problemas. Confiésalo con tus labios. Todo el mundo está andando conmigo.

0: no solo tenemos la vida eterna, sino que también esta vida que está en nosotros vence la muerte y absorbe la muerte.
1: 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En este mensaje del Estudio Vida del libro de Primera de Juan, continuaremos en el capítulo 5 para ver que si nosotros permanecemos en la vida divina, al andar, vivir y tener nuestro ser en la vida divina, entonces podemos dar vida a los demás. En la primera epístola de Juan, un libro que enfatiza la vida divina y eterna, se nos revela que la oración es crucial para poder permanecer en la comunión divina. En particular, en el capítulo 5 se nos dice que como miembros del cuerpo de Cristo necesitamos orar por los demás miembros. No hay duda que es una práctica común en la vida de iglesia orar por alguien que se encuentra enfermo. También es muy frecuente orar por aquellos que están pasando por dificultades económicas. Sin embargo, ¿será que estamos orando de la manera que el apóstol Juan nos instruyó? Pues bien, debemos orar por los miembros débiles para que el Señor los suministre con su vida. Escuchen lo que dice en la primera parte del versículo 16 del capítulo 5 de Primera de Juan. Dice así: si alguno ve a su hermano cometer pecado que no sea de muerte, pedirá y le dará vida. Bien, hoy hablaremos de este tema, enfocándonos en la comunión divina, en el mensaje que hemos titulado Las virtudes del nacimiento divino: vencer al mundo, la muerte, el pecado, el diablo y los ídolos. Y estamos muy contentos que Eric Romero está de regreso al programa. Bienvenido, Eric.
2: Es un privilegio participar una vez más en el programa. En el Evangelio de Juan, el Señor Jesús dice que Él es la vida, lo cual indica que Cristo mismo es la vida divina de Dios. Lo que queremos presentar en este mensaje es que la comisión del Señor consiste en impartirse a sí mismo como vida en nuestro espíritu. Necesitamos ser uno con el Cristo que mora en nuestro interior, permitiéndole que fluya libremente como vida, a fin de que Él pueda ser impartido en las personas, y así ellos puedan crecer en vida. Esta vida divina se traga toda muerte y oscuridad que hay en las personas. Este será un mensaje muy práctico que nos enseñará cómo servir y cooperar con el Señor, para que se lleve a cabo el deseo de su corazón.
1: Gracias, Eric. Para muchos de los que escuchan este mensaje, quizás estas sean palabras completamente nuevas. Tal vez piensen que no hay nada de malo en orar por la sanidad de las personas o para que reciban bendiciones materiales. No obstante, la realidad es que debemos orar por los demás miembros del cuerpo de Cristo para que reciban más vida. ¿Verdad?
2: Así es, Víctor. Si estamos pasando por una enfermedad, necesitamos experimentar al Señor Jesús como nuestra sanidad. Pero lo que el Señor desea hacer es impartirse y forjarse en nuestro ser, para aumentar su vida en nosotros. Por tanto, este debe ser el objetivo de nuestra oración. Cada vez que oremos por los demás, debemos enfocarnos en la vida divina, lo cual no significa que no debamos orar por asuntos prácticos y por las necesidades específicas de determinadas personas. Sencillamente, el enfoque de nuestra oración debe ser que Cristo crezca en todos nosotros, para que podamos magnificarle en nuestro vivir cotidiano y expresarle como cuerpo de Cristo.
1: Así es, Eric. El capítulo 5 de Primera de Juan hace énfasis en la vida eterna. Los primeros 13 versículos nos presentan la clase de vida que recibe un creyente cuando es regenerado, la cual es la vida eterna. Después habla de la manera práctica en que debemos orar los unos por los otros para recibir más vida. Escuchen, en el versículo 13 dice: Estas cosas os he escrito a vosotros, los que creéis en el nombre del Hijo de Dios, para que sepáis que tenéis vida eterna. Luego, Juan añade en los versículos 14 al 16 lo siguiente: Y esta es la confianza que tenemos ante Él, que si pedimos alguna cosa conforme a su voluntad, Él nos oye. Y si sabemos que Él nos oye en cualquiera cosa que pidamos, sabemos que tenemos las peticiones que le hayamos hecho. Si alguno ve a su hermano cometer pecado que no sea de muerte, pedirá y le dará vida. A saber, a los que cometen pecado que no sea de muerte. Bien, con estos versículos como trasfondo del mensaje, escuchemos a Witness Lee y el estudio vida de Primera de Juan. Adelante.
3: Verses 4 through 13.
0: Desde el versículo 4 hasta el 13.
3: Show us how we have received eternal life.
0: Se nos muestra cómo hemos recibido la vida eterna.
3: Then, from this verse,
0: y luego, a partir del versículo 14 hasta el 17, se nos dice cómo debemos orar en la comunión de la vida eterna. Por supuesto, en estos versículos no se menciona la palabra comunión, pero sí tenemos la comunión aquí porque se habla acerca de la oración. Cuando oramos mediante la vida divina, participamos de la comunión de la vida divina. En los versículos anteriores, vimos que hemos recibido la vida eterna y que esta vida nos fue anunciada como testimonio, fue probada y nos fue dada como arras a nosotros. Y ahora el escritor, Juan, desea resaltar que esta vida vence la muerte. Yo creo que muchos de nosotros hemos considerado que estos versículos se relacionan con nuestra oración y con la respuesta que el Señor nos da a nuestras oraciones, ¿no es así? Pero, de hecho, la intención de Juan al escribir estos versículos es mostrarnos que la vida eterna que tenemos dentro de nosotros es capaz de vencer la muerte. Y no solo la muerte que está presente en nosotros, sino también en los demás miembros de la iglesia. En la vida de iglesia no vivimos solos, sino que vivimos con los demás miembros. Y esta vida eterna no solo provee para nuestras necesidades, sino también para las necesidades de todos los miembros que están a nuestro alrededor. Esta vida vence la muerte que está en mí y también la muerte que está dentro de nuestros hermanos. En particular, vence la muerte en los que son débiles o de los que experimentan problemas. Los problemas siempre provienen de la muerte. Y siempre y cuando hayan problemas en la vida de iglesia, eso es un indicio de que hay muerte allí, por lo que necesitamos que la vida eterna venza y absorba esa muerte. Si algunos de nosotros somos más fuertes y otros más débiles, entonces debemos ser aquellos que suministramos vida, la vida que está en nuestro interior, a los miembros más débiles, a fin de absorber su muerte.
1: Eric, me agrada mucho lo que se nos ha presentado, ya que es algo muy práctico en la vida de iglesia. Cada determinado tiempo, los miembros de la iglesia están fuertes o débiles, según sea su situación. Si estamos en la posición de estar fortalecidos, llegamos a ser claves como un canal de suministro de la vida eterna para ayudar a aquellos que están débiles. Sin embargo, estos roles pueden cambiar y los que estaban débiles pueden llegar a estar fuertes. Esta clase de comunión e interacción en el cuerpo de Cristo es maravillosa. Entonces, ¿qué nos puede usted comentar en cuanto a esto?
2: Esto nos lleva al pasaje de Juan 7:37. Cuando el Señor Jesús, en el último y gran día de la fiesta, alzó la voz y dijo: si alguno tiene sed, venga a mí y beba. Esto significa beber al Señor, quien es el río de agua viva. Cuando nosotros invocamos el nombre del Señor Jesús y nos abrimos a Él para permitirle que nos llene, estamos bebiendo de Él como Espíritu. Y en el versículo siguiente, el versículo 38, dice: el que cree en mí, como dice la Escritura, de su interior correrán ríos de agua viva. Esta es la razón por la que debemos pasar tiempo personal con el Señor Jesús cada día, en especial en la primera hora de la mañana. Podemos darnos un banquete con su palabra y disfrutarlo a Él como nuestro alimento y bebida espiritual. De esa manera podremos convertirnos en un canal de suministro para los demás, y la vida divina podrá fluir desde nuestro interior para tragarse la muerte. Romanos 8:10 dice que cuando el Señor vino a nosotros, nuestro espíritu llegó a ser vida. Es decir, Cristo como vida vive en nuestro espíritu. Pero el versículo 6 dice que la mente puesta en el espíritu es vida y paz. Cuando pasamos un tiempo diario de intimidad con el Señor, orando, leyendo la palabra, invocando su nombre y abriendo nuestro ser a Él, nuestra mente estará puesta en el Espíritu y será llena de vida. Y no solo eso. En Romanos 8:11 dice que si permitimos que el Espíritu more en nosotros, Él también vivificará nuestros cuerpos mortales. Si por la misericordia del Señor tratamos de practicar esto cada día, pasando un tiempo de comunión personal con Él, seremos llenos de Cristo como vida divina. Como resultado, la vida divina fluirá desde nuestro interior, alcanzando a los demás, tragándose la muerte y la oscuridad, y Cristo tendrá la manera de crecer en nosotros. Este es un asunto muy crucial, pero a la vez muy práctico.
1: Gracias, Eric. Y su comentario es una buena introducción para la siguiente sección del mensaje. Aquí veremos el vínculo que existe entre los primeros 13 versículos del capítulo 5, los cuales nos presentan la vida eterna con el hecho de orar por un hermano que se encuentra debilitado. Adelante con Witness Lee y el Estudio Vida de Primera de Juan.
0: Así que ahora pueden comprender por qué después del versículo 13 el escritor usa la conjunción y. Si profundizamos en el espíritu de Juan, podremos ver que su intención era mostrarnos que no solo tenemos la vida eterna, sino que también esta vida que está en nosotros vence la muerte y absorbe la muerte. Entonces Juan dice en el versículo 14, y esta es la confianza que tenemos ante Él. ¿Qué confianza? Que si pedimos alguna cosa conforme a su voluntad, Él nos oye. Les digo, hermanos, no lean la Biblia de manera liviana. Si pedimos algo conforme a su voluntad, Él nos oye. No se trata de pedir conforme a nuestra voluntad o a nuestro deseo, sino conforme a la voluntad de Dios. Ahora les pregunto, ¿cómo podemos saber que lo que pedimos es conforme a su voluntad? Cuando Juan dice que si pedimos alguna cosa, cualquier cosa, conforme a su voluntad, significa que los que pedimos somos los que han sido regenerados, los que tenemos la vida divina y que estamos en la comunión de la vida divina. Como hemos visto en los capítulos anteriores, tales personas deben tener una conciencia libre de ofensas. En otras palabras, significa que dicha persona es una con el Señor y conoce la voluntad de Dios. Y es así que mientras participa de la comunión divina, sin cargos de su conciencia, podremos conocer la voluntad de Dios. Esta es la razón por la que Juan dice que tenemos la confianza ante Él. Porque cuando participamos de la comunión en la vida divina y nuestra conciencia está libre de ofensas, es entonces que tenemos paz con Dios y también tenemos confianza para orar, no conforme a nuestros sentimientos, sino conforme a la voluntad de Dios. Al orar conforme a su voluntad, Él nos oye.
1: Pues bien, Eric, según lo que acabamos de escuchar, debemos orar con confianza. Tengo que confesar que en mi oración todavía no hay la confianza suficiente. En realidad, algunas veces voy delante del Señor con mucha timidez porque no me siento bien conmigo mismo. Cuando esto nos suceda, ¿cómo podemos tener la confianza de orar para que lo hagamos conforme a la voluntad de Dios?
2: Según lo que acabamos de escuchar, la confianza proviene de tener una conciencia libre de ofensa. En el primer capítulo de este libro hablamos acerca del ciclo de vida, que se compone de cuatro elementos: la vida, la comunión, la luz divina y la sangre preciosa de Cristo. Este es un asunto muy práctico. Cada vez que pasamos tiempo con el Señor Jesús, debemos tocarlo como vida, orando con un corazón sincero, invocando su nombre, y orando leyendo la palabra de Dios a primera hora en la mañana. A partir de ese punto, iniciamos la comunión de vida, lo cual significa que la vida empieza a fluir en nuestro ser. Luego, una vez que la vida empieza a fluir en nuestro interior, somos iluminados en nuestra conciencia y sabemos si tenemos una conciencia libre de ofensas. En Hechos 24:16, Pablo le dijo al gobernador Félix lo siguiente: "Y por esto procuro tener siempre una conciencia sin ofensa ante Dios y ante los hombres." Por tanto, a medida que la vida divina fluye en nosotros y somos iluminados, entonces debemos confesar nuestros pecados para tener una conciencia libre de ofensa. Y en 1 Juan 1:9 se nos dice que si confesamos nuestros pecados, Él es fiel y justo para perdonarnos nuestros pecados y limpiarnos de toda injusticia. A medida que confesamos, la preciosa sangre de Jesús es aplicada a nosotros de manera práctica y nuestra conciencia queda limpia. ¿No es esto maravilloso? Y al ser lavados por la sangre de Jesús, podemos recibir más vida. Y Cristo tendrá la manera de propagarse desde nuestro espíritu a todas las partes de nuestro ser. La vida fluirá más. Seremos más iluminados y confesaremos más. Es un ciclo de vida maravilloso. Es muy importante que nosotros cuidemos de nuestra conciencia delante del Señor. Si el fluir de vida se detiene en nosotros, debemos contactar al Señor para ser iluminados. Y luego podríamos decir: "Señor, perdóname por mi actitud con mi esposa. Perdóname por tener ese pensamiento. Perdóname por mirar inapropiadamente." Entonces, a medida que confesamos nuestros pecados, Él nos limpia con su sangre preciosa, somos infundidos con su vida y podemos orar por los demás conforme a su voluntad.
1: Gracias, Eric. Sin duda, el ciclo de vida que nos presenta el capítulo 1 de Primera de Juan es maravilloso. Es parecido a remover las piedras y los palos que detienen el fluir del agua en un arroyo. A medida que quitamos la basura, el agua empieza a fluir libremente. Este es un cuadro maravilloso que nos muestra que cada día debemos hacerle mantenimiento a nuestro corazón, a fin de permitir que el Señor resplandezca sobre nuestras rocas y palos, para que sean removidos y la vida entonces pueda fluir libremente en nuestro interior hacia los demás. Alabado sea el nombre del Señor. Bien, regresemos de nuevo a Witness Lee para escuchar la conclusión de este mensaje. Adelante.
0: El versículo 16 dice, si alguno ve a su hermano cometer pecado que no sea de muerte, pedirá y le dará vida. La palabra pedirá se refiere al hermano que ve a su hermano cometer pecado y que ora por él. Pero ¿a qué se refieren las palabras le dará vida? Se refieren a la misma persona, es decir, a aquel que ve a su hermano cometer pecado y que pide por él. Esto no significa que dicha persona tenga vida en sí misma y que pueda dar vida a otros por sí misma. No. No se olviden que para poder ser personas que oramos y damos vida a los demás, necesitamos ser uno con el Señor. Necesitamos permanecer en el Señor y debemos pedir por los demás siendo un solo espíritu con el Señor. Al ser uno con el Señor, llegamos a ser el medio. Llegamos a ser el canal por el cual el Espíritu vivificante de Dios puede propagar su vida a aquellos por los cuales pedimos. Esta es la impartición de vida que se lleva a cabo en la comunión de la vida divina. Para poder dar vida a los demás, necesitamos permanecer en la vida divina, andar en la vida divina, vivir en la vida divina y tener todo nuestro ser en la vida divina. En Jacobo 5, 14 al 16, la oración es por sanidad. Pero aquí en Primera de Juan, en este caso, de Primera de Juan 5, 16, la oración es para impartir vida.
1: Eric, según lo que acabamos de escuchar, el versículo 16 del capítulo 5 de Primera de Juan hace referencia a la misma persona, es decir, a la persona que ve a su hermano cometer pecado y que luego pide por él y le da vida. Entonces, ¿qué tal si usted nos hace un breve comentario final?
2: Este es un versículo maravilloso y espero que sea como un faro para todos nosotros. A lo largo de los años, las palabras ve, pedirá y dará vida han sido de mucha ayuda para mí. Supongamos que estamos en la vida de iglesia y nos damos cuenta de que cierto hermano está pasando por momentos difíciles y que se encuentra luchando en su relación con el Señor. Entonces, ¿qué debemos hacer al respecto? Lamentablemente, en la mayoría de los círculos cristianos se critica al hermano en lugar de orar por él y darle vida. Ciertamente, no podemos tener tal actitud. La mayoría de nosotros tenemos altibajos en nuestra relación con el Señor. Por tal motivo, debemos aprender a orar los unos por los otros y a dar vida. Si no tenemos la costumbre de hacer esto, debemos orar al Señor para que nos haga personas de oración. Al orar por los demás, según la voluntad de Dios, ellos podrán recibir vida y ser restaurados.
1: Así es, Eric. Necesitamos ver, pedir y dar vida para que la vida divina pueda fluir desde nuestro interior hacia los demás y así pueda tragarse toda muerte y oscuridad. De esa manera, los hermanos podrán ser restaurados y edificados en el cuerpo de Cristo. Pues bien, Eric, el tiempo del programa se nos agotó y debemos detenernos aquí. Le agradezco su compañía y sus comentarios en el Estudio Vida de la Biblia con Witness Lee.
2: Gracias por invitarme, Víctor. Siempre es un gozo participar en el programa.
1: Este es Víctor Molina haciendo la voz de Chris Wilde, Eric Romero, la de Ed Marks y Walter Ortiz, la de Witness Lee.
2: Thank you.
0: 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Y queremos decirles que entre ellos hay uno titulado No améis al mundo. Este es un libro en audio por Watchman Nee. El apóstol Juan dice, no améis al mundo ni las cosas que están en el mundo. Si alguno ama al mundo, el amor del Padre no está en él. ¿Ha tratado alguna vez de ser libre del poder y la atracción del mundo? ¿Ha buscado ser liberado de la tentación? El apóstol Pablo dice que todo el mundo queda bajo el juicio de Dios porque no conoció a Dios. Y la razón por la cual el Señor nos disciplina es para que no seamos condenados con el mundo. Y Santiago dice que debemos guardarnos sin mancha del mundo. Y el que quiera ser amigo del mundo es enemigo de Dios. Y el apóstol Pedro continúa diciendo que hay que huir de la corrupción del mundo. Apocalipsis habla de que Satanás engaña al mundo entero. Entonces, ¿cómo podemos ser liberados del mundo? El mundo nos tiene atrapados. Entonces, ¿cómo podemos salir de este lazo? En este libro en audio, No améis al mundo, Watchman Nee presenta que la única manera que podemos escaparnos del mundo no es por medio de alejarnos del mundo físicamente y ser monjes o ermitas en el desierto, sino que tenemos que ver la naturaleza del mundo. Si la vemos, somos liberados de su poder. El carácter esencial del mundo es satánico y está en enemistad contra Dios. Ver esto es encontrar liberación

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Una vez más, estudio

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1: ¿Qué tal tienes para hacer en casa? Son 7 minutos. Mente y corazón, mente y corazón.
2: Tira, tira, tira, tira. Eso, ahí va, eso.
1: Vamos, enfócate. Mente y corazón, enfócate.
2: Enfócate, vamos, ahí va, eso. Empezamos.
1: Vamos así. Eso, vamos, vamos, vamos. Hazlo, hazlo, hazlo, hazlo. Ahí, seguimos, seguimos. Vamos. Gancho derecha, izquierda. Izquierda, derecha.

Así con nuestras manos en alto, te quiero invitar que terminemos este tiempo dándole gracias al Señor por su grande amor, por su sangre preciosa derramada en la cruz del Calvario. Señor, gracias.

Gracias, Señor. Oh, apláudele fuerte al Señor y dale gloria. Gracias, Señor. Fue todo por amor. Te bendecimos, Señor. Te adoramos. Te damos honra, gloria, honor. Aleluya. Aleluya. Digno eres tú, Señor, de recibir honra. Amén. Sí.

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1: Del versículo número 3 en adelante, solamente versículo 3 y 4, y aún el 5, dice: ¿quién subirá al monte de Jehová? ¿Quién estará en su lugar santo? El limpio de manos y puro de corazón, el que no ha elevado su alma a cosas vanas, ni jurado con engaño. Él recibirá la bendición de Jehová y justicia del Dios de salvación. Amén. Gloria a Dios. Tengan la bondad de sentarse, queridos hermanos. Y así como estamos, oremos. Señor y Padre nuestro, te damos gracias por poder ahora meditar en tu santísima palabra. Precioso Espíritu Santo, háblanos, Señor, instrúyenos, y que podamos atesorar esta palabra para gozar de los beneficios de la gracia que, Señor, tú tienes para nuestras almas. En el nombre de Jesucristo, nuestro gran Salvador, por quien te damos gracias, digan todos amén. Hemos leído este salmo que básicamente nos da un tipo de instrucción que pareciera ser realmente importante en la vida, y que en términos generales pues es importantísimo, pero más cuando se trata, como dice la Biblia acá: ¿quién subirá al monte de Jehová? Entonces encontramos aquí, en esta declaración de la palabra de Dios, que se describe de una manera sencilla quién es aquel o la persona que recibirá bendición de Dios. ¿Quién gozará del beneficio celestial? Entonces es aquí donde pareciera que saltara a la vista nuestra y al corazón nuestro el hecho de lo que a continuación sigue señalando en el versículo 4: el limpio de manos y puro de corazón, el que no ha elevado su alma a cosas vanas, ni jurado con engaño. Cuando uno lee este versículo 4, pareciera que está hablando de transparencia. No ha hablado engaño. Su corazón, dice el versículo, su corazón es puro. No ha maquinado ninguna impureza. Entonces pareciera que cuando habla de el corazón puro, no ha elevado su alma al engaño. Entonces pareciera que habla de esa transparencia. En otra manera lo podríamos decir, de la sinceridad con que la vida debiera de conducirse. Y que en realidad pareciera que es aquí uno de los factores o elementos como olvidados por la vida humana: el ser totalmente transparente, sincero en lo que hace y dice. Cuando uno piensa en esto, uno puede pensar: bueno, ¿y dónde está ese hombre o esa mujer o ese personaje que se conduce de tal manera, donde hay una transparencia total? Y nosotros que vivimos en esta tierra, nos hemos dado cuenta que no solamente el mundo tiene esa conducta, que no es fiel, que no es sincero, que no es transparente, que más bien hay máquina engaño en su corazón, que no es puro. Y cuando uno no solamente ve hacia afuera, sino ve hacia adentro, uno se da cuenta que ha tenido algunos momentos cuando uno igualmente como que quiere como engañar, quiere fingir, quiere como obtener algún beneficio, pero a base de una falta de transparencia, o es decir, caminando en la senda del engaño o la mentira. Es posible que nosotros, los que somos cristianos, los que hemos creído en el Hijo de Dios, los que hemos dado nuestra vida al Señor, es posible que nosotros hayamos tenido ya una serie de confesiones en nuestra vida cuando procedimos de una manera que no era totalmente transparente y que tal vez engañamos a algunos o engañamos a otros. Pero después de eso, tuvimos que arribar a un punto donde nos dio dolor, vergüenza, el haber procedido de una manera engañosa. Cuando se trata de la vida espiritual, es un hecho que es imposible llegar a Dios, como dice aquí, ¿quién entrará? ¿Quién entrará? ¿Quién subirá al monte de Jehová? ¿Y quién estará en el lugar santo? Entonces, cuando se trata de la relación con Dios, ni siquiera se puede pensar que uno pudiera fingir, falsear algo. Oh, cuando se trata de una relación humana con un amigo, con un hermano, con un familiar, con un desconocido, y uno pretende engañar, fingir, y no hay transparencia, sino que su acción es como engañosa, uno no puede esperar que todo el tiempo va a tener beneficios de una actitud que es sospechosa, engañosa. ¿Cómo se sienten ustedes en este momento que todos estamos introduciendo el pensamiento? Hoy sí me llevó el diablo. Vine a la iglesia, pero yo no vine para que me dijeran que soy un tramposo, engañoso, sinvergüenza. No, yo no les estoy diciendo eso, no. Sino el punto es que si queremos la bendición de Dios, no puede haber engaño. No puede haber como esa doblez, ese fingimiento. No puede haber. Es aquí donde para nosotros no es difícil entender esto, porque, como dije, lo hemos visto afuera, en el mundo, y lo hemos visto en nuestros propios actos. De tal manera que hoy lo único que hace este Salmo 24 es como recordarnos un elemento básico en la vida humana y en la vida espiritual que nos relaciona con Dios. Para esto, naturalmente, hay una serie de hermanos, de ejemplos en la Biblia, en donde uno puede darse cuenta que uno no puede fingir. Ustedes se han dado cuenta como uno, la mayoría se saluda en la calle, o las amigas, hola, ¿cómo están? Así el beso para allá. Puras mentiras, ¿verdad? Me da gusto verte. Y solo da la vuelta y dice, uf, esa vieja no la soporto, man. O sea que uno así ha aprendido a vivir, pues. Y a veces le dicen a uno, saluda, hombre. Y mamá, ¿qué tal? Pero no tiene en realidad ni la relación correcta con el individuo, con el mortal. Menos cuando se trata de quién entrará al monte santo. ¿Quién habitará en el tabernáculo de Dios? ¿Quién habitará ahí en la relación con el Dios eterno? Si las relaciones humanas son relaciones que necesitan tener, hermanos, ese grado de transparencia, de sinceridad, porque uno no es amigo de una persona que todo el tiempo anda mintiendo. Ah, sí, ya lo estoy tramitando. Ah, puras mentiras. Mira, ya sí, llego la otra semana, te voy a pagar. Mentira. Llego que no, mentira. Que sí te quiero, vos sabes que te quiero, sos mi hermano de mi sangre. Mentira, todo es mentira. Es decir, que la vida humana es esa desgracia en donde todos usamos máscara. ¿Ustedes creen que todos los días son Halloween? ¿Creen ustedes que todo el tiempo hay que andar riéndose por compromiso o dando la mano por compromiso? ¿Piensan que así es la vida? No, no es así. Porque cuando no hay ese grado de transparencia y sinceridad, faltos ajenos al engaño, entonces no se está labrando una vida de bendición y de gloria, sino se está labrando una vida de dolor, de vergüenza, porque eso es lo que se consigue cuando no hay un nivel de transparencia. En los ejemplos de la Biblia, solo voy a mencionar, ¿cuántos quieren que los mencione? ¿Dos nada más o tres? Con dos estarían satisfechos, pero un tercero van a quedar con el postre de una vez. Pero hay tres ejemplos que quisiera mencionar. Cuando encontramos nosotros en la Biblia, hay dos ejemplos iniciales que encontramos nosotros en el Antiguo Testamento. Uno de ellos, llamado Rey Jeroboam, dice la Biblia que él fue malo. Uno de los peores reyes de Israel. Solo se los leo. Dice la Biblia de Jeroboam. Dice que el rey Jeroboam dice

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2: Hola, estoy súper, pero súper contenta, muy emocionada y agradecida con Papá Dios de poder compartir este segmento Cafecito Express para sanar mi casita interior a través del programa Mujeres Conquistadoras. Y te cuento, estoy en este momento con mi taza de cafecito, como suelo decir, en su punto. Y es que vamos a hablar sobre un tema que a mí realmente, en lo personal, me ha confrontado. Y me ha confrontado muchísimo. Y quiero compartírtelo y que tengas esperanza de que podés salir de esto que vamos a hablar ahora.

y vamos a hablar sobre la mochila emocional. Es que en realidad, a lo largo de nuestra vida, casi sin darnos cuenta, vamos cargando una mochila emocional de palabras no dichas, sentimientos no expresados, heridas que duelen, historias ajenas que asumimos como que si fueran propias. Y así sucesivamente, esa mochila la vamos llenando, sobre todo más de aspectos negativos que positivos. Es como que fuéramos en piloto automático, llevando un peso en los hombros que cada vez pesa más y más. Llega un punto que es tanto el peso que explotamos de repente, o lo soltamos de golpe, o incluso nos rendimos. Pero también, en el mejor de los casos, pedimos ayuda. Y de eso se trata lo que hoy vamos a ver. Pero a menudo podemos pensar que este peso nos toca llevarlo solos, que no hay nada que podamos hacer para poder remediar las cosas o para poder salir de ciertas situaciones que quizás por cargar esta mochila desde nuestra niñez no sabemos cómo salir. Entre algunas emociones son enfados no expresados, miedos no resueltos, tristeza de compañera perpetua. Y tú puedes decirme, mira Claudia, y entonces, ¿qué es eso de la mochila emocional? Y quiero que conmigo te imagines que llevas una mochila invisible y que en ella guardas recuerdos, emociones, exigencias, creencias, heridas del pasado, religiosidad. Muchas de ellas ya no te sirven, pero siguen ahí en tu mochila y sobre todo pesan mucho. Algunas te limitan, otras te duelen y muchas simplemente te desconectan de ti mismo. Esta mochila emocional está formada por las historias de vida propias, momentos difíciles, relaciones pasadas, pérdidas, traumas, secretos no compartidos, emociones y creencias, miedos, culpas, vergüenzas, exigencias, inseguridades, juicios que nos hemos hecho a nosotros mismos, y todo esto lo podemos traer por heridas de nuestra niñez. Y tú me puedes decir una vez más, ¿y todo eso es malo? No, no es malo. Somos humanos. Pero lo malo es estarlo cargando toda la vida. ¿Cuántas cosas vamos acumulando en nuestra mochila? La mochila pesa demasiado unos días más que otros. Porque todo lo que vivimos deja una marca en nuestras emociones a lo largo de los años. Tenemos una memoria emocional que se va acumulando en nuestro día a día. Desde traumas del pasado, heridas de la infancia, hasta lemas familiares que vamos heredando de generación en generación, como por ejemplo cosas tan sencillas que decimos o nos han dicho, eres igualito a tu padre, saliste igual a tu mamá. Y todas esas cosas, casi siempre, es negativo. Las heridas emocionales de nuestra infancia que no pueden y que no, y quedan ahí sin sanar, dejan una marca y se acumulan en nuestra mochila emocional. Ningún niño nace con una mochila incorporada. Veamos lo siguiente. La llenamos sin darnos cuenta con lo que callamos, lo que decimos, lo que hacemos, lo que repetimos sin cuestionar. Aquí, así que sigamos con nuestro cafecito.
y veamos de lo que se puede estar cargando nuestra mochila desde nuestra infancia. Vamos con el primero. Si hemos tenido o somos padres sobreprotectores, por ejemplo, diciendo, no te subas ahí, te vas a caer. Y si te caes, además de que te va a doler el golpe, también te voy a pegar.

ahora el segmento Apropiándonos de las Promesas de Dios, en la voz de Marisol Tejada.

0: Que Dios te bendiga, soy Marisol Tejada y una vez más les doy la bienvenida al segmento Apropiándonos de las Promesas de Dios. Este es un segmento en el que siempre hablaremos y recordaremos que las promesas de Dios son nuestras, solo debemos apropiarnos de ellas. Y hoy que estamos viviendo momentos de tanta angustia e incertidumbre, es cuando más debemos aferrarnos a sus promesas, porque es lo único que nos puede mantener con esperanzas y librarnos de toda tempestad que pueda querer venir en nuestra contra. La palabra de Dios está llena de promesas para nosotros. Él solo está esperando que las conozcamos y que confiemos en que lo que Él ha dicho lo cumplirá. Quizás algunas promesas ya las hayamos visto o ya las hayamos recibido y otras aún no. Pero lo más importante es mantener una actitud correcta para que esas bendiciones, para que esas promesas nos alcancen. No podemos perder el gozo, la fe, la esperanza y la confianza en Dios, aun cuando la circunstancia esté en nuestra contra, sino por el contrario debemos vivir confiados, creyendo y declarando que cada promesa que necesitamos en nuestra vida será cumplida. Encontré una definición de lo que es promesa en el diccionario. Dice que es un gesto que surge de la libertad personal de quien libremente se compromete a hacer algo en concreto por otra persona. En otras palabras, podemos concluir que las promesas de Dios para sus hijos son un compromiso que Él adquirió con nosotros, no por obligación, sino por gracia. Si lo vemos a nivel emocional, una promesa puede tener el mismo valor que un contrato legal. Y aunque ésta no tenga una firma que la respalde, es un pacto de fidelidad. A menudo nosotros fallamos y rompemos las promesas y las olvidamos. Pero en este caso es diferente, porque si hay alguien que nunca miente y que siempre cumple sus promesas, es Dios. Dice en Mateo 24:35, el cielo y la tierra pasarán, mas mis palabras no pasarán. Es decir, lo que Él promete lo cumplirá. Jeremías 29:11, porque yo sé los pensamientos que tengo acerca de vosotros, dice Jehová, pensamientos de paz y no de mal, para daros el fin que esperáis. Hay una promesa para cada una de nuestras
1: necesidades. 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
3: Bendiciones, te saluda Mercedes Trujillo con su segmento Mujer Virtuosa a través de tu programa Mujeres Conquistadoras. Es un privilegio estar compartiendo con todos ustedes nuevamente lo que la palabra del Señor nos enseña, lo que su palabra nos alienta cada día. En este día es realmente un gozo para mí poder compartir lo que dice el Salmo 27 y vamos a leer versículos 13 y 14. Hubiera yo desmayado si no creyese que veré la bondad de Jehová en la tierra de los vivientes. Aguarda a Jehová, esfuérzate y aliéntese tu corazón, si espera a Jehová. Son dos versículos en este Salmo 27 tan poderoso, mis queridos. Es en realidad ver el ánimo que el Señor alienta a cada uno de sus hijos, a todo su pueblo. Cualquiera que sea la circunstancia que estamos viviendo en este día, en estos tiempos, tenemos que afianzarnos a una verdad, a la única verdad, que es lo que su palabra nos dice. Este salmo lo escribió este salmista con un corazón entregado, un corazón con necesidad, un corazón con angustia. Este salmo habla, dice, de la luz y la salvación, que es Jehová, que es Dios. Él es la luz y la salvación. En medio de todas las tinieblas, nuestra única luz es Cristo Jesús. En medio de todo el desorden, los problemas, las circunstancias de este mundo, nuestra salvación está en Dios. Mis amados, es bien importante que nuestro corazón se apegue, se sujete como nuestro único medio de rescate. Es esa palabra de Dios que sustenta y alienta cada uno de nuestros días. Dice el salmista, hubiera yo desmayado si no creyese que veré la bondad de Jehová. Es una esperanza tan fuerte, es una tranquilidad tan poderosa que en medio de las circunstancias que abundan en nuestro mundo, nuestra vida estaría en desmayo, en desaliento, nuestra vida estaría perdida si no tuviéramos esa confianza, si no creyéramos en esa bondad majestuosa de nuestro Dios. Mis amados, en realidad, si lo analizamos y vemos con calma, lo que esta palabra nos enseña es que en medio de lo que estamos viviendo, si no estamos agarrados, sujetados, creyendo en esa verdad, estaríamos en desmayos, en desvanecimiento, en desolación, en tristeza, aflicción. Nuestra vida estaría cada día peor, estaría cada día más debilitada. Solo en las manos de nuestro Señor, solo en su bondad podemos confiar. Dios es bueno, Dios nos ama y tiene planes perfectos para nuestras vidas. Sea lo que vivamos hoy, confiemos que el mañana lo tiene preparado y predestinado nuestro Señor. Y nada de lo que hagamos o nada de lo que suceda en el mundo cambiará este plan que nuestro Señor tiene. No hay manera de presionar a Dios. No hay manera de hacerle cambiar de idea a nuestro Señor, porque su plan es perfecto y es justo. Es tan necesario para cada una de nuestras vidas. Dice que si él hubiera desmayado, si no creyese que verá la bondad de Dios. Mis amados, creamos en esa bondad. Creamos que ese Dios que nos ama, ese Cristo poderoso que entregó su vida por ti, por mí, es el único que podemos tener como nuestra seguridad entera. Esa bondad de Dios es nuestro seguro de vida. Dice el versículo 14, aguarda a Jehová, esfuérzate y aliéntese tu corazón si espera a Jehová. Dice, aguarda a Jehová. Eso nos dice que tenemos que esperar pacientemente. Aguardar significa estar quietos en un lugar sin movernos, esperando. No significa que no vamos a tomar acción a nada, significa que no vamos a exasperarnos ni a hacer cosas demasiados extraordinarias para poder esperar en Él. Tenemos que ser activos, claro que sí, proactivos, pero tenemos que tener esa guarda de estar quietos en una posición, y esa posición es en la confianza, creyendo en la bondad de Dios. Es tan importante mantener esa firmeza, que nada nos mueva, que nada nos mueva de esa posición de creer y confiar en lo que Dios promete, en la bondad de Dios, que es algo que va a ser nuestra seguridad para toda situación. Aprendamos a vivir y a depender como este salmista lo hizo. Aprendamos a creer. Puede ser que suene un poco complicado y difícil humanamente llegar a ese punto, pero no lo es a través de Cristo. Con Cristo Jesús podemos llegar a alcanzar ese punto de aguardar, de creer en posición de fe, que Dios y su bondad es más que suficiente para cada una de nuestras necesidades. En lo personal, sé que es muy difícil atravesar situaciones difíciles y aplicar lo que esta palabra enseña. Claro que lo es, porque nuestra humanidad no nos permite llegar a ese punto. Pero por esa razón tenemos que desprendernos de nuestra carne, de nuestra humanidad, de nuestra debilidad y de entregarnos a toda a Cristo Jesús, porque solo a través de Él podemos llegar a alcanzar ese punto de equilibrio. Esfuérzate, aprendamos a ser esforzados, confiando que nuestra esperanza está en Cristo Jesús, que nuestra esperanza está en Él. La bondad de Dios es más que poderosa y suficiente. Sea si nuestra situación el día de hoy nos dice lo contrario. Confiemos en esa, mantengámonos en esa posición de creer. Esforcémonos cada día a creer cada día más. Que nuestra fe se empiece a fortalecer cada día en Él. Seamos como esas personas dedicadas que van a los gimnasios a fortalecer sus músculos diariamente. Nuestro músculo de la fe tiene que ser fortalecido diariamente en su palabra. Leamos lo que su palabra nos enseña y nos dice porque es verdadera y es algo que no varía. El Señor no es como nosotros que cambia de opiniones. El Señor es un Dios de amor y de firmeza que lo que Él dice lo cumple. Aliéntese tu corazón. Alentemos ese corazón cada día, cada más, que venga esa renovación a nuestra mente y corazones para que podamos sobrellevar y atravesar cualquier valle que estemos pasando. Muchas veces nuestro valle empieza a ser algo tan difícil y luego comienza a ser un desierto y luego puede llegar a ser hasta un mar. Pero podemos confiar que así como ese Señor poderoso, glorioso, que abrió un mar para todo un pueblo, permitió que atravesase todo un pueblo un desierto y pasase por todos los valles que sean necesarios, es el mismo Dios de amor que tenemos y de bondad, que va a cubrirnos a nosotros para poder atravesar cualquier situación que estemos viviendo en estos días. Dice al final de este versículo 14, si espera a Jehová. Esperar en Jehová es tener esa confianza de que Él estará ahí. Esperar en Él es tener esa certeza que pase lo que pase, Él hará. Yo espero en mi Señor que cumplirá su palabra. Yo espero en mi Señor que Él sanará mi salud. Yo espero en el Señor porque su palabra dice que eso es lo que Él hará. Si está en su voluntad, si se alinea a su voluntad, el Señor obrará en nuestras vidas. Y nuestro ruego tiene que ser, Señor, que se haga tu voluntad en nuestras vidas, porque la voluntad de Dios es buena. Este salmista dice, cree que verá la bondad de Dios. La bondad de Dios, mis amados, es más que suficiente para nuestras necesidades. Cualquiera que sea que estemos atravesando en este día, confiemos en ese Dios poderoso, porque es un Dios de amor y promesas. Esperemos en Él, porque Él es el único lugar seguro donde no habrá variación alguna para nuestra vida. Es un Dios que nos ama. Cristo Jesús entregó su vida por ti y por mí para traernos a este punto de confianza, de creer absolutamente en su verdad, en su bondad. Animémonos cada día a creer y a esperar. Animémonos cada día a confiar que Dios hará en su tiempo y que su voluntad es la mejor para nosotros. Aunque muchas veces nosotros miremos que lo que hemos pedido específicamente tal vez no se alinee a la voluntad de Dios, pero el Señor mucho mejora lo que esperamos. Muchas veces pensamos, esto es lo que yo necesito, pero el Señor tiene algo mucho mejor que va a cubrir esa necesidad, no solo temporal, sino perpetuamente. El plan de Dios siempre es mejor que nuestro plan. Y la voluntad y su bondad de Dios es más que suficiente, una garantía más que suficiente que Él hará conforme a su grandeza de amor para cada uno de nosotros. Espero que estos versículos llenen su corazón en esta hora, en este día. Cualquiera que sean nuestras necesidades que estemos atravesando, afiancémonos en su promesa, en su palabra. Y miremos a nuestro Dios tal como es. Un Dios de bondad, lleno de amor para todos aquellos que le aman, que le persiguen, que esperan en Él, que confían en Él. Confiemos en ese Señor porque Él es nuestra fuerza, Él es nuestra esperanza en todo tiempo. Si me permite, me gustaría concluir con una oración. Padre Santo, Señor de los cielos, gracias te damos, Señor, por la oportunidad de refugiarnos en tu palabra, de hallar consuelo en tu palabra, de hallar esperanza y fuerza en tu palabra. Gracias, Señor, por hablar a nuestros corazones, a nuestra mente, a nuestro espíritu. Gracias por alentarnos a saber que podemos contar contigo en medio de cualquier situación que estemos viviendo. Tu bondad es más que suficiente para hacernos salir adelante de todas nuestras situaciones. Bendícenos, Señor, guárdanos, alienta nuestras vidas. Cuídanos, Padre, de todo mal y de todo peligro que podamos enfrentar, de toda circunstancia difícil que para nuestros ojos tal vez sea imposible, pero a través de tu confianza y de esperar en ti se hará posible conforme a tu voluntad. Gracias, Señor, porque eres un Dios bueno, un Dios de amor, un Dios de paz y consuelo. Gracias porque tú, Señor, cumples cada una de tus promesas y siempre son promesas que llevan a la bendición y a la tranquilidad de nuestra vida. Tú estás en el encargado de todo, Señor. Nada puede suceder si tu voluntad no lo permite. Eso es algo maravilloso, verlo y creerlo, que tu voluntad es la que hace que todo mueva. Y lo que tú permites es por un propósito y es bueno, porque dice tu palabra aquí en este salmo que es tu bondad, Señor, la que veramos. Tu bondad que es buena, justa y medida y precisa para cada vida. Que en este día, Señor, recibamos tu consuelo, recibamos tu bondad en todo lo que empezamos o lo que determinemos hacer. Que sea tu bondad cuidando, bendiciendo cada vida, cada hogar, cada familia. Que sea tu bondad, Señor, con tu pueblo, con tus hijos, con todos aquellos que te aman y te buscan de corazón. Que sea tu bondad, Padre Santo, para todo aquel que está necesitando en este momento. Tú conoces la necesidad de cada uno de nosotros, Padre. No necesitamos detalles. Tú los tienes todos los detalles y tú sabes lo que nosotros no vemos para mañana. Tú ya lo tienes bien predestinado. Gracias, Señor, porque eres un Dios bueno. En ti confiamos y reposamos y te damos toda la gloria y honra en el nombre poderoso de Cristo Jesús. Amén. Que el Señor les bendiga. Hasta la próxima.
4: En octubre se recuerda a los bebés fallecidos en gestación, en el parto o después que nacieron, como una forma de recordar a los bebés que fallecieron en la etapa de gestación, en el parto o después que nacieron. Se reconoce el día 15 de octubre. El presidente Ronald Reagan en 1988 proclamó el mes de octubre el mes de la concientización sobre el embarazo y la pérdida infantil. Esto inició con un grupo de padres que estaban en duelo y pidieron ese día para recordar todos esos bebés que ya no están con nosotros. Como que he vivido una pérdida, que no ha sido fácil pasar por esta experiencia. No ha sido fácil decir bien, estuvo un bebé en mi vientre, pero ahora ya no hay un latir del corazón. Creo que queda esas marcas en nuestro corazón y para siempre lo recordaremos. Recordaremos que escuchamos el latir de su corazoncito y ¿quién nos prepara para eso? A muchos de nosotros tal vez ni vimos ni pudimos experimentar qué era tener esos bebés en nuestros brazos porque partieron antes de nacer. Para todos aquellos que han pasado este momento doloroso y a unos de esos bebés se tuvieron que enterrar y hay una lápida a donde dice sus nombres, la fecha de nacido y la fecha de su partida, muy difícil de recordar. Solo podemos recordar momento tras momento. Pero quiero recordarnos y también a mí misma que hay un Dios que nos consuela, un Dios que conoce el dolor del humano. Y el Salmos 34:18 dice, cercano está Jehová a los quebrantados de corazón y salva a los contritos de espíritu. Sabes, podemos decir que hay un momento de quebranto que tal vez ni la consolación de otros es suficiente. pero también podemos decir que llega un momento donde podemos decir, duele menos ahora. Las fotos, los recordatorios, aún artículos que podemos tener que nos recuerda a esos bebés, los llevamos con nosotros porque para siempre estarán en nuestro corazón. Como directora de este segmento, estaré preguntándote, ¿estás lista para moverte a un próximo paso? ¿Estás lista de ir conmigo a una jornada donde vamos a pedirle a Dios que sea Él sanando nuestro corazón? A que cada día veamos un poquito menos ese dolor. Estaré iniciando un grupo de apoyo para mujeres que en un día hemos experimentado ese dolor de perder a un bebé por un aborto espontáneo. Tal vez ni tuviste momentos para decirle adiós a ese pequeño. Yo no tuve el momento de despedir a ninguno de esos bebés, pero lo hice en voz alta. El último bebé le dije, Señor, quiero dártelo a ti. Y hablé con el bebé, le dije, te miro en el cielo. Para todos aquellos que tal vez todavía esas memorias todavía no han sanado, todavía llegan a un momento de donde no hay calma en tu vida, te invito, estaré pidiéndote que te registre a un grupo de apoyo. Estemos juntas, hablamos el mismo idioma. Podemos venir al lado todas que estamos en ese momento. Vamos a llevar ese dolor a los pies del Señor. Vamos a reír también porque es posible reír después de una pérdida. Te dejo en tu corazón esta invitación. Y cuando estés lista, puede contactarme. Es tu servidora Jacqueline Tovar, autora del libro Levántate, tu mujer. Y esa historia era necesaria compartirlo con todo el mundo en mi libro de Levántate, tu mujer. Porque creo que muchos no lo hablan. Pero es necesario decir, hubo un bebé y sí hubo una pérdida. Aunque no sé, en los dados casos no se dieron funeral, pero algo murió dentro de mí y fue esa esperanza, pero podemos traérsela a los pies del Señor. Mujer de Dios, mujer amiga, a ti te hablo. Si tú estás lista para traer ese dolor a los pies del Señor, caminemos juntas en esta jornada. Es tu servidora Jacqueline Tovar. Bendigo tu vida y espero escuchar de ti. Bendiciones.

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0: Bendiciones, te saluda Mercedes Trujillo con tu segmento Mujer Virtuosa a través de nuestro programa Mujeres Conquistadoras. En este día tenemos el privilegio de compartir con ustedes la maravillosa palabra de Dios, el maravilloso consejo que Dios tiene para nosotros. Sabemos que la palabra del Señor es viva, real y eficaz. Sabemos que actúa conforme a nuestra situación, en nuestro que estamos viviendo. Siempre tenemos esa palabra de guía, de consuelo y de instrucción a través de su enseñanza. En este día, mis amados, les quiero compartir algo muy personal en realidad. Siempre tenemos la intención de cada principio de año poder lograr cumplir nuestras metas, tal vez escribir una lista de anhelos, de sueños, de peticiones que tenemos, ¿verdad? Y presentarlas delante del Señor. Creo que es algo muy bueno que debemos de tener en cuenta. Y en lo personal les quiero compartir, hay un mensaje en cada día de nuestras vidas. Hay un mensaje personal para nosotros en la palabra de Dios. En esta hora quiero compartirle los versículos, la enseñanza que el Señor me ayudó en este inicio de año para poder aclarar mi mente, para poder tener certeza de las cosas que me gustaría presentar delante del Señor como metas, logros, sueños, para que sean verdad conforme a la voluntad de nuestro Señor. Pues bien, si me acompañan, me gustaría que compartiéramos lo que dice la palabra de Dios en Mateo 9, versículo 16 y 17. Nadie pone remiendo de paño nuevo en vestido viejo, porque tal remiendo tira del vestido y se hace peor la rotura. Ni echa vino nuevo en odres viejos, de otra manera los odres se rompen y el vino se derrama y los odres se pierden, pero echan el vino nuevo.
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Vamos a leer una porción. En el segundo libro de los reyes, vamos a leer. En el capítulo número 8 del libro segundo de los reyes, y vamos a leer del verso 16 y 17 y 18. Y vamos a leer también del mismo capítulo. Vamos a leer los versículos 25 al 27. Y dice la palabra de Dios de la manera siguiente: segundo libro de los reyes, capítulo número 8. Dice la palabra del Señor de la manera siguiente: en el quinto año de Joram, hijo de Acaz o de Acab, rey de Israel, y siendo Josafat rey de Judá, comenzó a reinar Joram, hijo de Josafat, rey de Judá. De 32 años era cuando comenzó a reinar, y 8 años reinó en Jerusalén. Y anduvo en el camino de los reyes de Israel, como hizo la casa de Acab, porque una hija de Acab fue su mujer e hizo lo malo ante los ojos de Jehová. Capítulo 8, verso 25. En el año 12 de Joram, hijo de Acab, rey de Israel, comenzó a reinar Ocosías, hijo de Joram, rey de Judá. De 22 años era Ocosías cuando comenzó a reinar, y reinó un año en Jerusalén. El nombre de su madre fue Atalía, hija de Omri, rey de Israel. Anduvo en el camino de la casa de Acab, e hizo lo malo ante los ojos de Jehová, como la casa de Acab, porque era yerno de Acab, de la casa de Acab. Hasta ahí dejamos la lectura. Tengan la bondad de tomar su lugar, los que tienen donde sentarse. Así como estamos, oremos al Señor. Padre nuestro que estás en los cielos, santificado sea tu nombre. Te damos gracias, Señor, por poder adorarte este día, y gracias, Señor, por poder ahora meditar en tu santísima palabra. Precioso Espíritu Santo, guíanos, Señor, enséñanos. A ti la gloria por siempre, oh Dios eterno, en Cristo, nuestro gran Salvador.

Digan todos amén. Hemos leído esta porción de la Biblia, que es una porción bastante clara, que básicamente nos habla sobre la influencia, sobre el poder de la influencia. Aunque en esta porción que hemos leído y algunas otras que habremos de leer, se nota la influencia de una, desde un ángulo malo. La influencia tiene poder tanto malo como bueno. Pero en resumen, la influencia es muy poderosa y podemos, yo diría, ver por un lado lo que la influencia ha hecho a la luz de la Escritura y a la luz del mundo entero. Y podemos ver tanto, como digo, los frutos negativos como los frutos positivos que se pueden dar. Inicialmente, encontramos nosotros que no siempre uno, como dijera, sabe evaluar este asunto de las actitudes, modas, acciones, ideologías que hay en el mundo. Uno cuando llega a esta tierra, pareciera que es una esponja nueva. Y uno viene y absorbe y absorbe y absorbe y absorbe y absorbe y absorbe. Y cuando uno se da cuenta de lo que es uno, es una cosa que pareciera no tener identidad. Pareciera no tener identidad propia, sino que uno es el resultado de todo lo que ha oído, visto. Todo es un resultado de con quién has andado, como dice el dicho popular, ¿no? Y el proverbio dice: el que anda con los sabios, sabio será. Pero el que anda con los necios, será quebrantado. Es decir, que uno ni sabe por qué es como es. Y quizás a nosotros nos debieron de haber hablado nuestros padres, ahora ya viejos, así como están ustedes, está duro, hermanos. Son más mañosos que a saber qué cosa. Sí, porque a estas alturas ustedes creen que se las saben todas, van donde les da la gana, hacen lo que les, según ustedes. Pero ¿quién los está manejando? ¿Quién los está manejando? Correctamente, la influencia recibida durante toda la vida. Somos enojados, malcriados, insolentes, abusivos, ingratos, injustos. No solo la naturaleza nuestra ya es propensa a ello, sino que hemos visto que todo el mundo se comporta de esa manera. Ya saben ustedes esa anécdota que cuentan de la águila que nació en un gallinero, ¿no? Y la águila, el águila que vuela altísimo, había copiado el estilo de volar de las gallinas y hacía y soplaba y echaba plumas por todos lados. Cuando ella podía volar altísimo con una visión extraordinaria, pero las gallinas le habían enseñado a ser gallina en lugar de ser águila. ¿Ustedes qué son, águilas o gallinas? Ah, no van a contestar, pues. Solo verlo ya sabe uno qué son. Cuando uno los ve hablar, los oye comportarse, uno ya sabe que han sido influenciados, malamente influenciados por el sistema.
Y la gente dice, así soy yo y así es mi carácter. ¿Y qué pues? No me gusta que me atropellen, no me gusta que me hagan. Usted no es eso. Usted ya es algo que lo hicieron. Por eso es que cuando los niños hacen berrinche, ¿verdad? Ustedes ya. Pero cuando los niños hacen berrinche, viene el papá y se quita el cincho y dice, tras, ta, ta, ta. No hagas eso. Ta. Para que no se deje influenciar nadie por la conducta de otro. Hay quienes son niños y ya tienen favoritismos en los aspectos humanos, sencillos, como hasta se atreven a expresar que tienen una posición ideológica y no saben ni lo que están hablando. Sencillamente son el producto de su vecino, de su maestro, de su padre, de su madre, la suya. Es decir, que somos el producto de todo lo que nos rodea. Y si el que andaba con usted era necio, y si el que andaba con usted estaba perdido, usted va atrás, al igual que el que anda perdido. Este es un pensamiento realmente sencillo, pero que la Biblia lo avala en cada momento. Si ustedes quieren, desde la historia, la narración de lo que la Biblia nos da en el huerto del Edén, la Eva empezó a hablar con la culebra. Y entonces de pronto la convenció. Y después ella, bueno, si era manzana o no sé, ¿verdad? Limpia el fruto, lo hace rodajitas y le llega a Adán, mi amor, mira qué delicia. ¿Cómo que delicia? Lo dobla. El libro de los Proverbios, ya saben ustedes, es tremendo, pero el libro de los Proverbios claramente enseña cómo el hombre es susceptible. El hombre es frágil para adoptar principalmente actitudes y posiciones de maldad. En esta porción es que hemos leído del capítulo 8, encontramos nosotros que dice que empezó a reinar en Israel Joram, hijo de Josafat. Y en el versículo 18 dice: y anduvo en el camino de los reyes de Israel, como hizo la casa de Acab. Y luego dice: porque una hija de Acab era su mujer. Cuando nosotros vemos acá, el rey ahora lo maneja la mujer. ¿Cuántos hombres hay aquí que los maneja la mujer? No quieren decirlo, pero ya se sabe, hermano. Solo verlos ya se sabe. Camina, ahí viene mi esposa. La mujer así, le presento a mi marido. Mucho gusto, ¿eh? Es decir, lo tiene domado. Es decir que ahora lo que la Biblia dice es que Joram hizo mal como Acab. Acab y Jeroboam fueron de los peores reyes que hubo en Israel. Y dice que este aprendió a hacer todo lo malo que hizo Acab, porque una hija de Acab era su mujer.
¿Por qué él no se paró y le dijo: momento, tu papá se acaba, pero yo temo a Dios y vamos a honrar a Dios? Porque no es fácil. No es fácil. Y desde niños nosotros somos los que tenemos la culpa, alcahuetas, los papás y mamás. No digamos los abuelos, esos son peores. Alcahuetas con los niños. Quiero esto, que quiero. Vaya pues, mi amor, vaya. No. Están creando un monstruo. Así los crearon a ustedes, así alcahueteadamente. De tal manera que cuando ustedes crecieron se hicieron esa clase de personas malas por la influencia negativa que no se puede evitar. Uno quisiera guardar a sus hijos en una burbuja y que salieran a la calle emburbujados. Yo me acuerdo que cuando mis hijos estaban pequeños, yo no los dejaba ver televisión. Y cuando me venía a la iglesia, y si ellos se quedaban en la casa por alguna razón, decían: no pueden encender la televisión. Y cuando llegaba, lo primero que yo hacía era tocar el televisor a ver si estaba caliente. Y estaba caliente. Entonces preguntaba: ¿quién encendió la televisión? ¡No! Y entonces me quitaba el cincho y le decía: te voy a dar 3 hinchazos por haber desobedecido. Solo 3 te voy a dar. No debes hacer. Uno. Tres, ya. No volvás a hacerlo. ¿Dónde están sus hijos ahora? Los suyos. ¿Dónde están? ¿Sirven al Señor? ¿O están en el secot? ¿Dónde están sus hijos? ¿Dónde están? Porque nosotros los dejamos sueltos por un lado, y el mal nacido en su corazón influenciaba a sus hermanitos y el mundo, influenciándolos por los medios de comunicación. Como un día de estos se dio una conferencia allá, ahí entre los bebés y todo eso de los niños, sobre la influencia del celular. Que uno hoy día se ha vuelto adicto, ¿no? Y para entretener al niño, dale el celular. Y el niñito dice: después, ¿qué va a haber? Va a querer ser como lo que sale ahí. Si nosotros, así ya viejos, todavía somos vulnerables. Nosotros somos vulnerables. Y como dije, a las modas, a todo lo que hay en la tierra. ¿No ha visto usted eso, ese asunto del pantalón roto? Es ridículo. Pero así andan. Bueno, no sé si alguien vino aquí así, es cosa suya, pero en realidad solo hablo de la influencia. Todo esto, el saco, la corbata, todo esto es influencia. Y también hay cultura. Y hay educación, formación, con un trasfondo de convivencia, de armonía, de honra en cuanto a lo que es el ser humano. Pero aquí, cuando se lee inicialmente, dice que este rey, cuando comenzó a reinar, de 32 años, Joram hizo lo malo, porque una hija de Acab fue su mujer.
¿cómo se criaría esta mujer hija de Acab? Si la Biblia dice que Acab era malo, malo, malo, malo, malo, malo, como eran sus hijos, re malos, donde no hay leyes, donde no se disciplina, es más fácil la mala influencia. Dice la Biblia, Joram hizo lo malo, no pudo frenar ante la influencia. En el versículo 25 que leímos, Ocosías era de 22 años cuando comenzó a reinar, y el nombre de su madre fue Atalía, Dios guarde. Esa Atalía era el diablo. Si alguna vez leen la Biblia van a ver que Atalía fue horrible, mató a todos sus hijos y a toda su simiente para que sea ella la reina. Esa era la mamá de Ocosías. Ya se imaginan tener un papá así, una mamá así. Y dice la Biblia, anduvo en el camino de la casa de Acab, otra vez, verso 27. Hizo lo malo a los ojos de Jehová, como la casa de Acab. Y aquí viene, ¿por qué? Era yerno de Acab. O sea que la influencia de Acab era, no la podía detener, no la pudo detener. La escritura nos enseña a nosotros que inclusive Sodoma y Gomorra, que fueron tan terribles, que en el libro del Génesis, ¿se acuerdan ustedes? El capítulo 19 del libro del Génesis fue quemado. Sodoma y Gomorra fueron quemados. Llovió fuego del cielo. Fueron quemados. Pero ¿saben lo curioso? Que en la escritura, en el libro de Jeremías, se los podría buscar y leer, y quizás lo voy a hacer, pero en Jeremías, en el capítulo número 50, oigan lo que dice, capítulo 50, verso 40, dice: y aún leo el versículo 39, por tanto ahí morarán fieras en el desierto, chacales morarán también en ella, polluelos de avestruz. Nunca más será poblada ni habitada por generaciones y generaciones. Está hablando de Babilonia. Y dice el verso 40, como en la destrucción que Dios hizo de Sodoma y de Gomorra y de sus ciudades, que dice, ¿por qué destruyó a las vecinas? No tenía nada que ver, aparentemente. Ya estaban influenciadas. Es decir, la influencia es terrible, uno no se da cuenta. Uno no se da cuenta. Y es algo que, como dice el Nuevo Testamento, leuda y va, parece como algo superficial, sin trascendencia. No, solo es una historia. No, es solo es una caricatura. No, solo es un programa. No, no, no es así. El diablo se viste como ángel de luz, pero en el fondo sigue siendo diablo. Pareciera que los niños, los jóvenes, como dicen en inglés, los teenagers, o sea, los adolescentes, hay que controlarlos todo el tiempo. Uno se puede después preguntar, ¿qué será? ¿Qué pasó con mi hijo? No vienen a la iglesia, no sirven al Señor. ¿Y a qué se debe? Se les dejó a que la mala influencia llegara, dominara, actuara sobre ellos, y no se estuvo atento a limpiar
el terreno, para que a la larga, cuando la semilla naciera, produjera el fruto apropiado. A veces uno oye de padres así como ese que le llegaba y tocaba la televisión y le daba una cinchaseada al que había encendido la televisión. Dice que qué cruel el hermano, ¿verdad? Pero hoy todos sirven al Señor. Claro, yo no estemos preocupados de que andan fumando, andan en una fiesta, que andan drogados, que hoy andan aquí, que andan con una novia, que andan con otra, que hay. ¡No! Pero se les privó de la mala influencia. ¿Qué se podrá hacer ahora, después de que ya el árbol creció y se hizo un gran tronco? No le va a poner una varita para que se enderece. Pero a tiempo hay que enderezar, a tiempo hay que alertar, a tiempo hay que advertir, a tiempo hay que hacer. Es más, les cuento así rápido, pero en algunos países los templos los están vendiendo. ¿Saben por qué? Porque las generaciones anteriores, adultos, se hicieron muy ancianos y ahora nadie llega a la iglesia porque los hijos de ellos, los nietos de ellos, los bisnietos de ellos ya no son cristianos. Todos se hicieron viejos, ahora hay que vender el templo porque sus hijos no están sentados al lado de ellos adorando al Señor, no están. No están predicando en otro lugar. No están sirviendo. Porque dejamos que la maleza, la paja, la cizaña creciera al lado de ellos. Y no nos preocupamos por prevenir y señalarles el poder de la influencia. Que la influencia podía ahogarlos. ¿Cómo es que dice el Proverbios capítulo 1? ¿Se acuerdan? Hijo mío, dice así: si los pecadores te quisieran engañar, no consientas, no andes con ellos. Si te dijeren, tengamos todos una bolsa y hagamos mal al prójimo sin motivo, no consientas. Porque la influencia del mundo, de la escuela, de la universidad, del vecino, de la calle, estos dispositivos eléctricos, electrónicos, pueden crear un monstruo. Y no sé si sus hijos se encierran en el cuarto y usted no los oye ni sabe qué está pasando y tienen con llave el cuarto. Hay que entrar así como las cárceles. Viene la requisición, señores. Voltean los colchones, abren el ropero. A ver qué tiene, si no tiene una revista pornográfica. A ver si no tiene licor escondido, si no tiene drogas, si ya es drogadicto. Lo dejamos crecer el mal. Y el mal no perdona. El mal es una influencia, es como una plaga que se va cirniendo sobre la vida hasta que atrapa a su víctima. Después nosotros, no, hijo, no, no, mi amor, no haga eso. Dios guarde, que va a entender ese, y es un diablo ya. Lo dejaron suelto y la mala influencia lo ahogó. Se hacen yernos de Acab, se casan con las hijas de Acab. ¿Recuerdan quién era la mujer de Acab? ¿No le suena un nombre que se llama Jezabel? Ese era el diablo, hermano.
esa sí les ganó a todas. Pero ese era el diablo. Ayer, antier, me llamó alguien por teléfono y me dijo: por favor, ore por mi hijo, porque hay una mujer que lo persigue hace 3 años y dice que el niño que ella tiene es de él. Y la madre me dice: hicimos el ADN y lo llevamos y no es hijo de él, no tiene el mismo ADN. Y la mujer lo persigue, lo persigue, lo persigue. Es decir que uno vive en un mundo, hermanos, de influencia. Influencia para el mal en el sentido económico. Influencia para el mal en el sentido moral. Influencia para el mal en el sentido ideológico. Pareciera que vivimos en un mundo minado, minado. Hay que saber dónde se pone el pie. Este se pone aquí, este se pone acá. Pero gracias a Dios, ¿saben qué dice este libro sagrado? Lámpara es a mis pies tu palabra y lumbrera a mi camino. Sencillamente uno anda con la luz. No hay nada aquí, no hay nada. Vamos, vamos, vamos, adelante. Usted lee la Biblia con sus hijos. Usted les enseñó desde niños a repetir versículos. O ellos no saben absolutamente nada. Y usted dice: un día mi hijo va a ser el rey. El rey del pop, tal vez. O va a ser el rey de las cantinas y de los bares. Pero que sea el rey que produzca vida, esperanza. No será. ¿Por qué no será? Está mal influenciado. Correctamente bien contestado. Está mal influenciado. ¿Y quién quitó el cerco para que fuera mal influenciado? Nosotros, los padres. El colmo sería que, bueno, hay tantas cosas que dice: bueno, hijo, usted ya tiene 18 años, así que puede salir y emborracharse, irse con sus amigos y prostituirse y darle a la droga como quiera, porque ya está, y usted ya es adulto. ¿Se imaginan esa basura de consejo? Pero así, ahí hemos llegado. ¿Cómo se va a lograr un mundo nuevo? ¿Cómo van a cambiar las naciones si es una partida de podridos que hay ahí? Consejeros corruptos, ideologías corruptas. ¿Cómo va a cambiar este mundo? Este mundo solo tiene una salida. Se llama Jesucristo. ¡Digan amén, pues! ¿O se sienten ofendidos por lo que estoy diciendo? Porque ustedes no han guardado sus hijos. Los que tienen hijos pequeños, aprovechense, que todavía pueden formar en ellos una vida nueva y ser una transformación para el mundo. Pero hay quienes se ofenden cuando se comentan algunas porciones de la Biblia, tal vez como esta misma, porque piensan que uno está hablando de ellos, y en efecto así es, de usted estamos hablando. Pues, ¿y cómo vamos a hablar de los habitantes de Marte, que nos importa a nosotros, man? O que hace 20, 200 millones de años vivieron en la Tierra, no tiene nada que ver con nosotros. Pero de la influencia que hoy día y que a través del tiempo se ha generado desde Sodoma y Gomorra y posteriormente en el mundo entero,
Dice la Biblia, esto es terrible, solo lo voy a mencionar, pero dice: y cuando Salomón envejeció, así dice, y cuando Salomón envejeció, el hombre de Dios que había construido el templo de Dios, que Dios lo ha inspirado de una manera extraordinaria, dice, su corazón se volvió de Dios y empezó a adorar ídolos a causa de las mujeres que lo habían influenciado. Uno se mira muy entero, pero en cualquier momento una influencia que toque una fibra de su interior y de sus anhelos secretos u ocultos, en algún momento puede tomar la ruta equivocada. Dentro del marco no solamente de lo moral, de lo económico, de lo intelectual, de lo filosófico, de las corrientes y de las ideas humanas, sino que dentro del marco puramente espiritual también ha ocurrido lo mismo. Hay quienes han sido arrastrados. Hay una porción, esa sí se las voy a leer. Gálatas, capítulo número 2. Gálatas, capítulo número 2. Dice así la escritura, versículo número 13. Y aún leo el verso 11, 11, 12 y 13. Pero cuando Pedro vino a Antioquía, está hablando Pablo, le resistí cara a cara, porque era de condenar. Pues antes que viniesen algunos de parte de Jacob, comía con los gentiles. Es decir, entendió que somos salvos por gracia. Pedro lo había entendido. Pero antes que vinieran algunos de Jacob, de parte de Jacob. Pero después que vinieron, se retrajo y se apartaba, porque tenía miedo de los de la circuncisión, o sea, de los de la ley. Verso 13. Y en su simulación participaban también los otros judíos. Oigan eso, pues. De tal manera que dice que aún Bernabé fue también arrastrado por la hipocresía de ellos. ¿Se pueden imaginar, hermanos, a Bernabé siendo arrastrado por la hipocresía de ellos? Es decir, que fue influenciado aún dentro del marco piadoso, religioso, cristianísimo, como Bernabé lo era. Bernabé, desde el capítulo 13 del libro de los Hechos de los Apóstoles, había sido llamado por el Espíritu Santo a la obra. Y el Espíritu dijo: apartadme a Bernabé y a Saulo para la tarea que les he encomendado. Fiel. ¿Saben qué quiere decir Bernabé? ¿Se recuerdan? ¿Hijo de qué? Hijo de consolación. Era un hombre, hermano, de bien, misericordioso, de bien, extraordinario, llamado por el Espíritu Santo. Y ahora, déjelo ahí. Y ahora, ¿qué dice ahí? Fue arrastrado por la hipocresía de ellos. Qué increíble, ¿no? O como Salomón. Y cuando Salomón fue viejo, se hizo adorador de ídolos. ¿Cómo va a ser eso? Es que uno no se da cuenta. Bueno, así dice la Biblia. En uno de los profetas menores dice: Efraín fue torta no volteada, y su cabello se le hizo blanco y no se dio cuenta. Torta no volteada, cocida solo de un lado. Dígale al que tiene al lado: vos no sos torta no volteada.
O sea que tienen una cara buena y una no enseñan la otra cara. Torta no volteada de Efraín. Su cabello se hizo blanco y no se dio cuenta. Porque la influencia del sistema es terrible. ¿A ustedes no se les salen malas palabras todavía? Hay hermanos que cuando se enojan sale el chorro de malas palabras. Y dicen, ¿y este qué le pasó? Como así vivía antes. Y ahora que es creyente, recoge la basura y la vuelve a sacar. O rompen puertas de patadas o de manadas o de manetazos. ¡Qué silencio! De tal manera que la influencia llega y uno se hace un monstruo y uno no se da cuenta. Porque todas sus actitudes, sus conversaciones, sus sueños, sus ideales, parece que uno está oyendo a un impío. Porque se dejó arrastrar en la simulación de alguien hipócrita. Para que nosotros también cayéramos en ese estado de hipocresía. Queridos hermanos, voy a terminar solamente diciéndoles que aunque la levadura es tan penetrante en el área del mal, también la levadura en el sentido positivo puede llevar suavidad, como la levadura misma lleva suavidad a la harina, a la masa. También el bien puede ser de gran influencia. ¿Han leído al apóstol Pedro en su epístola? El apóstol Pedro dice hablando de las mujeres, dice: las mujeres ganen a sus maridos sin palabras, dice. ¿Cómo lo van a ganar sin palabras? ¿Cómo? Por la influencia positiva. Cuando regresan a la casa y encuentran al marido, que mira, que vos te vas toda la mañana a la iglesia y me dejas aquí solo, mi amor. Viene usted, ¿verdad? Y le dice: ¿qué te importa, desgraciado? Andate si querés. Lo echó a perder todo. Está el mismo león rugiendo y llega usted: que vení de la iglesia, que mira, no has hecho ni la comida. Sí, mi amor, pero todo lo tengo preparado en el horno y ya lo tengo en la refri para ti, mi amor, con cariño. Ese ogro se doma. ¿Por qué? Porque ella no se dejó influenciar. Porque así dice el proverbio, ¿se acuerdan? Que la respuesta áspera hace subir el furor, pero la blanda respuesta quita la ira. Es decir, uno no se deja influenciar por este sistema. Este sistema es campeón, el más pecador, el más sinvergüenza, el más hipócrita. Ese es el campeón del mundo. Nosotros fuimos sacados de esa hipocresía para vivir en una vida honesta delante de Dios. Y para, como dice el apóstol Pedro, influenciar positivamente a este mundo. Como cuando el Señor llegó y estaban reunidos los apóstoles, ¿se acuerdan? Estaban con miedo y de pronto Él se manifiesta: paz a vosotros. Es decir, que la gracia, la gloria de Él
inmediatamente invadió el corazón de ellos y quedaron en una perfecta paz cuando el temor los había alcanzado. Esa es más o menos la actitud del creyente. En donde quiera que llega, él llega y dice: paz a vosotros. Todo es diferente porque él tiene una influencia ahora, no negativa, sino positiva. Ahora él tiene el Espíritu Santo que va, entra, gobierna, bendice. Aunque por supuesto, tenemos que guardarnos primero del mal que la influencia del sistema ejerce y alimentarnos de la palabra de Dios, de la palabra de vida, y dejar al Espíritu Santo llenar nuestros corazones para poder ser nosotros influencia de bien. Y cuando todo el mundo dice: griten, rebélense, destruyan, quemen, rebélense, el creyente dice: no. ¿Qué intereses tienen esos de que están gritando? Que ese no es mi interés. ¿Qué es lo que ellos persiguen? Yo no lo voy a perseguir. Yo voy a perseguir lo que la palabra de Dios dice y vivir de acuerdo a la palabra de Dios para llegar a ser una influencia positiva. Las mujeres asimismo ganen a sus maridos sin palabras, sencillamente por una actitud que ahora influye positivamente en todos los que los rodean. Donde vamos, somos luz. Donde vamos, somos la sal de la tierra. Donde vamos, los hombres encuentran paz y seguridad en el nombre de Jesús que proclamamos. Donde quiera que vamos, somos el ente regulador de bien, de paz, de tranquilidad, de amor y de esperanza. Porque el Espíritu Santo mora en nosotros para poder ser la clase de pueblo, hombre, mujer, joven o niño, que puede producir cambios positivos en su entorno, en su medio, en su ambiente, y que nada queda sin ser influenciado por el poder del Evangelio que reside en nosotros. A ustedes nunca les han preguntado, así gente que no los conoce, mire, ¿y usted quién es? Nunca los han llegado a tocar así. ¿Y usted es terrícola o qué? Nunca. Y que usted diga: soy cristiano. Con razón es diferente. Porque no caminamos a la influencia del mundo, del diablo, que el Señor lo reprenda, ni caminamos a la influencia de cualquier ideología humana, sino caminamos a la luz de la palabra de Dios. Cuídense y cuídense a sus crías, a sus pollos, cuídenlos. Cuiden a su entorno. Cuídense ustedes y cuídense a los demás. Y en lugar de sacar a relucir influencias negativas, llenémonos del Espíritu Santo para que donde quiera que vayamos digan como decían de los apóstoles y le reconocían que habían estado con Jesús. Y decían: tú hablas como uno de ellos. La influencia de Cristo es lo que nosotros debemos de tener. Y no la influencia de un sistema acabado, corrupto,
que ahora está en agonía porque le espera el día de la condenación. Pero a los hijos de Dios les espera la gloria que Cristo preparó para ellos. Hemos terminado, queridos hermanos, este pequeño pensamiento. Vamos a orar. Vamos a ponernos de pie para darle gracias al Señor. Padre nuestro, que estás en los cielos, santificado sea tu nombre. Te damos gracias, Señor, por tu bondad, tu misericordia, porque nos sacaste de ese mundo malo y ahora nos has dado Espíritu Santo en nosotros para poder, Señor, detener ese mundo que se avalancha y poder al mismo tiempo ganar ese mundo por medio de la riqueza que has puesto en nuestras vidas. Señor, te damos gracias por esa riqueza de gloria que nos has dado. Ayúdanos, los que tenemos hijos pequeños, moldeables, a ser una influencia positiva. Los que tenemos hijos mayores, seguir siendo esa influencia positiva en el trabajo, en donde quiera, en el vecindario, una influencia positiva como lo fueron tus siervos a través del tiempo, en el nombre de Jesús. Gracias, Señor. Gracias. Gracias. Aleluya.

Si tienen su Biblia, busquen conmigo el libro de Lucas, el Evangelio de acuerdo a Lucas. Lucas escribió el libro que lleva su nombre y también el libro de los Hechos. Hay quienes piensan que es el único escritor en toda la Biblia que tenía sangre gentil. En la Biblia o en la antigüedad, los dos libros estaban juntos, Lucas y Hechos. Se pasaban a las iglesias y él dijo esto. Lo escribió lo que Jesús dijo realmente. En el capítulo 21, verso 24, en el gran capítulo 21 del libro de Lucas, empezando en el verso 24. Y esto empieza en el medio de una disertación que se estaba entregando por Jesucristo. Y la razón que lo hago de esta manera es por el propósito de presentar lo que él dijo. Esto se dijo unas horas antes de la crucifixión acerca de el tiempo que iba a venir cuando Jerusalén iba a ser destruido por Titus y su ejército. Y luego el Señor brincó al frente y habló de eso que iba a suceder, aún ahora también. Y dice, y caerán a filo de espada y serán llevadas cautivos a todas las naciones. Eso ya ha sucedido. El pueblo judío, por 1900 años, estaban esparcidos en todo el mundo, que resultó en la horrenda holocausto, donde aquel hombre de Alemania en la Segunda Guerra Mundial mató a más de 6 millones de ellos. Y dice, Jerusalén será hollada por los gentiles hasta que los tiempos de los gentiles se cumplan. Ese tiempo de los gentiles será cumplida cuando Jesucristo vuelva en la guerra del Armagedón y el anticristo sea sacado de Jerusalén. Zacarías dice que la mitad de la ciudad caerá. La ciudad vivirá un derramamiento de sangre horrible, y es cuando termina o se cumple el tiempo de los gentiles. Nunca más va a haber autoridad de gentiles desde ese momento hasta la eternidad. Y dice, antes de que venga ese tiempo, habrán señales en el sol, en la luna y en las estrellas, y en la tierra angustia de las gentes, confundidas a causa del bramido del mar y de las olas. Y no está hablando aquí de los océanos, está hablando de pueblo en descontento, y estamos viendo el principio de eso hoy, está solamente empezando. Desfallecidos los hombres por temor, solamente rindiéndose, hombres poderosos rindiéndose. Las expectaciones de las cosas sobrevendrán a la tierra, por la potencia de los cielos serán conmovidas. Entonces verán el Hijo del Hombre que vendrá en una nube con poder y con gran gloria. Y cuando estas cosas comiencen a suceder, erguíos y levantad vuestras cabezas, porque vuestra redención está cerca. Quiero usar como tema en esta noche los últimos de los últimos días. Bíblicamente hablando, el último día empezó con el ministerio de Jesucristo.

estos últimos días han durado hasta ahora. Y como empezamos a ver estas cosas que fueron profetizados hace 2000 años atrás, empezar a suceder ahora, sabemos que estos son los últimos de los últimos días. Incline su rostro, por favor. Padre Celestial, ministro esta noche. Lo hago con una cosa en mente, y es glorificar a Jesucristo. Ayúdanos a predicar con una unción fuerte. Ayúdanos a sonar la trompeta. Ayúdanos a clamar. Ayúdanos, Dios, a proclamar tu nombre y tu palabra y presentarla sin miedo, sin compromiso. Que puedan escuchar aquí y por la televisión también que escuchen. Úngelos con una unción poderosa. Y lo pido en el nombre de Jesús. Y todos dicen amén y amén. El otro día el teléfono sonó en mi oficina y lo levanté y era uno de los hombres que formalmente había sido el secretario de Tesorería de los Estados Unidos de América años pasados. Él había tenido varias posiciones de las oficinas más grandes e importantes de la nación. Y en la conversación con él, me dijo que se había reunido con varias de las naciones del tercer mundo que le piden o le deben ahora $900 billones a los bancos del occidente, más que el país o la producción fundamental de Canadá, China y Inglaterra en conjunto. Toda esta deuda a los Estados Unidos. Y en la conversación con él, le pregunté a este hombre, y ha trabajado con muchos presidentes, y le pregunté, señor, ¿es posible que este problema se pueda resolver económicamente hablando? Y dijo, reverendo Swagger, he recibido en el gobierno casi toda mi vida. Y me he enfrentado con muchos problemas gigantes en el mundo y tratar de resolverlo. Y en toda mi vida nunca me he enfrentado a uno como este. Voy a ser franco con usted, no tengo la respuesta. Él dijo, el mundo no lo sabe, el hombre común camina claramente por las calles sin saber el peligro que está en el futuro, que podría llevar a todo el mundo a un punto donde la economía y la depresión de 50 años atrás parecería un solo juego. Él dijo, no sé qué vamos a hacer. Es sabiduría común hoy en día que los bancos de los Estados Unidos de América no son solventes. Tienen estas deudas a estos países que no le pueden pagar, no saben qué hacer. Y estos bancos están a punto de una catástrofe fiscal. En Mateo capítulo 24 y verso 21 en su Biblia, nos dice lo siguiente. Mateo 24, 21. Dice Jesús, porque habrá entonces, hablando de estos últimos días, porque habrán entonces grandes tribulaciones, cual no la ha habido desde el principio del mundo hasta esta hora, ni la habrá. Me estaba preparando para este mensaje
esta mañana y todo el día. Le soy franco, no tenía deseo de predicar esto que creo que Dios ha puesto en mi corazón. Sé que sueno como un predicador no de agradables consecuencias, pero no tengo a escoger sino entregarle lo que Dios ha puesto en mi corazón y me ha dicho que entregue. En el capítulo 6 de Apocalipsis, Juan el Bautista dijo, simbolizando la catástrofe terrible que va a venir sobre este planeta, simbolizándola a través de los cuatro hombres a caballos del Apocalipsis, nos dice en el capítulo 6 de ese caballo blanco, el caballo blanco simbólico del anticristo que va a venir y está en el horizonte ahora mismo, que pronto se va a revelar para dominar este planeta. Y Dios va a ser el Dios de guerra. Y de su manera de su engaño va a engañar a muchos, simbolizando por un caballo blanco. Este Dios será el Dios de guerra. Juan dice que después vendrá el caballo rojo, simbolizando guerra, sangre, derramamiento de sangre. Guerra como el mundo nunca ha conocido en toda la historia, y ha conocido muchas guerras ya. Después del caballo rojo viene el caballo negro de la sequía, de la escasez. Una escasez que va a acabar con nación tras nación. Tal vez miles, si no 10,000, si no cientos de miles de millones de humanos morirán a causa del hambre. Después, él habla del caballo pálido, muerte, infierno. El olor de la muerte que sale de la tierra, el olor a infierno que está sobre millones y millones. Y me doy cuenta de que mientras digo esas cosas, a mucha gente no le gusta escucharlas. Hoy en día, el mundo está a punto de entrar en la tecnología más avanzada que ha conocido. El hombre, como profetizó Daniel, ha avanzado tanto su conocimiento a tal lugar que llega a lugares más altos cada vez. El hombre está tratando de traer un paraíso utopía, tratando de crear un paraíso aquí en la tierra. No quisiera tener que predicar esto. No quisiera tener que decir nada de esto. Pero no tengo cómo escoger. Ayer estaba hablando con el hombre que dirige nuestros ministerios exteriores, Jim Woolsey. Tiene más de 20 años de experiencia. Y acaba de volver de África, dice, hermano Swagger, en el país que él estaba, él dijo, nunca he visto nada como esto, y él viaja en todo el mundo constantemente para este ministerio. Nunca he visto nada como esto. Él habló de los países que no voy a mencionar, me dicen, no tienen nada que comer. Literalmente no tienen nada que comer. Niños con estómagos inflados, hambre en la cara de esas personas, y se escucha el sonido de ese caballo negro mientras empieza a caminar. Hoy nos dicen que este año 50 millones de niños, 50 millones de niños este año van a morir de hambre o van a estar en camino a morir de hambre. Y muchos de ustedes que están viendo por televisión dicen, yo no quiero escuchar eso. Yo no quiero tener mi mente preocupada por esas cosas. No me lo muestre, no hable de eso. No tiene diferencia lo que usted quiere escuchar, o puede esconderse o decir lo que diga. Eso no importa, eso no va a esconder el problema. Los Estados Unidos de América
está en una crisis en el medio del mundo que está cada vez más desplorante. Y hoy en día nuestras fronteras no sabemos cómo defenderlas. Si no estoy hablando militarmente, estoy hablando del problema y la presión que incrementa de millones de humanos que quieren entrar a esta nación porque tienen hambre, les duele, están en dolor, están sufriendo. Cada día en Haití, miles de niños se ponen de pie con un pequeño envase para recibir comida. En Haití he estado, he ido en los otros días y he sabido de que no tiene nada de comer. Este hombre que está en la plataforma aquí, Elmer Bueno, el hermano de John Bueno, cada día en El Salvador trabaja dirigiendo con presión que no tiene explicación miles de niños y niñas a través de este trabajo de misioneros. Están recibiendo un poco de comida, un poco de ayuda. Esa organización aquí ayuda a pagar por esto. Pero la presión se pone peor, peor y peor. El otro día, como dije hace un momento atrás, Jim Wilson me dijo que él vio, mientras alimentamos a 20,000 niños y niñas de lunes a viernes, él vio cómo se alinearon. Él vio cómo comieron toda la comida de esos envases grandes y luego tomaban rocas y limpiaban las ollas para coger un poco más de comida, para recibir un poquito más, un poco más de nutrición. Suena ya el caballo negro, los últimos de los últimos días. Algunos le dirán que de alguna manera encontraremos la salida a los problemas y que todo se va a mejorar. No se preocupe, siga adelante, pero la Biblia no nos dice eso. Sin importar lo que dice el hombre, la Biblia sí nos dice lo que va a suceder. Nos dice de una tragedia, nos habla de un desastre que viene, un catástrofe que viene. Jimmy Swaggart, déjeme decirle, la única cosa que importa en este mundo, escúcheme, santos, no es edificar una gran iglesia, un carro nuevo, una casa nueva, o poder o dinero, sino es ser salvo por el Espíritu Santo y ser lleno con el Espíritu Santo y ser listo para el rapto que viene pronto. Bible verse. Segunda de Timoteo 3, verso 1 al 9. Pablo dice, en los últimos días vendrán tiempos difíciles, hombres amadores de sí mismos, ávaros, vanagloriosos, soberbios, blasfemos, sin afecto natural, implacables, calumniadores, interpretantes, crueles, aborrecedores de lo bueno, traidores, impetuosos, llevarán un estilo de vida que busca su propio interés. En los últimos días, tiempos difíciles vendrán. Algo anda mal en nuestra nación cuando el Congreso no puede orar en cada sección y nuestros niños en las escuelas tampoco pueden orar ahora. Tiempos difíciles, últimos días. Algo anda mal en América cuando la pornografía se puede vender claramente en las tiendas y la Biblia no se puede entrar en una escuela pública. Tiempos difíciles, los últimos días. Algo anda mal en América cuando los asesinos y los violadores pueden liberarse y los cristianos padres se van a la cárcel por enviar a sus niños a una escuela cristiana. Tiempos difíciles, los últimos días. Algo anda mal en América cuando la Corte Suprema declara que está bien matar a niños que no han nacido a través del aborto. Y la misma corte dice que es muy cruel para un criminal que sea
llevado a la cadena de muerte. Tiempo difícil. Algo anda mal en los Estados Unidos de América cuando las compañías de televisión promueven todas esas cosas y cuando se predica el evangelio no le quieren vender el tiempo en el aire o se sacan del aire. Algo anda mal en los Estados Unidos cuando el secretario de Interior es la única persona cristiana que ha estado en esa oficina. Lo votan por una cosa que dijo y el presidente habla de los judíos de una manera derogativa y se le da trato preferencial por la prensa. Algo anda mal en América, algo anda mal en los Estados Unidos. Últimos días, tiempos difíciles. Dios usó otro término y dijo, en los últimos días, yo voy a derramar de mi espíritu sobre toda carne. Como vemos en estos tiempos que están sucediendo y van a empezar a suceder sobre el mundo, hay iniquidad. Hay guerras, rumores de guerras, sequías que están empezando y millones tras millones. El final de las naciones como el mundo las ha conocido, Satanás está tratando de dominar el mundo. Dios dijo, cuando estos días lleguen, yo voy a derramar de mi espíritu sobre toda carne. Aleluya. Hechos capítulo 2 y 17. Y pasará en los últimos días. Derramaré de mi espíritu sobre toda carne. No dije lo voy a tratar de hacer. No dijo si le gusta a los rusos, si la gente le agrada, si las iglesias liberadas dicen que está bien. Él dice, en los últimos días, yo voy a derramar de mi espíritu. Voy a derramar de mi espíritu, lo voy a hacer. Nada me va a detener, nada me va a detener. El comunismo no me va a parar, el modernismo no me va a parar. Nadie va a poder detener lo que voy a hacer. El catolicismo no me va a poder detener. Los protestantes no me van a poder detener. Yo voy a derramar de mi espíritu sobre toda carne. Y sus hijos y hijas profetizarán. Y sus hijos vendrán visiones. Y los hombres soñarán. Yo lo voy a hacer, dice el Señor. Gloria a Dios. Yo sé que estamos en los últimos de los últimos. Las señales están a nuestro alrededor y el derramamiento del Espíritu Santo se está viendo. Es una señal de que Jesús ya viene. Un hombre me preguntó el otro día, uno de los líderes en una de las organizaciones pentecostales más grandes del mundo, me dijo, ¿qué ves para la iglesia pentecostal, hermano Swagger? Y yo lo miré a él, un hombre, un gran predicador. Y creo que el Espíritu de Dios habló a mi corazón, y nada profundo, pero se los voy a decir. Yo creo que nuestras iglesias pentecostales tienen que mantenerse pentecostales. Tienen que mantenerse pentecostales. Tenemos que mantenernos pentecostales. El poder del Dios Todopoderoso es nuestra fortaleza. El poder de Dios es nuestra fortaleza. Eso es lo que nos lleva. El poder de Dios Todopoderoso es nuestra fundación. El poder del Dios Todopoderoso es lo único que va a tocar este mundo y cambiar las vidas. Si perdemos eso, hemos perdido todo. Vamos a mantenernos pentecostales. Número dos, hay algunos que se avergüenzan, pero yo no me avergüenzo. Alabado Dios, yo me glorifico, me glorio en esto. Exalto al nombre de Dios. No me importa lo que piense la gente, lo que diga la iglesia, lo que diga la gente, los liberales, los republicanos. No me importa lo que digan. Yo soy pentecostal. Yo creo en salvación por la sangre de Jesucristo.
Creo en el bautismo, en el Espíritu Santo, con la evidencia de hablar en otras lenguas. Mientras el Espíritu de Dios da las ordenanzas, yo creo que Jesús sana y salva, liberta, responde oraciones. Creo que Jesús hace milagros y creo que es todopoderoso. Y creo que su palabra es la palabra del Dios todopoderoso, la palabra viva que nunca pasa y permanece. Gloria a Dios. Y un momento. Algunos de ustedes están mirándome. Algunos de ustedes están encogiendo. Yo no estoy hablando de una denominación. No estoy promoviendo una denominación. El bautismo en el Espíritu Santo no es una denominación. No es una denominación. Gloria a Dios. Aleluya. El bautismo en el Espíritu Santo es una experiencia de Dios que llena la vida y el corazón de cada persona que viene a Él. Él llena con el Espíritu Santo al católico. Él llena con el Espíritu Santo al pentecostal. Él llena con el Espíritu Santo al metodista, al presbiteriano, o al episcopal o al luterano. Él llena con el Espíritu Santo al blanco, al negro, a cualquiera. Él los llena con el Espíritu Santo al joven y al viejo. Él llena con el Espíritu Santo al débil, al fuerte. Él llena al Espíritu Santo al pobre. A todos que vienen a Él. El Espíritu Santo es una experiencia enviada por Dios para todos los creyentes y es para hoy. Aleluya. Alabado el Señor. Quiero hacerle una pregunta a usted hoy. ¿Le ofende a usted en su iglesia si alguien levanta las manos y dice alabado Dios? Si lo molesta, ¿usted tiene que orar o está en la iglesia equivocada? Gloria. Aleluya. ¿Le ofende a usted cuando el Espíritu de Dios se mueva y el coro ya no puede contenerse, no puede cantar porque las manos están en el aire y empiezan a adorar a Dios y glorificarlo, aquel que hizo la tierra, el cielo, el cual envió su Hijo, el que hizo todas las cosas y lo adoran a Él, que Él es el todo? ¿Eso le molesta a usted? A mí no me molesta tampoco. Aleluya. Hace unos 16 años atrás empecé en la radio. Empecé con un programa de lunes a viernes y estamos ahora en más de 600 estaciones de radio en todo el mundo. Empecé a enseñar acerca del Espíritu Santo. Dios me dijo que lo hiciera. Un día en la mañana, como a las 2:30 de la mañana, estaba despierto. Y el Espíritu Santo me despertó y Dios empezó a tratar conmigo y empezó a moverse en mí y empecé a llorar. Me levanté como a las 2:30, 3 de la mañana y fui a orar. Tengo un pequeño lugar que es mi estudio, pero ahí oro. Y yo entré y oré hasta la mañana, pero antes de la mañana, Dios envió un derrame de gloria a mi alma. Puedo recordar aquel día, aquel momento. El cielo me tocó. Y el poder de Dios era tan fuerte y tan maravilloso. Lamento a aquellos que no saben de lo que yo estoy hablando. No tienen la idea. Dios solamente es una idea y su palabra solamente es algo. Jesucristo solamente es algo histórico. El Espíritu fluyó por mi alma y Dios me dijo, quiero que prediques y proclames el Espíritu Santo. Y dijo, quiero que le digas a las personas que se preparen, que yo voy. Y dijo, cree en cosas grandes conmigo. Y
Haz lo que te he llamado para que hagas. Hazlo. No te tomes mucho tiempo. Y recuerdo el poder de Dios sobre mí. Estaba llorando hasta que mi corazón estuvo sobre mí. Y recuerdo que si el poder de Dios hubiese estado sobre mí un poco más, hubiese muerto y caí al piso. Y dije, Dios, ¿cuánto tiempo nos queda? Porque solamente unos días antes había dicho, yo voy a hacer esto y aquello, y voy a hacer esto en tantos años. Y el Espíritu de Dios dijo, bota esas fechas y avanza, hazlo. Yo dije, Señor, ¿cuánto tiempo? Yo estaba frente a una pared, estaba de rodillas y mi corazón estaba ahí. Y Dios me dijo, ¿me preguntas cuánto tiempo antes de que yo venga? Él dijo, te voy a contestar. Le he dicho al Espíritu Santo que avance con lo que Él tiene que hacer. Esa es mi respuesta a ti. Le he dicho al Espíritu Santo que avance. Recuerdo aquel día cuando teníamos ese programa insignificante, aquel día que pusimos una canción en la radio en alabanza y empezamos a cantarla. Y cantamos, hay un río que fluye desde arriba. Hay un río que fluye con su amor. Ven a las aguas. Hay una pasión en eso. Hay un río que emana desde arriba. Y el poder de Dios tocó ese estudio. Y unos días después me enteré cuando llegó el correo, tocó a toda la nación. Dios empezó a fluir como un río en todo este mundo. Eso fue hace más de 15 años atrás. Y miles y miles y miles y miles en todo el mundo, a través de muchos lugares, fueron bautizados en el Espíritu Santo. Porque Él dijo, en los últimos días voy a derramar de mi espíritu. Déjeme decirle, no le queda mucho tiempo. No le queda mucho tiempo. En unos meses, Dios renovó eso en mí y en muchas ciudades del mundo donde estamos en cruzadas, tenemos al Espíritu Santo llenando a personas instantáneamente. Y me dijo, mantén haciendo eso. Hay algunos auditorios que tienen capacidad para 15,000 personas. Dijo, Señor, ¿cómo voy a seguir? ¿Cómo alinearlos? Son demasiados. Y él dice, yo me preocupo de eso. Tráelos. Yo voy a llenar esos auditorios. Gloria. Aleluya. En los últimos días voy a derramar de mi espíritu sobre toda carne. Aleluya. Tenemos que, no importa lo que hagamos, dejar ir al Espíritu Santo. No podemos apartarnos de Él. En tercer lugar, Mateo 24 en su Biblia. Mateo 24, verso 3, dice, y estando él sentado en los montes de olivos, los discípulos se acercaron aparte, diciendo, dinos, ¿cuándo serán estas cosas y qué señales habrá de tu venida y del fin del siglo? Y el verso 14 dice, y será predicado este evangelio del reino en todo el mundo para testimonio a todas las naciones, entonces vendrá el fin. Esa es la razón por la cual estamos envueltos en misiones como estamos ahora. Esa es la razón que yo le pido a usted que nos envíe dinero, le pedimos dinero, porque hace 5 años atrás Dios me dijo, avanza. Él me dijo, avanza. Las naciones del mundo tienen que escuchar, no podemos esperar. Y la cosa maravillosa de esto, país tras país, país que nunca han permitido el evangelio en sus programaciones de televisión, nunca han permitido que se predique el evangelio a través de la televisión. El gobierno lo controla todo.
están permitiéndonos ahora mismo transmitir nuestro programa de televisión. En el país de Italia, la Casa del Catolicismo. Acabamos de empezar hace 3 semanas atrás en Italia, predicando el Evangelio de Jesucristo, que Jesucristo salva y llena con el Espíritu Santo y que Jesús viene pronto. Aleluya, el Cordero. Piensen lo que estoy diciendo. En Argentina tuvieron que pelear una guerra allá y el país está pobre antes de permitir el Evangelio que entre. Pero acabamos de empezar en Argentina, aquel gran país, en español ahora, en todas las estaciones de televisión allá. Y la oficina recibe mucho correo de allá. En Nigeria, acaban de tener una revolución allá. Jim Wooster acaba de venir de ese lugar antes de ayer. Y dijeron, hermano Woolsey, vamos a permitir el programa y no le vamos a cobrar nada, porque creemos en el Evangelio de Jesucristo. Aleluya. Gloria a Dios. Y otros países que no voy a mencionar, en África, que es 60% islámico. Islámico. Dijo, quiero que ponga mi programa controlado por el gobierno. Mahoma, Islam, musulmán. Y dijo, ¿qué tipo de programa van a poner ustedes? Preguntó. Es un programa cristiano, le dijimos. Cristiano, dijo. Islam. Él dijo, ¿eso es de Jesucristo? Le dijimos, sí. No es de Mahoma. No, no lo es. ¿Es acerca de Jesucristo? Es acerca de Jesucristo. Y me abrazó y me dijo, estoy esperando a alguien que me diga de Jesucristo. Yo voy a derramar de mi espíritu, dijo, y este evangelio del reino será predicado en todo el mundo. Gloria a Dios. Si alguna vez en toda su vida ha habido un predicador poseído, si usted piensa que vino aquí a ver un predicador detrás de un púlpito que le diera un reporte, está equivocado usted. Esto está quemándose en mi corazón, está fluyendo como un río en mi corazón. Es el mensaje más maravilloso que el mundo ha conocido. Y tenemos al diablo corriendo en todo el mundo. Gloria. Iglesia, escúchame. Escúchame aquí en Alaska. Si tratas de cerrar la puerta de tu iglesia, te vas a morir, te vas a secar. Pero si llevas el evangelio a las puertas, a los indios, a los eskimos, a los rusos, gloria a Dios, llévalo. Porque él dijo, este evangelio del reino tiene que ser predicado a toda criatura. Y Dios te va a bendecir, te va a honrar, te va a honrar. Si tú le haces caso a su palabra y predicar este evangelio de Jesucristo a todo el mundo. En unos días construiremos una estación de satélite de $500,000. Solamente uno en el mundo hay. No ha terminado todavía. Y escuché algo el otro día que no he dejado de gritar todavía. En Washington me llaman a darme informes de una cosa y otra. Y voy a ser un poco claro ahora, como dijo Pablo. Estoy en Alaska aquí ahora, así que me tienen paciencia. Voy a ser un poquito claro. Predicadores del Espíritu Santo saben más de lo que está pasando en este mundo que la gente en Washington. ¡Aleluya! ¡Gloria! Nos llaman allá para decirnos cosas y nosotros las decimos a ellos, porque nosotros sabemos lo que dice el libro.
uno de los hombres más poderosos en los Estados Unidos, dijo el otro día, están trabajando en un sistema que no voy a explicar ahora. Cuesta billones de dólares. Es para la defensa de los Estados Unidos. Pero ese general dijo, una de las cosas negativas de este programa, que no voy a decir cómo se llama, va a ser, él estaba hablando de acumular inteligencia y propaganda, llevando el mensaje no del evangelio, sino del estilo de vida de los americanos a los rusos. Y el satélite lo podemos poner donde queramos y puede llegar a toda Rusia, a toda China. Y asustó a los rusos, no pueden pararlo. No pueden parar la señal ya. Y él dijo, este es un tiempo donde cada ruso va a tener uno de estos. Cada chino va a tener uno de estos. Él dijo, la tecnología está llegando y vamos a lanzar esta señal a todo el mundo. Y cuando él dijo eso, el Espíritu Santo brincó dentro de mí. Vamos a enviar el Evangelio de Jesucristo. Yo sé de lo que estoy hablando. Tan seguro como que mi nombre es mi nombre. Vamos a enviar el Evangelio a la Unión Soviética. Vamos a inundar ese país comunista con el poder de Dios a través de este evangelio de Jesucristo a cada casa, a cada lugar, a través de estos satélites. Porque él dijo, este evangelio será predicado en los últimos días. Gloria a Dios. Y me estoy preparando yo para esto. Alabado el nombre de Jesús. No voy a estar tranquilo hasta que cada ciudad, cada lugar, cada país en el mundo escuche el mensaje de Jesucristo. Hay algunos que me están viendo por televisión, se enojan conmigo. Y usted puede enojarse. A usted no le gusta porque yo le pido dinero, pero se puede enojar todo lo que quiere. Le voy a seguir pidiendo. Voy a seguir orando, voy a seguir creyendo por una razón. Y eso es para llevar el Evangelio de Cristo a todo el mundo. Estamos viviendo en los últimos días. Las cosas que yo sé que van a venir ya empezaron a suceder. En este momento, la opresión está empezando en Centroamérica. La meta es México y la meta final es los Estados Unidos. Estaba en África. He tenido niños en mis brazos que han estado muriendo. Sabía que iban a morir. Los misioneros sabían que iban a morir. No estoy seguro si murieron o no. Sus estómagos inflados. Cuando usted no tiene comida por tanto tiempo, su pelo se le cae. Hemos llevado comida en algunos lugares, pero no suficiente para algunos de ellos. Y vi una pequeña niña sus piernas eran tan grandes como mis dos dedos, tal vez. Ella se veía como de 6 y decían que tenía como 12 años. Yo vi a su pelo anaranjado, lo poco que le quedaba. Vi la mirada en sus ojos. Iban a buscar maíz. Y yo la vi ahí cuando se lo entregaron a ella. Era un pequeño envase. Un galón, tal vez. Maíz seco.
Ella lo levantó y no sé cuánto pesaría esto. No creo que pesara mucho. Pero vi cuando ella lo cogió y se cayó. Y en su condición era muy fuerte para ella. Le pesaba mucho. Y se cayó. Vi el maíz cuando se derramó de ese envase. Y nunca olvidaré lo que vi. Ella trató de levantarlo entre todas las piedras que había en ese lugar. No había llovido en mucho tiempo y trató de levantarlo y ponerlo otra vez en el envase. La vi. Vi cuando trató de limpiar el polvo de esto. Y luego vi que lo abrazó y tratar de cargarlo, pero no podía. Y uno de mis camarógrafos fue a ella, un veterano de Vietnam, uno de los hombres más conocedores de esto de cámaras. Había estado en Vietnam grabando la guerra. Yo vi a ese hombre que había visto hombres morir. Lágrimas llenaron sus ojos y se acercó a la niña. La levantó. Déjenme decirle. Usted dice, bueno, eso es en África, eso no es mi problema. Ese es mi problema. Y es su problema.

Déjeme decirle algo. Mi cara es blanca. Algunos de ustedes negros, marrones, otras amarillas. Pero cuando Dios lo mira a usted, no lo mira sin importar si es de África, América. Yo sé que Jesús la amaba tanto a ella como me amaba a mí. Cuando nos fuimos, le escribí y pregunté. Varios de ellos le había mencionado si lo habían logrado, si habían vivido. Construimos algunas cosas para ellos y seguían viniendo por los miles. El misionero escribió y dijo, hermano Swagger, alguno de ellos no. Era muy tarde. Lo último de los últimos días no se va a poner mejor, se va a poner peor. Jesús viene. Él es la única esperanza, la única respuesta. Incline su rostro, por favor. Sus ojos están cerrados y sus rostros inclinados. Le he pedido a Dios en esta reunión, le he dicho, Señor, si una persona, solo una, puede ser cambiada en esta reunión, que si Jesús se retrasa, pueden irse y cambiar este mundo, valerá todo el problema. Todo. Muchos de ustedes en esta noche no están viviendo correctamente, están en la dirección equivocada. Lo sabe en su corazón. Satanás está buscando destruir tu vida. Quiere destruirte. No estoy tratando de juzgarte. Solamente estoy diciendo la realidad. Necesitas a Dios. Tienes que volver a casa. Tu única seguridad está en Jesús. Tu única protección está en Jesús. No hay otra protección. ¿Cuántos en este edificio pueden levantar su mano y decir, Jimmy Swagger, no estoy viviendo correctamente, no estoy bien, necesito a Dios, ore por mí? No lo voy a avergonzar, se lo prometo. Levante su mano. Levante su mano. La veo aquí al frente. Levante su mano. En los bleachers, ¿cuántos levantan sus manos? Sigan levantándolas. En la mano izquierda, sigan levantándolas. Las veo. Las veo en la parte de atrás. Levante sus manos. En las manos, en la parte de atrás, levante su mano. Las veo. Joven y adulto, no importa, levante sus manos. Quiero que todos se pongan de pie, por favor. Todos de pie. Le voy a pedir a cada persona que sabe orar. Hay muchos aquí que conocen a Jesús, que conocen a Dios y creen en Dios. Saben orar, saben cómo tocar a Dios. Dios los escucha y Él responde a sus oraciones. Y antes de yo pedir que estas personas pasen al frente, yo quiero que por un momento ustedes crean a Dios conmigo. Crean y oren conmigo verbalmente en alta voz. Por una convicción del Espíritu Santo que toque este lugar. Padre Celestial, ahora mismo, yo pido que tu Espíritu fluya poderosamente a través de esta congregación. Yo oro de que haga esto en la televisión también. Oro, mi Dios, por cada persona en este lugar. Y que con el Espíritu Santo sean llenos de convicción. En el nombre de Jesús. Y ahora voy a pedir de que cada uno de ustedes que levantó su mano y dijo, necesito oración, quiero que vengan. Quiero que vengan aquí. Ustedes no vienen a Jimmy Swagger, ustedes vienen a Jesucristo. Yo quiero que vengan. Él es la única esperanza. Hay problema y Él es la única esperanza.
Una catástrofe horrible viene y Él es la única esperanza. Problemas terribles vienen a este mundo y Él es la única esperanza. Cada uno de los que levantó su mano, no importa de dónde venga, pase aquí al frente ahora mientras cantan.

Quiero que miren al hermano Swagger, por favor, y ustedes por la televisión. Por favor, mírenme cuidadosamente donde quiera que ustedes estén. Lo primero que quiero que sepan es, quiero que me escuchen cuidadosamente porque le he pedido a Dios que me dé las palabras correctas para entregarles a ustedes. Señor, usted que vino y trajo a su bebé y está en sus hombros, gracias a Dios que usted lo trajo. Gracias a Dios que lo trajo. Gracias a Dios. Uno de los momentos más maravillosos de su vida, y si encuentra a Jesús, le habrá dado lo mejor que le puede dar. Es lo primero que Dios me dijo que les dijera. En segundo lugar, usted vino aquí y me dijo que les dijera esto. No importa quién usted sea, de dónde ha venido, cuál es su problema, no importa. Cuánto pecado ha habido en su vida, tal vez algunos de ustedes nunca han tocado drogas o alcohol o sexo ilícito o perversión. Pero algunos de ustedes tal vez sí. Y no importa, Él dice, síguelo. Totalmente entréguele su corazón. No solamente venga y después vuelva otra vez a otro lugar, sino diga, Jesús, donde tú me lleves, me vas a tener conmigo de aquí en adelante. Él dijo, si lo haces, Él te dará vida. Te dará mucho más que vida. Te dará vida eterna. Te dará más que vida eterna. Te dará el cielo como tu casa eterna. Pondrá a Dios en tu vida y en tu corazón. Y me dijo que le dijera que Él les ama. Usted no es un nada o un nadie. Hay algunos de ustedes que están aquí en lo profundo, no piensan que nadie los ama. En lo profundo, no piensan que a nadie a ustedes les importa. Y viéndome por televisión, ustedes no piensan que a nadie le importa a ustedes. Y Él me dijo que les dijera que a ustedes sí les importa. Él sabe su nombre, Él sabe su dirección, Él sabe la soledad de tu corazón y quiere entrar. Él está en la puerta tocando ahora mismo. Él dice, si abre las puertas, entraré y cenarás conmigo. Ahora voy a orar. Yo sé lo que tienes que decir y te voy a ayudar. Voy a abrir la puerta para ti. Jesús abrió de llaves. Él nos da la llave en esta noche para abrir la puerta. Y la puerta es la palabra y el nombre. Porque Él dice, cuando yo veo la sangre, yo paso sobre ti. Incline su rostro y cierre sus ojos. Vamos a orar ahora y queremos que ustedes lo repitan. Ustedes por televisión, por favor, repítanlo por nosotros. Niño, con tu abuelo o tío, quiero que lo repitas conmigo. Y ahora oremos. Cada uno de nosotros, quiero que lo creas con todo tu corazón. Padre celestial que estás en el cielo, estoy cansado del pecado, la vida que he llevado, las cosas que he hecho. Perdóname, límpiame con tu sangre de toda injusticia. Ahora mismo yo te voy a seguir. Jesús, te voy a servir de acuerdo a tu palabra. Romanos capítulo 10. Con mi boca yo confieso a Jesucristo. En mi corazón yo creo que Dios lo levantó de entre los muertos y Él está vivo. Ahora mismo yo quiero que el mundo lo sepa. Yo quiero que mi familia lo sepa. Yo quiero que todo el mundo lo sepa. Yo acepto a Jesucristo
como mi Salvador y mi Señor. Y de acuerdo a su palabra, yo le creo, yo lo acepto, yo le sirvo. Toda mi vida, soy lavado, soy justificado, soy santificado, soy salvo. Alabado el Señor. Aleluya. Aleluya. Aleluya.

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1: Pero lo que sí le voy a decir en este momento es lo que sí sé de este pasaje. Y lo que sí sé y se ve muy claro en este pasaje es que la descripción y las mismas palabras de lo que están diciendo los 24 ancianos dejan ver sin lugar a dudas que estos eran seres humanos de todo linaje, de toda lengua, de todo pueblo y de toda nación. Fueron tomados, fueron electos, fueron escogidos de entre los humanos. ¿Y cómo le llamamos a alguien que fue escogido, que fue electo de entre los humanos para sentarse nada menos que en el cielo, al lado de Dios, en un trono, hermano? No es ni siquiera una sillita plegable, es un trono, hermano. ¿Cómo se le llama a alguien así? Ese ya no es solo humano, es divino. ¿Puede usted verlo? Así que, cuando digo que la salvación tan grande que Jesús está poniendo delante de nosotros incluye que lleguemos a ser inmortales, incluye que lleguemos a tener cuerpos glorificados, piénselo un poco, después de participar en la primera resurrección, incluye la transformación de seres corruptibles, transformados a ser seres incorruptibles, y también incluye que aquellos que lleguen a ser electos a la medida de la estatura de la plenitud de Cristo, como dice Efesios 13, y también incluye que estos humanos que sean electos lleguen a ser coherederos con Cristo y herederos de Dios, tal como dice Romanos 8:17. Y en ese mismo verso, 8:17 de Romanos, dice que si somos electos, escuche esto, llegaremos a ser glorificados juntamente con Cristo. Llegaremos a ser glorificados. Eso es divino, hermano. Pero no solo eso. En Efesios 3:19 dice que parte del propósito eterno y el misterio de Dios para con los hombres es que sean llenos de toda la plenitud de Dios. Uf, hermano. Yo no tengo la menor idea de qué tan grande puede ser eso. Solo puedo repetir lo que está en las Escrituras y no pretendo explicarlo. Eso es más allá de lo que un ser humano pueda entender así nomás. Se necesita una gran revelación de Dios, de las Escrituras, para comprender esas cosas. Así que, cuando digo que el sacrificio de la sangre de Jesús y el alcance y profundidad de su sangre poderosa derramada sobrepasa todos los récords eternos, queriendo escoger a algunos de nosotros para llegar a ser divinos, eso no es una locura, hermano. Eso no es una tontería de mi parte. No es una herejía pensar que podemos llegar a ser glorificados y divinos. Eso ahí está en la Biblia y así está ahí. No es una herejía alejada de la verdad decir que Jesús quiere escoger a algunos de nosotros para llegar a ser divinos y llenos de gloria y de toda la plenitud de Dios. Hermano, eso está en la Biblia. Si llegamos a ser parte de los electos en Yeshua para ser como Él, llegaremos a tener la capacidad de ser transformados en seres metafísicos e inmortales que pueden accesar y moverse en la dimensión terrenal, pero que también tendrán la capacidad de ser traspuestos como Enoch y compenetrarse en la dimensión de las regiones celestiales mencionadas en la Biblia. Yo sé que quizás esto es algo nuevo y no siempre lo hemos escuchado, pero solo póngase a pensar por un momento, hermano. La Biblia habla claramente de aquellos que tendrán cuerpos glorificados. ¿Para qué cree usted que van a tener cuerpos glorificados? ¿Solo para vivir aquí en la tierra? No, señor. Habrá acceso a otras dimensiones que nosotros todavía no conocemos. Es por eso que en el libro de Apocalipsis se registra que inmediatamente después del rapto, en Apocalipsis 12:5, solo dos versos más tarde, en el verso 7, Apocalipsis 12:7, aquellos que participaron en ser arrebatados para Dios y su trono, están librando una batalla en los lugares celestiales, dirigidos por el arcángel Miguel, quien a través de la Biblia vemos como príncipe, lo describe como príncipe de los ejércitos de Dios. Por ser un tema muy largo, voy a compartir en otra ocasión que los humanos llegarán a ser como ángeles, dijo Jesús. Y en varios lugares de la Biblia, cuando dice ángeles, está hablando de seres humanos. Voy a explicar después que el término ángel no es una categoría de un ser específico, si se puede decir así, sino que en realidad es una descripción de trabajo, es un título, pero eso lo veremos después. Lo que sí le voy a decir con respecto a que este verso menciona que es Miguel y sus ángeles, es que hay una razón por la cual no pueden ser ángeles celestiales los que pelean esta batalla. Piénselo un poco. Ya vimos que en Apocalipsis 12:5, el hijo varón que nace son muchos, porque según las mismas palabras de Jesús, en Apocalipsis 2:26 y 27, ese hijo varón son los vencedores de las siete iglesias que reciben autoridad como Jesús para regir las naciones con vara de hierro. Mi argumento es que específicamente Jesús mismo está diciendo que los que reciben autoridad sobre las naciones de parte de Jesús no son los ángeles celestiales, sino que son los vencedores de las iglesias. Entonces los ángeles celestiales, por así decirlo, no están autorizados para arrebatar las naciones de los principados. Si usted pone atención, el mensaje a las iglesias de parte de Jesús para que lleguen a ser vencedores está dirigido al ángel de cada iglesia. Usted puede ahondar más de esto después, pero piénselo un poco. ¿Cómo es posible que Jesús le dice a los ángeles de las iglesias a quienes se dirige que tienen cosas de qué arrepentirse y problemas que resolver para llegar a ser vencedores? Contésteme una pregunta. ¿Los ángeles necesitan arrepentirse? ¿Los ángeles tienen cosas que arreglar para llegar a ser vencedores? No, señor. Se está dirigiendo a los hermanos de las iglesias, los cuales tienen que arrepentirse y tienen que arreglar varias cosas si es que quieren llegar a ser vencedores. En otras palabras, Jesús está dirigiendo a los hermanos de las iglesias como ángeles. Así que no es cosa extraña decir que los ángeles que están en la batalla de Apocalipsis 12:7 son los vencedores de las siete iglesias, porque Jesús mismo se dirigió a ellos diciendo al apóstol Juan, escribe al ángel de la iglesia. Bueno, pero alguien podría preguntar, pero ¿por qué no es Jesús el que guía esa batalla? ¿La batalla de Apocalipsis 12:7? Mi respuesta está basada en siete versos en la Biblia, en donde el Padre le promete al Hijo diciendo lo siguiente: siéntate a mi diestra hasta que ponga a tus enemigos por estrado de tus pies. Siete veces dice eso la Biblia en diferentes partes. Yo creo que la batalla que libra Miguel en Apocalipsis 12:7 contra Ha-Satán y sus ángeles es el cumplimiento de esa promesa que el Padre le hizo al Hijo de que pondría a sus enemigos por estrado de sus pies. Según mi entendimiento, Jesús no puede levantarse antes. El Padre le dijo, siéntate hasta que tus enemigos, yo ponga a tus enemigos por estrado de tus pies. Eso no ha sucedido. Jesús no puede levantarse antes de la diestra del Padre, hasta que, y el verso así lo dice, hermano, hasta que el Padre le dijo, siéntate a mi diestra hasta que los enemigos de Jesús serán puestos por estrado de sus pies. Esa es una de las muchas razones por las cuales yo creo que Jesús no puede venir ni esta noche, ni mañana, ni pronto. Todavía falta mucho camino por recorrer antes que Jesús venga. Y voy a explicar un poco más acerca de eso, probablemente en el siguiente o un par de videos, voy a explicar la cronología y en dónde veo yo, según el calendario de los sellos, que va a suceder el rapto. No con fechas, pero con señales que dice la Biblia. Pero eso lo veremos después. Pero aparte de eso, ¿usted cree que Dios nos va a llevar por medio de la resurrección y el rapto a una batalla en los cielos contra Hasatán y todos esos principados en la cosmología sobre las naciones, solo porque sí, hermano? ¿Usted cree que esa batalla que están librando aquellos que participen en llegar a ser como Jesús y que están naciendo ahora como el Hijo en Apocalipsis 12, se van a meter a los cielos para ir a librar una batalla solo por tener una batalla? No, hermano, preste atención. En Apocalipsis 12:5 dice que habrá unos que nacerán al nivel de Jesús, que nacerán a la medida de la estatura de la plenitud de Cristo. Pero quiero hacer una aclaración. Cuando yo digo de que van a ser como el hijo varón, no me estoy refiriendo a que una persona va a nacer de nuevo como el hijo varón. No estoy diciendo eso. De hecho, en la Biblia, según mis estudios, para nacer como el hijo varón, un requisito es ser un nacido de nuevo. Una persona que no ha nacido de nuevo no puede calificar para llegar a ser como Jesús. Tiene que llegar a ser creyente primero para llegar a ser como Jesús. Así que cuando yo digo que nazca un creyente como hijo varón, a lo que me refiero es que como que es ascendido a una nueva posición espiritual, por así decirlo. Voy a leer un pasaje que menciona el apóstol Pedro en sus escritos y dice en 2 de Pedro 1:19, tenemos también la palabra profética más segura, la cual hacéis bien en estar atentos como a una antorcha que alumbra en lugar oscuro. Hasta que, tenemos la palabra profética, hasta que el día esclarezca y el lucero de la mañana salga en vuestros corazones. Otras versiones dicen hasta que el lucero de la mañana nazca en vuestros corazones. Por eso yo uso ese término, pero quería hacer esta aclaración. Cuando yo digo que alguien va a nacer como el hijo varón, no es una persona inconverso que está naciendo como el hijo varón. No, tiene que ser creyente, tiene que ser parte de las iglesias para llegar a ser uno que nazca como el hijo varón. Y yo quería hacer esa aclaración. Y esos son los que son llevados para la batalla en los cielos de Apocalipsis 12:7. Pero note bien lo que dice el verso 5. Esos que nacieron a la medida de la estatura de la plenitud de Cristo, nacieron a ese nivel con un propósito definido. ¿Y cuál es ese propósito? Ahí lo dice Apocalipsis 12:5. Ahí dice el propósito de la estatura de la plenitud de Cristo. Nacieron a ese nivel con un propósito definido. ¿Y cuál es ese propósito? Ahí lo dice Apocalipsis 12:5. Ahí dice el propósito en el verso 5 y lo voy a poner en pantalla. Fíjese bien, hermano. Ella dio a luz un hijo varón. ¿Qué es lo que va a hacer? ¿Qué dice ahí, hermano? Ahí está en pantalla. Un hijo varón que va a hacer qué. Regirá con vara de hierro a todas las naciones. Ya hablé un poco de esto en el video introductorio, pero note bien. Yo sé que estamos programados por la matriz religiosa evangélico-pentecostés a pensar que solo Jesús puede regir las naciones con vara de hierro. Pero un momentito, veamos las palabras de Jesús mismo en el libro de Apocalipsis y su promesa a los que lleguen a ser vencedores en Apocalipsis 2, 26 y 27, que leo de la siguiente manera. Al que venciera,

0: Mire, ¿a quién, hermano? A todos los hermanos de la congregación, a todo aquel que va a la iglesia. No, hermano. Lea bien. Al que venciere, y estas son palabras de Jesús, al que venciere y guardare mis obras hasta el fin. ¿Qué quiere decir eso? Que guardare mis obras hasta el fin. Esa es una característica de los vencedores que Jesús está diciendo aquí. ¿Quiénes son estos? A los que guardan sus obras hasta el fin. ¿Y cómo se hace eso? ¿Cómo se guardan las obras de Jesús hasta el fin? Eso lo voy a explicar más adelantito, pero en realidad yo ya lo expliqué en el video que se llama, y usted puede buscarlo, este no tiene número, pero dice, entrando al reposo, la fe de Abraham. Si usted busca entre los videos aquí en la parte 5 en este canal, lo va a encontrar y ahí está explicado cómo es que podemos guardar sus obras hasta el fin, que no está enumerado. Este video no está enumerado porque fue un video extra que yo hice de esta presentación, pero voy a dar una explicación más adelantito después de esto que voy llevando en este momento. Así que, verso 26 dice, Apocalipsis 2:26, al que venciere, no es a todos los hermanos, y guardare mis obras hasta el fin. Yo, ¿quién está hablando ahí? Jesús. Y dice, yo le daré ¿qué? Autoridad sobre qué, hermano. Sobre las naciones. Jesús dijo que a los vencedores Él les va a dar autoridad sobre las naciones. Y no solo eso, sino que le agrega más, dice el verso 27, y las regirá con vara de hierro. ¿Quién? ¿Quién las regirá? ¿Jesús? No. Jesús es el que está hablando. Él está diciendo que el que venciere regirá las naciones con vara de hierro. Y serán quebrantadas como vaso de alfarero. ¿Por quién? Por los vencedores, como yo también la he recibido de mi padre, la autoridad que él recibió de su padre. Ahora, ¿qué va a hacer Jesús con los creyentes vencedores? ¿Qué está diciendo ahí, hermano? ¿Qué les va a dar, según esos versos, autoridad sobre las naciones? ¿Y qué sigue diciendo el verso? Y las va a regir con vara de hierro. Y ya vimos que son los vencedores los que van a hacer eso. Ahora, ¿en dónde vimos esa expresión? ¿Dónde vimos la expresión que dice que las regirá las naciones con vara de hierro? ¿Dónde vimos eso? En Apocalipsis 12:5. Está diciendo que el hijo varón va a tener autoridad para regir las naciones con vara de hierro. Por eso le estoy diciendo, el hijo varón, son muchos vencedores de las iglesias que van a recibir autoridad entregada por Jesús mismo. Como ya mencioné también, ahí se cumple el grano de trigo que cayó en la tierra y murió en Juan 12:24. Ahora ya creció y viene la cosecha. ¿Y cuál es la cosecha? Las primicias, los primeros frutos, muchos granos iguales a aquel que fue sembrado, la misma calidad de semilla que es Jesús mismo, ahora multiplicada en muchos, a la medida de la estatura de la plenitud de Cristo, y ellos recibirán autoridad para regir las naciones con vara de hierro. Ellos son el hijo varón que nació de la mujer que es la iglesia, indudablemente. Así que es claro que el hijo varón que nace en Apocalipsis 12, Jesús mismo, hermano, Jesús mismo, no soy yo el que estoy diciendo, yo no le he agregado nada, aquí solo estoy leyendo lo que dice la Biblia. Jesús mismo está diciendo en Apocalipsis 2, 26, 27, que son los vencedores de las siete iglesias. Sí es uno, pero es una compañía. Sí es uno, pero multiplicado en muchos como él. No son muchos Cristos, hermano. No, no creamos eso. Es un solo Cristo, es uno solo, pero manifestado en muchos como él. son creyentes transformados, son los que pelearán para arrebatar las naciones de las garras de los principados. Los principados no se las van a entregar de regreso solo porque se las pidan, hermano. Eso requiere una batalla contra los principados sobre la cosmología espiritual de las naciones. Todo eso es también una prueba que no se puede rebatir, que la mujer que está dando a luz ese hijo varón no es Israel en el Medio Oriente, sino que es la iglesia. Los vencedores en Apocalipsis 2 y 3 son salidos de la iglesia. Oiga lo que el Espíritu dice a las iglesias, dice Jesús mismo, y Jesús mismo está diciendo ahí que los vencedores heredarán autoridad y tendrán autoridad sobre las naciones. Con respecto a esto, tengo que parar por un momento, porque tengo que hacer una aclaración. A veces es un poco difícil porque hay conceptos que son más complejos y no puede decir uno todo en un video, y a veces la gente juzga sin oír todo, y es un poco difícil porque tiene demasiados aspectos. Pero yo acabo de decir que la mujer que da luz no es Israel, sino la iglesia. Pero lo estoy expresando de esa manera porque son términos que entiende las personas que asisten a iglesias evangélicas o a iglesias pentecostales, o que son personas tradicionales de iglesias evangélicas regulares. Y por eso uso ciertos términos que yo sé que hay otras maneras más escriturales y más precisas de decirlo, pero tengo que explicarme de cierta manera, y por eso estoy haciendo una diferencia en el sentido de que la mujer que da luz no es Israel, sino la iglesia. Así que lo dije de esa manera porque las ideas preconcebidas que hay con respecto a este tema. Ahora, cuando yo digo que es la iglesia, en mi corazón no hago división entre Israel y la iglesia. ¿Por qué? Porque el concepto de Israel y la iglesia no existe en la Biblia. Lo que sí existe es que Jesús derribó la pared de separación entre lo que es conocido como los gentiles e Israel. Pero lo que estoy diciendo es que estos que están naciendo como el hijo varón en Apocalipsis 12:5, ahora en Apocalipsis 12:7, solo dos versos más adelante, se van a meter en los lugares celestiales cuando ya hayan participado de la primera resurrección, después de ser transformados y revestidos de incorrupción y de inmortalidad, porque ellos son los que van a tomar y regir las naciones con vara de hierro. Pero estos principados no van a soltar las naciones así nomás. Los vencedores tienen que meterse en los lugares celestiales y arrebatar las naciones de las garras de estos principados por la fuerza. En conclusión, ¿para qué están en batalla los vencedores que fueron arrebatados para Dios y su trono en los cielos? Simplemente para arrebatar el reino por la fuerza de las garras de los principados en los aires y poner fin de una vez y por todas a su reinado e influencia sobre las naciones. Por eso he dicho que no podemos vencer el nuevo orden mundial todavía, hasta que bajemos de allí, de los aires, de la cosmología, de la influencia espiritual sobre las naciones a estos principados. Ese es el plan de Dios que los cristianos todavía no han entendido. Pero no solo son los cristianos los que no han entendido este plan. Yo creo que este plan está velado, no les ha sido revelado, no lo han podido entender ni Hasatán ni los principados. Ellos no entienden tampoco este plan. Yo le voy a decir lo que sigue, lo que es mi conjetura, y no tengo Biblia para esto, pero es algo que he logrado percibir en mi relación personal con Dios. ¿Se acuerda que le dije que Hasatán había planificado matar dos pájaros de un tiro y fregar a Dios y a los hombres con un solo golpe? Pues Dios, en su infinita sabiduría, tiene un movimiento de ajedrez que Ha-Satán ni se imagina. Ha-Satán y los principados en la cosmología, en los aires sobre las naciones, están tan cómodos y han estado ahí por siglos, que ellos están engañados pensando que no pueden ser derribados de ahí. Ellos no saben que Dios les tiene preparada una gran sorpresa. Y esa sorpresa es de que los simples hombres mortales y débiles que ellos han estado tratando de destruir desde siempre, Dios va a escoger a algunos de esos hombres que llegarán por medio de la resurrección a ser inmortales a la semejanza del Hijo y revestidos de la inmortalidad que Jesús mismo le dará a los vencedores, y ellos se meterán para sacar de los aires a Ha-Satán y a todos los principados sobre las naciones. Yo creo que en Apocalipsis 12, más adelante al final del capítulo, habla de que Satanás es echado a los límites de la tierra. Yo creo que los vencedores de las siete iglesias van a hacer eso. Los días del reinado de los principados sobre los aires y de su influencia sobre los hijos de los hombres están contados. Y lo que menos esperan es que seres humanos los humillen para siempre, los venzan. Ellos serán derrotados con gran estruendo, serán avergonzados por todas las eternidades. Esto será recordado. Esta batalla será recordada y quedará registrada en los anales eternos para siempre. Esto traerá gran honor, alabanza, gloria, poder, señorío, exaltación, adoración al nombre Yohei-Bahei, al nombre del Altísimo Creador de los cielos y la tierra, y al nombre de su Hijo Yahshua HaMashiach, Jesús el Mesías, quien es Rey de Reyes y Señor de Señores, por los siglos de los siglos. Ahora, en este momento, con solo el nuevo nacimiento que tenemos y el perdón de nuestros pecados, no es suficiente para alcanzar todas esas cosas maravillosas que hablamos en este video. No estamos preparados como iglesia para vencer estas entidades inmortales caídas en los aires y vencer a Satanás y echarlo por tierra. No estamos capacitados todavía y Dios quiere darnos eso, pero estamos mal. Las iglesias, el cuerpo de Cristo está mal. Hay muchas cosas que necesitan ser limpiadas y el Señor lo va a hacer. Así que podemos ver la misericordia de Dios detrás del juicio. Que el juicio del sello 5 va a venir a limpiarnos, pero ¿para qué? ¿Por qué quiere Dios ponernos en sufrimiento? Para bendecirnos, para darnos todas estas cosas eternas. Y yo, es mi anhelo de que esta pequeña instrucción sirva para darle una nueva perspectiva a usted del corazón de Dios en todos estos eventos. La paz de Jesús en su corazón.
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